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0: Muchas gracias. Muchas gracias. Qué honor, qué honor. La Sonora Santanera, mis hermanos.
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2: Hola, hola, ¿cómo están? Soy Claudia Mejía. En esta ocasión vamos a hablar de un tema que le compete a las mujeres. Bueno, en parte mujeres, en parte a tu pareja, en parte a todos, porque somos una red de apoyo aquí en esta vida. Debemos de tener siempre redes de apoyo y no estamos solitos. Entonces, pues vamos a empezar. En esta ocasión vamos a hablar de endometriosis. Es una palabra medio rara y tal vez nunca la hayas escuchado, o tal vez sí, pero si eres mujer, seguramente sí. Y para eso está conmigo la doctora Alejandra López Chávez. Ella es ginecóloga y obstetra. ¿Cómo estás?
6: Hola, muy bien, muchas gracias. ¿Y tú?
2: Muy bien, aquí emocionada porque es tu primera vez.
6: Sí, es la primera vez.
2: Endometriosis. O sea, yo escucho endometriosis y endometrio. Bueno, ya nosotras sabemos que el endometrio, pues es esa capita que se suelta cuando estamos en nuestro periodo.
6: Exacto.
2: ¿No? Pero se escucha más peligroso y más feo que solamente
6: sí, suena
2: eso, ¿no?
6: Suena intimidante la palabra.
2: Exacto,
6: ¿no?
2: Sí.
6: Pues justo lo que mencionabas, o sea, primero hay que entender que el endometrio es esta parte bien interna del útero que va a tener básicamente dos funciones. La función uno es que se va a hacer gruesita entre una regla y la otra, se va a hacer gruesa porque se prepara para recibir un embarazo. Si en esa mujer, en ese mes, no hubo un embarazo, al terminar ese periodo, va a caerse este endometrio en forma de menstruación. ¿No? O sea, el endometrio tiene que vivir justo en la cavidad endometrial y se va a descamar mes a mes en forma de regla. Sin embargo, la endometriosis quiere decir que hay tejido que no es endometrio como tal, es tejido similar, que eso es muy importante entender, que no es endometrio, que es tejido similar al endometrio y que va a estar fuera de esta cavidad, que puede abarcar cualquier parte del cuerpo humano, desde cerebro, desde ¿qué? Pulmones, desde claro, el diafragma, pero principalmente va a estar en órganos pélvicos, que puede hacer a lo mejor la vejiga, el uretero, el intestino, o literalmente los ovarios, las salpinges. Si bien esta es la localización más frecuente, no es la única. Entonces, realmente los síntomas van a ser múltiples, muy variados, en muchos matices, y cada paciente lo va a vivir de una manera distinta. Entonces, si bien la endometriosis puede tener diferentes grados de afectación, siempre va a haber un dato que nos haga sospechar de ella.
2: Y si dices que es otro tipo de tejido, que puede estar en cualquier otro órgano, si de por sí el dolor que una siente en su periodo, no me quiero imaginar el dolor que sería tener ese tejido en otro órgano. O sea, ¿esto sí es así?
6: Sí, literal. O sea, al final del día, el tejido endometrial sano que está dentro del útero va a tener receptores para ciertas hormonas, ¿no? Estas hormonas, de manera natural, las produce el ovario. Pero también hay hormonas que producimos a través del tejido graso, a través de ciertos procesos químicos. Pero en una paciente sana, estrictamente hablando, y te hago mucho hincapié en esta parte que tú me acabas de mencionar, el dolor que sentimos durante la regla. Y ese es un punto pivote. La regla puede doler. Claro que puede doler, pero hay un grado para diferenciar cuando es un dolor normal, entrecomillado, y un dolor que ya no se considera normal. Y esta palabra de es que para mí el dolor es normal, el normalizar el dolor, creo que es el gran error que podemos cometer desde a veces las propias pacientes que lo normalizan y también nosotros como médicos que no les damos el peso, ¿no? El justo peso a las cosas, ¿no? Entonces, tener dolor durante la regla puede ser normal siempre y cuando no afecte calidad de vida, que no sea un dolor incapacitante, que sea un dolor que te permita hacer tu vida prácticamente normal. Entonces, la endometriosis puede ser extremadamente aparatosa. Pacientes que durante la regla pueden tener sangrado a través del recto, a través de la orina, que pueden llegar a convulsionar, que pueden llegar a tener desmayos, que pueden tener focos de diarrea tremenda durante la menstruación. Y también importante, no encasillarlo solo a la regla, ¿no? Porque a veces los médicos podemos caer a que solamente vas a tener dolor durante la menstruación. Y si no estás menstruando y te duele, entonces no es endometriosis. Y eso es un error, porque la endometriosis es una enfermedad crónica. Crónica quiere decir que dura mucho tiempo, que va a ser, se va a ir complicando, que va a ser una enfermedad que va a ser progresiva. Y eso hace que cada vez las molestias vayan siendo más aparatosas. Desde primero ser un dolor, entre comillas, no tan complejo, que a lo mejor con analgésicos se puede tratar, a terminar en situaciones que requieran cirugía por una obstrucción intestinal, porque la función del riñón ya no está del todo bien, y todo porque esta enfermedad es muy agresiva.
2: Nos decías que hay una estadística que nos puede sorprender. ¿Cuántas mujeres lo padecen?
6: La estadística a nivel México se estima que una de cada 10 mujeres van a tener algún grado de endometriosis. O sea, una de cada 10. Es impresionante. Sin embargo, tardamos en hacer el diagnóstico en promedio de 7 a 10 años.
2: ¿Qué? ¿Por qué?
6: Es muchísimo, exacto. ¿Por qué? Porque los síntomas son sumamente diversos.
2: Wow.
6: El hecho de que el tejido pueda estar a lo mejor en el intestino puede hacer que tú, al momento de la regla o fuera de la regla, puedas tener colitis, ¿no? Que tengas esta sensación de estar muy distendido después de comer ciertos alimentos, que tengas problemas al momento de evacuar, que tengas periodos de diarrea, porque el intestino se va a irritar por ese tejido y va a hacer que tengas evacuaciones sumamente líquidas, o que puedas intercalarlas con estreñimiento, porque a lo mejor está obstruida una parte del tubo digestivo, que no permite que pase la evacuación, y puedes alternar entre diarrea y evacuaciones pues duras con estreñimiento y decir es que es colitis. El tema emocional es algo fundamental. O sea, vivir con endometriosis lleva a las pacientes a tener periodos de ansiedad, periodos de depresión, periodos en los que no saben qué está pasando con su cuerpo, y también es fácil que las encasillemos a, bueno, es que tienes estrés por el trabajo, tienes presiones con la pareja, tienes presiones con los hijos, y más bien va de la mano con todo esto de la endometriosis.
2: ¿Por qué les pasa? O sea, pues, ¿cuáles son las causas?
6: Pues mira, la verdad es que desgraciadamente no tenemos los médicos una certeza de una causa única. O sea, hay muchas teorías de por qué sucede la endometriosis, teorías ya muy viejitas, algunas de ellas que tienen casi 100 años de que las empezaron a estudiar. Hay otra teoría que nos habla de que esto se forma desde que éramos embriones, desde que estábamos en la pancita de nuestra mamá. Nuestras células tienen esta capacidad cuando somos embriones de decidir, bueno, tú eres una célula del hígado, te vas para el hígado. Tú eres una célula del cerebro, te vas a cerebro. Tú eres de útero, te vas al útero. Hay teorías en las que estas células no llegaron a su destino final, se quedaron en el camino y por eso quedaron implantes en varias partes del cuerpo. Hay otra teoría que habla de que el cuerpo tiene esta capacidad de transformar un tipo de célula a otro. O sea, hay células que tienen que estar en la parte más superficial de los órganos, que se llaman peritoneo, y a lo mejor sufren este tipo de transformaciones a otro tipo de célula parecida al endometrio. Entonces, la verdad es que hay muchas teorías. También hay teorías genéticas en las que hay un patrón genético de que en tu familia probablemente, si tú tienes endometriosis, tías, primas, hermanas, tu mamá probablemente también tenga endometriosis. Y también cada vez nos acercamos más al tema de las enfermedades autoinmunes, porque hay una cierta relación en pacientes con lupus, en pacientes con artritis reumatoide, esas enfermedades que son también muy difíciles de diagnosticar y que también pueden tener una correlación con endometriosis.
2: Aquí en el ISSSTE sabemos que de primera instancia hay que ir a nuestra clínica.
6: Sí.
2: Ellos nos referirán al especialista. Aquí en el ISSSTE hay todo este grupo de apoyo, tanto emocional como médico.
6: Pues la verdad es que como tal un grupo de apoyo específico para endometriosis, en el tema emocional todavía no, en la parte de psicología todavía no lo hay. En la parte quirúrgica, pues el abordaje ideal es vía laparoscopía. No se sugiere tanto la cirugía abierta porque va a ser bastante más agresiva de por sí. Entonces, en el ISSSTE, en hospitales de tercer nivel, como el 20 de noviembre, como en el López Mateos, como en el 1 de octubre, que hay este abordaje de cirugía laparoscópica, es una buena herramienta. Y todo todavía más pensando en cirugía robótica. La cirugía robótica viene a ser un parteaguas en el manejo de enfermedades tan complejas como es la endometriosis. Entonces, en este momento, hasta donde tengo entendido, solamente en el 20 de noviembre hay Da Vinci, y eso nos va a dar una oportunidad a los médicos y evidentemente a las pacientes para que tengan manejos mucho más integrales.
2: Me dio mucho gusto que estés aquí.
6: Ay, a ti, muchísimas gracias por la invitación, estoy muy contenta, me encanta hablar de este tema porque siento que como médicos tenemos la responsabilidad con las pacientes de hablar de este tema que a veces está muy oculto.
2: Gracias, yo soy Claudia Mejía, nos vemos en un siguiente episodio. Hasta pronto.
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0: 5 ya con 58 minutos. 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
1: Y la temperatura
0: 12 grados.

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1: Vaya fiesta la que se vivió anoche, tanto en la Avenida Juárez como el Zócalo de Puebla, tras el histórico triunfo de la selección mexicana de fútbol en la Copa del Mundo. Por supuesto, 3 de 3, 3 partidos de 3 en la fase de grupos ganados, 9 puntos, 0 goles en contra, y obviamente pues la despedida de también un histórico del tricolor como lo es el cancerbero Francisco Guillermo Ochoa. Noche redonda la que se vivió allá en el Estadio Ciudad de México, y todo eso derivó, repito, en una celebración impresionante acá en la capital poblana. En la Avenida Juárez fueron cientos de aficionadas, aficionados, los que se dieron cita para seguir festejando que México va avanzando y va avanzando bien en esta justa mundialista. Pero si ustedes observan las imágenes en nuestras redes sociales, Tribuna Deportes, Tribuna Noticias, de verdad que no tienen desperdicio. Aquí mismo en las redes sociales de La Magnífica, echen un vistazo porque hay mucho contenido que ofrecer. Y mientras nosotros aquí en México festejábamos, desafortunadamente, en información de índole internacional, un doble sismo sorprendía al pueblo venezolano. Una de las ciudades más afectadas pues es la capital, Caracas, Venezuela. Evidentemente estamos hablando de un movimiento telúrico, de un temblor de 7.1 grados. Y la cifra preliminar es que 32 personas perdieron la vida tras esta lamentable tragedia. De eso y mucho más estaremos platicando en Tribuna Matutina. Gracias por estar con nosotros. Les saluda su amigo Leonardo Torres.

0: Fija el gallo de la radio, y cuando son las 6:02 a.m, comienzo a cantarle las noticias. Y precisamente, partidos de México han aumentado las ventas de los establecimientos del centro histórico, al menos en un 30%. Y en lo que va de esta administración municipal que encabeza el alcalde Pepe Chedraui, Puebla ha recibido más de 4 millones de turistas. Y ayer, precisamente, el edil se dio cita en del DERI, en esta Dirección de Emergencias y Respuesta Inmediata, para avanzar en torno a la instalación de las cámaras de videovigilancia con inteligencia artificial. Este programa 360 grados que está rindiendo frutos precisamente en esta ciudad capital. Y desafortunadamente, tras las recientes precipitaciones pluviales que se han registrado aquí en Puebla y también en la zona conurbada, al menos dos familias resultaron afectadas por las lluvias en la Junta Auxiliar Ignacio Romero Vargas. Y en información de Código Rojo, lamentablemente localizaron restos humanos calcinados. Ahora fue allá sobre el bulevar Carmelitas, casi en la gasa que conduce al periférico ecológico. Y recuerdan que durante esta semana le informamos sobre los trabajadores de una gasera que desafortunadamente fueron víctimas de una explosión en una vivienda allá en Geovillas del Sur. Pues desafortunadamente, lamentablemente, estos trabajadores fallecieron. Y debido a lo que está sucediendo con el popularmente conocido tirador o tiradora de la vía Atlixcáyotl, pues ¿qué creen? Ya aumentaron las cotizaciones en torno a los blindajes de vehículos. Algunas personas, obviamente, con las posibilidades de hacerlo, bueno, pues están ya pensando en blindar sus vehículos. Y el Infonavit, este Instituto de Vivienda para los Trabajadores, estas son buenas noticias, otorgará 14,000 créditos hipotecarios a policías estatales. Y en entidad al descubierto, ayer, pese a que la Secretaría de Gobernación había dicho que ya había acuerdo con los transportistas, bueno, pues sí, al menos aquí en Puebla sí hubo cierres de manera parcial o total, cierres carreteros, por ejemplo, allá en la caseta de peaje de la autopista Puebla-Atlixco y también en algunos puntos de la México-Puebla, cierres carreteros intermitentes de parte de la AMOTAC. Y Audi no se va a huelga. Trabajadores de esta planta armadora de autos de lujo, que se ubica allá en San José, Chiapa, le dicen no a la huelga y aprueban la propuesta contractual que estaba sobre la mesa y que, entre otras cosas, bueno, pues es un 4.6% de incremento directo al salario. Y en más información del mundo empresarial, la Canirac, la Cámara Nacional de la Industria Restaurantera y Alimentos Condimentados, ayer presentó, sí, ya presentó el inicio de la temporada de los chiles en nogada, en donde pretenden comercializar más de 3 millones de este delicioso y tradicional platillo. Será el próximo mes cuando se lleve a cabo la tradicional comida de los chiles en nogada allá en una hacienda del municipio Atlixco. Y fíjense ustedes que inspectores del INPI y también de la Secretaría de Gobernación, pues sí, están a la caza de restaurantes que no cuentan con licencias correspondientes para transmitir los partidos de la justa mundialista. Además, al filo de las 7:00 a.m. tendremos las mañanitas y la voz de los poblanos. Le invito a estar en contacto con nosotros vía WhatsApp 2223903810 para que hagamos juntos las noticias. Deporte Atlixco con Jessica Ayala. Reporte Tehuacán con Germaín Nolasco. Iremos a la zona conurbada de Puebla para ver qué es lo que pasa con los municipios de Cholula, Cuautlancingo y San Martín Texmelucan. Y en información de la educación, la Secretaría de Educación Pública hasta el momento ha documentado 10 casos al menos de acoso laboral. Y la Benemérita Universidad Autónoma de Puebla repondrá el examen a 700 alumnos y alumnas por fallas que tuvieron en sus diferentes dispositivos. Recordemos que ahora el examen es a distancia. Interesantes entrevistas, colaboraciones, espectáculos con Mitch Piedras y toda la información deportiva con Ernesto Romero, que ayer estuvo muy, muy pendiente del partido de la selección mexicana de fútbol, que repito, le ganó 3-0 a Chequia. Comenzamos, Tribuna Matutina.
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0: Son las 6:08 a.m. Es un gusto saludarles en este ya jueves 25 de junio del año 2026. Gracias, muchas gracias por acompañarnos en esta emisión de Tribuna Matutina a través de la magnífica 95.5 de FM, la patrona de los éxitos. Saludo con muchísimo gusto a quienes ya nos escuchan allá en Atlixco, Izúcar de Matamoros y la Mixteca por la 99.9 de FM. A todos les invito a estar en contacto con nosotros vía WhatsApp en el 2223-903810 para que hagamos juntos las noticias. Y ya transmitimos en las redes sociales de Tribuna Vigila en X, Tribuna Vigila en Facebook. Así que sin más preámbulo, comenzamos con la información.
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0: Poblanas y poblanos celebraron el triunfo de la selección mexicana de fútbol. Tú estuviste muy pendiente, Sara Solís, te saludo con gusto. Adelante, por favor, buenos días.
2: Así es, Gallo, un gusto saludarte a ti y a todos los amigos del auditorio. Como bien comentas, tras el triunfo de la selección mexicana, ayer cientos de poblanos se reunieron precisamente en el Zócalo de Puebla y en la Avenida Juárez para celebrar el triunfo de la selección mexicana. Muy animados, con pelucas, playeras de la selección mexicana y gritando de gol. Y pues ya estamos en el Mundial, fueron las consignas que prácticamente las y los aficionados.
0: A ver, retomamos entonces la comunicación con Sara. Parece que tuvimos ahí un problema con la línea telefónica. Recuerden que desafortunadamente los equipos no tienen palabra de honor, pero ahorita retomamos la comunicación con Sara Solís para que nos brinde precisamente el detalle de esta información, porque hubo festejos, ya le decía, tanto en la Avenida Juárez como en el Zócalo. Ahora sí, adelante, por favor, Sara, se interrumpió la comunicación.
2: Así es, Gallo, se interrumpió la comunicación, pero te comento precisamente que, bueno, pues cientos de poblanos salieron a las calles de la Avenida Juárez, el Zócalo de Puebla, para celebrar el triunfo de la selección mexicana, y de verdad era impresionante, la gente celebrando contenta, la gente acudió con familias, solos, y escuchamos parte de lo que nos comentaron algunos de los asistentes a la celebración de lo que fue la fiesta del Mundial.
3: Bueno, ya ahorita nos vamos a quedar una semana y posteriormente nos regresamos a Chiapas, que allá vamos a ver los partidos. Desde ahí.
2: Y es que no solamente hubo poblanos, sino también visitantes de diferentes entidades federativas, Veracruz, Tabasco, Oaxaca, entre otras. Y también hubo que intercambiaron sus estampas mundial diferentes productos durante la estancia en el Zócalo y Avenida Juárez, debido a que pues obviamente estaban felices por el triunfo de la selección mexicana. Escuchamos parte de lo que destacaron.
4: Bueno, acá es solamente el intercambio, No, bueno, en mi caso no es tanto la venta, es más el intercambio. Es lo que para mí es coleccionismo, el intercambio, ¿no? Comprar y vender, así pues como que no vale mucho la pena, y eso igual de llenar los álbumes muy, muy rápido, pues no. O sea, no se me hace divertido.
0: Adelante, adelante, Sara, continúa con la información, por favor.
2: Banderas, las gorras, las playeras. En fin, hubo una gran celebración de las y los ciudadanos, por ello se reforzó la seguridad, tanto en la Avenida Juárez como en el primer cuadro de la ciudad. El reporte, Gallo.
0: Qué bueno que todo, pues evidentemente, transcurrió en calma y sobre todo con estas acciones que también realizó precisamente el gobierno de la ciudad, y es que, pues para preservar obviamente el orden en la capital poblana, este gobierno que encabeza Pepe Chedraui, bueno, pues mantuvo un operativo especial de seguridad y movilidad durante la jornada, en donde, bueno, pues las familias poblanas se congregaron para seguir el partido de la selección mexicana en distintos puntos de la ciudad. La Secretaría de Seguridad Ciudadana, ahí, bueno, pues se coordinó un dispositivo de seguridad y gestión vial para resguardar la integridad de los ciudadanos durante estos festejos. Más de 140 elementos de la policía de la ciudad con grupos especiales de inteligencia, obviamente los canófilos, control de tránsito, atención al visitante y proximidad, y la Dirección General también de Emergencias y Respuesta Inmediata, pues mantuvieron vigilancia en puntos estratégicos como la Avenida Juárez. La Secretaría General de Gobierno, a través de la Dirección de Vía Pública, también realizó labores de supervisión y vigilancia en estos mismos puntos, donde se registró pues mayor concentración de personas y se desplegaron acciones para prevenir la instalación del comercio popular en el Zócalo. Asimismo, con la participación de personal operativo, los guardianes de la ciudad, el organismo de limpia, desplegaron un dispositivo de atención en los puntos donde se registró la mayor concentración de aficionados. Las cuadrillas, bueno, pues también realizaron el barrido manual, la recolección de los residuos sólidos urbanos y limpieza también del mobiliario para restablecer las condiciones de orden y limpieza en el menor tiempo posible. Así que bueno, pues mientras unos se divierten, otros trabajan, y ahí está la muestra con todo el personal del gobierno de la ciudad. Pero incluso durante el partido, pues estábamos disfrutando obviamente de este juego de la selección mexicana, las calles, Sara, estaban vacías, ¿no?
2: Las calles estaban vacías, Gallo, y de verdad impresionante. Quienes no estaban celebrando en el Zócalo o Avenida Juárez, pues estaban en sus casas viendo el partido, viviendo la emoción del fútbol. Y sí, fíjate que hoy luce pues en todo su esplendor y limpio el Centro Histórico de Puebla. No hay basura debido al trabajo que realizó el Servicio Operador de Limpia al término de forma inmediata de la transmisión del partido de fútbol. En el primer cuadro de la ciudad comenzaron las naranjitas a hacer la limpieza y de verdad que ya quedó muy limpio, quedó todo y pues obviamente en buenas condiciones para la visita de los turistas nacionales e internacionales, que por cierto pues se ha incrementado durante esta semana, y que bueno, te comento que hasta 10,000 habitaciones hay ocupadas en estos momentos en Puebla capital, Gallo.
0: Qué bueno, la verdad es que todo eso es de beneficio para el comercio establecido, para los restaurantes, obviamente para las personas que se dedican a los servicios turísticos. Qué bueno, porque al menos, por ejemplo, en el centro histórico, en estos establecimientos, bueno, pues se han registrado pues un incremento en sus ventas, ¿no? Del 30%, Sara.
2: Así es, Gallo. Fíjate que el presidente del Centro Histórico de Puebla, José Juan Ayala, dio a conocer que pues obviamente se ha incrementado hasta en un 30% sus ventas cuando hay partidos de la selección mexicana. Sin embargo, pues aquellos establecimientos que de este tipo de partidos pues no han tenido la misma suerte, pero escuchemos parte de lo que refirió en torno al tema.
5: Es que ante la falta de información clara y precisa sobre la forma de transmitir los partidos y las sanciones que mencionó la FIFA en su momento, hizo que muchos negocios pequeños y sobre todo negocios que no veían un retorno económico fácil por el costo, no se subieran a las plataformas. Muchos otros, por temor a ser multados, prefirieron ser soldados. Solo ciertos negocios lo han aprovechado y eso hace que se dé un incremento de ventas tan un 30%, pero en especial cuando juega la selección mexicana.
2: Destacó que debido a las multas que se manejaron por las para quienes no pagaron derechos, pues dejó fuera de la jugada a los dueños de diferentes establecimientos como restaurantes, bares, tiendas, entre otros. Expresó que pocos locales lograron la transmisión de partidos de fútbol, además de que la gente pues obviamente ha consumido poco durante las transmisiones en aquellos casos precisamente de los establecimientos que han logrado captar los visitantes durante estas temporadas, y son 10,000 unidades de negocio las que tiene Puebla Capital y que bueno, han tenido actividad importante. El reporte, Gallo.
0: Exactamente. Oye, y ya que hablabas precisamente de los visitantes, del turismo, en lo que va de la administración municipal, han llegado a Puebla 4,000,000 de turistas, ¿no?
2: Así es, pues informarte que el secretario de Economía y Turismo en el municipio de Puebla, Jaime Oropeza, informó que han logrado que más de 4,000,000 de visitantes lleguen a Puebla capital en lo que va de esta administración municipal. Asimismo, dijo que han recibido 53,000 personas en noche de museos, además de que actualmente 10,000 habitaciones en Puebla capital se mantienen ocupadas. Lo anterior lo destacó al rendir un informe ante regidores e integrantes de la Comisión de Economía y Turismo en el Cabildo de Puebla. Aquí parte de lo que subrayó.
6: 4,908,111 turistas que pernoctan en la ciudad. Los datos para este periodo, una ocupación hotelera por arriba del 60%, 1.85 noches de estadía media, y la ciudad tiene registradas al día de hoy 10,726 cuartos de hotel para este periodo.
0: Adelante, adelante, Sara.
2: 3 convenciones con asistentes nacionales e internacionales. Se espera una derrama económica en Puebla por temas relacionados con el Mundial por alrededor de 600,000,000 de pesos por toda la temporada, ya que hay diferentes actividades en las cuales tanto las y los visitantes, así como los poblanos, al igual que pues otras diferentes pues entidades federativas que están de visita en Puebla, pueden participar en actividades deportivas. Centro Histórico de Puebla, ya son quienes han disfrutado posiciones, actividades culturales y acciones deportivas que está realizando el Ayuntamiento de Puebla. Cayó el reporte.
0: Sí, son muchas, pues obviamente acciones, evidentemente atractivos que tiene esta ciudad capital y que disfrutan las y los visitantes. Ya dábamos a conocer en nuestro resumen inicial de noticias, por ejemplo, que ya viene la temporada del chile en nogada, y bueno, pues todo eso va a traer más visitantes, Sara. Vamos a hacer una pausa, retomamos y regresamos.

0: corte comercial y regresamos en Menos de lo que canta un gallo.
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11: 6:23, 6:23. Seguimos con más información. Retomamos precisamente las noticias de esta ciudad capital, porque avanza la instalación de las cámaras de videovigilancia. Recuerdan ustedes que hay un programa donde hay equipos con inteligencia artificial que se están utilizando precisamente en esta ciudad capital para reforzar la seguridad. Bueno, pues avanza la instalación precisamente de estas cámaras. Adelante, Sara, te saludo de nueva cuenta.
12: Así es, Gallo, un gusto saludarte a ti y a todos los amigos del auditorio. Pues tal y como comentas, pues avanza la instalación de las cámaras de seguridad. En Puebla Capital hay que recordar que son 2,800 las que serán instaladas en diferentes puntos de Puebla Capital. Al respecto del tema, el presidente municipal de Puebla, Pepe Chedraui, destacó que desde la Dirección General de Emergencia y Respuesta Inmediata, pues el funcionamiento de las cámaras de videovigilancia se están revisando. Este programa que se llama Puebla 360, que es una estrategia que permite fortalecer el monitoreo y la capacidad de respuesta en diferentes puntos de Puebla Capital. Comentó que es una prioridad el tema de seguridad, por ello estarán instalándose en diferentes zonas, sobre todo en áreas deportivas, estamos hablando de campos de fútbol, también así como también en el Instituto Municipal del Deporte, en donde se ubican diferentes espacios con la finalidad de garantizar seguridad a las personas que realizan actividad física, además de que también buscan darle tranquilidad a la población, por ello en los diferentes puntos serán instalados. Gallo, ¿qué te parece?
11: Me parece muy bien, es importantísimo reforzar la seguridad y sobre todo, aparte de instalar estas cámaras, pues tener un buen sitio de monitoreo, ¿no?
12: Sí, el centro de monitoreo es muy importante, además que hay que recordar que ya desde las instalaciones del DERI y están obviamente monitoreando las cámaras que hay en distintos puntos de Puebla Capital, centro histórico y diferentes puntos para garantizar seguridad, también tener pues atención oportuna en caso de que se tenga algún tipo de problemática en materia de inseguridad, Gallo.
11: Exactamente. Oye, y vamos a cerrar este bloque de información porque tienes todavía más noticias precisamente de la capital poblana. ¿Qué sucedió con las personas, familias que resultaron pues afectadas por las recientes lluvias allá en la zona de Romero Vargas?
12: Fíjate, Gallo, que resultan damnificadas dos familias en la Junta Auxiliar de Ignacio Romero Vargas a consecuencia de que durante las últimas 72 horas ha habido lluvias en Puebla Capital. Al respecto del tema, la presidenta de la Junta Auxiliar de dicha demarcación, Diana de Bernardo, dijo que acudieron a apoyarles personal del Ayuntamiento de Puebla para hacer la limpieza de dos viviendas con inundaciones en Alberto de la Fuente. Es en esta zona que colinda precisamente, pasando las vías del tren, que colinda con Cuautlancingo, con quien tienen problemas limítrofes. Expresó que las casas se encuentran cerca del río Atoyac y por ello tuvieron una gran cantidad de agua acumulada por parte del afluente y también por parte, a consecuencia de las precipitaciones pluviales. Aquí parte de lo que dijo.
13: Desabasto de agua, sin embargo, como lo sabes, es un organismo autónomo que no controla la junta auxiliar, sin embargo, que lo lleva un comité. Mira, en este momento tenemos dos detectados que son los que año tras año se realiza, lamentablemente se inundan. Uno de ellos es la colonia Getsemani, que lo llamamos el Nopalito, y la Vega, que está al costado de esta colonia, que han sufrido en estas últimas temporadas muy pequeñas afectaciones, sin embargo, sí las ha habido. Dos familias en esa situación, obviamente nosotros le estamos dando el apoyo, sin embargo buscamos justo hacer los trabajos pertinentes para evitar que la inundación vuelva a afectar las viviendas.
12: De Puebla, Pepe Chedraui, acudió a dicha zona, se hizo trabajo de limpieza por parte del servicio operador del servicio de limpia en los afluentes del agua, así como también para poner en marcha obras en diferentes calles, como Alberto de la Fuente dijo que están por iniciar obras de bacheo en diferentes zonas de la Junta Auxiliar, ya que les hace falta una manita de gato ya a las diferentes calles que presentan diferentes hoyos gigantes. Y ahorita en la temporada de lluvia, gallo, es un dolor de cabeza para quienes circulan en vehículo y también para quienes caminan en las diferentes zonas de dicha demarcación. El reporte, gallo.
11: Perfecto, Sara, muchísimas gracias por la información y vuelvo contigo más adelante. 6:27 a.m. Yas Guevara, ¿qué tenemos?
14: En tribunanoticias.mx y también en redes sociales de Tribuna Noticias, pues todo lo que conlleva el triunfo de la selección nacional ayer en el Mundial 2026, todo es histórico, la primera vez que llega la selección a 9 puntos en un Mundial, la primera vez, mira, de todas las participaciones en Mundiales que México gana 3 partidos y también la primera vez que no recibe gol. ¿Va? Despiértenme, no me despierten sí. De este sueño.
15: Oye, oye, fíjate que la defensa muy bien,
14: Sí, la verdad
15: muy,
14: que sí.
15: Muy, muy bien. Sufren en los balones parados. Sí. Ahí sufren en los balones parados, pero de ahí en fuera, muy bien la defensa.
14: De ahí en fuera, bastante bien. Es, pues, histórico. México está clasificado en 16avos de final. Todavía no se conoce el rival. Hasta el momento sería Escocia, pero esto va a cambiar conforme pasen los demás partidos. Habrá que ver quién es el siguiente rival de la selección nacional, que nos pongan a quien quieras, no sé qué pones tú, el Estadio Azteca o Ciudad de México, pesa y pesa bastante.
15: Sí, el recinto como tal, ¿no? El Estadio Ciudad de México, la ciudad, altura,
14: el smog,
15: todo lo que ustedes me quieran decir, sí pesa y pesa mucho, pero bueno, pues hay que aprovechar que están en casa, ¿no? Y seguir avanzando hasta donde tope, ¿no?
14: Hasta donde tope, pasito a pasito, y obviamente pues la afición está feliz, festejos aquí en Puebla, en la zona de la Avenida Juárez, festejos allá en la Ciudad de México, en el Zócalo, en la zona del Ángel de la Independencia. Creo que todo ha salido, es una fiesta, y no sé cuándo eras niño en el Mundial del 86, pero creo que los mundiales en casa se disfrutan bastante.
15: Muchísimo, muchísimo, es
14: digo,
15: toda
14: mucha
15: una
14: generación
15: fiesta.
14: Que no lo había disfrutado aquí en casa, y creo que sí, le da otro toque, ¿no?
15: Otro toque, la verdad es que el estar cerca, digamos, de lo que es el ambiente de un mundial es totalmente distinto a cuando no lo hacen, digamos, en tu país.
14: Así es, y obviamente todos los detalles los tendremos con Ernesto Romero en Tribuna Deportes, y pues usted puede consultar la cobertura, la galería y demás en Tribuna Noticias. Ahí están nuestras redes sociales. Oye, ya en otros temas complicados, ayer se registró un sismo, un terremoto, mejor
15: sí,
14: dicho,
15: cara.
14: Allá en Venezuela, que son, bueno, entiendo que eso fueron dos, primero de 7.2 y el siguiente de 7.5 ayer.
15: Durísimos
14: miércoles
15: ambos.
14: En Venezuela, saldo preliminar o saldo hasta el momento, 164 personas sin vida, 971 personas heridas, y obviamente este informe lo dio ayer por la noche la presidenta interina Delcy Rodríguez, y quiero pensar que como ya se metió a Estados Unidos, pues va a mandar apoyo, ¿no? Ojalá debería ser.
15: Eso todos pensaríamos, ¿no?
14: Ojalá debería ser que inmediatamente Donald Trump pues mande apoyo, así como está metido en Estados Unidos.
15: Exactamente.
14: Pero ahí está el tema de Venezuela, también imágenes que le han dado la vuelta al mundo.
15: Sí, lamentable y triste. Nuestra solidaridad, Pablo, para el pueblo venezolano que hoy está sufriendo precisamente los estragos de estos temblores.
14: Así es, y todo esto lo consulta a detalle en nuestro portal tribunanoticias.mx. Entre a este sitio y pues será informado.
15: Vale la pena, ¿eh? Vale mucho la pena. Échale un vistazo a tribunanoticias.mx y en las redes sociales también. Todo el contenido del Mundial en Tribuna Mundialista, Tribuna Deportes, Tribuna Noticias, en todos lados, la magnífica, los 40. Prácticamente aquí tenemos todo, más que nadie. 6:31 a.m. Gracias, Jazz. Y seguimos recibiendo sus mensajes en el 22-23-90-38-10. Vámonos con información de Código Rojo.
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1: Ayer, lamentable y macabro hallazgo, localizaron restos humanos calcinados en el Boulevard Carmelitas, al sur de la capital poblana. Adelante, Rafa, buenos días.
2: ¿Qué tal, Gallo? Buenos días, un gusto saludarte a ti y a todo el auditorio. Así es, como le comentas, la mañana de este miércoles, una fuerte movilización policial se registró sobre la lateral de del periférico ecológico, esto a la altura de la incorporación del Boulevard Carmelitas, tras el hallazgo de restos humanos, precisamente calcinados a un costado de esta vialidad. Autoridades municipales acordonaron la zona para prevalecer la escena del crimen, mientras que peritos de la Fiscalía General del Estado realizaron las diligencias correspondientes. Cerca de las 9 de la mañana, a través del 911, se dio a conocer sobre esta aparición de restos humanos que fueron abandonados sobre un lote baldío a la altura de Boulevard Carmelitas, en la colonia Tres Cerritos. El reporte se generó una fuerte movilización de policías municipales y estatales, quienes confirmaron que las partes humanas abandonadas corresponden al menos a una persona que había sido calcinada, por lo que de inmediato se procedió a realizar un amplio acordonamiento para evitar el entorpecimiento de la escena del crimen. Al momento no se determina si se trata de un hombre o de una mujer los restos encontrados en este lugar. Este hecho se suma a lo ocurrido al del pasado lunes, también sobre el periférico ecológico a la altura de la laguna de Chapulco, donde fueron encontrados restos humanos calcinados dentro de una cajuela de un vehículo tipo Ibiza al que le prendieron fuego, con lo que la Fiscalía General del Estado ya investiga si existe relación o no entre ambos hechos delictivos ocurridos esta misma semana. La circulación se vio afectada en esta zona del periférico debido al cierre de la incorporación del Boulevard Carmelitas, por lo que se generó caos vial en este lugar. Más tarde se restableció la vialidad tras retirarse las autoridades, así como los peritos de la Fiscalía General del Estado, quienes continúan con estas investigaciones. Hasta aquí este reporte, Gallo.
1: Ahí está entonces la información, y sí, como bien lo mencionas, llama mucho la atención, es la misma zona, la zona sur, donde el lunes encontraron el vehículo calcinado en cuyo interior había una persona, allá en Periférico y 14 Sur, ahora el Boulevard Carmelitas. Está caliente la zona, Rafa.
2: Así es, Gallo, como lo comentas, las primeras investigaciones por parte de la Fiscalía General del Estado arrojaron que esta situación ocurrida aquí en la zona del sur de la ciudad de Puebla, en la zona de Chapulco, tiene alguna relación. Las primeras investigaciones apuntan que tienen alguna relación con los conflictos delictivos del mercado Morelos. Sin embargo, aún todavía no tienen datos específicos, pero la primera línea de investigación sería entre relaciones entre bandas delictivas por el control de este mercado, Gallo.
1: Pues sí, la verdad es que ahí está entonces la información, y seguramente las autoridades van a reforzar la seguridad en todos esos puntos. Faltan 25 minutos para las 7 de la mañana, 25 y serán las 7 de la mañana, que no se le haga tarde. Oye, y desafortunadamente fallecieron los trabajadores de la gasera que, bueno, pues tuvieron un fatal accidente allá en la colonia Geovillas del Sur.
2: Así es, Gallo, como lo comentas, confirmaron la muerte de los dos trabajadores de la empresa gasera que la tarde del lunes sufrieron quemaduras en más de la mitad de su cuerpo tras la fuerte explosión que se registró cuando abastecían un tanque estacionario en la colonia Geovillas del Sur. Las víctimas eran hermanos y ambos perdieron la vida la noche de este martes a consecuencia de las graves lesiones que sufrieron, y la propietaria también de la casa aún sigue hospitalizada y su salud se reporta como grave. Los hermanos que murieron son Francisco Javier y Edmundo, de 37 y 33 años respectivamente, quienes trabajaban juntos en esta empresa gasera y fueron víctimas de la tragedia que sacudió a los vecinos de la calle Bélgica en Geovillas del Sur, esto al sur de la capital poblana. Reportes médicos aseguran que presentaron quemaduras en más del 50% de su cuerpo, siendo Edmundo el más joven quien resultó aún más afectado, pues tenía el 90% quemado a consecuencia de esta explosión. Hasta el momento las investigaciones continúan para esclarecer qué fue lo que generó este fatal accidente que terminó con la vida de dos personas y una más se debate entre la vida y la muerte. Según las primeras investigaciones, este incidente lo pudo haber generado el mal estado en el que se encontraba la bomba de suministro de la pipa. Sin embargo, los peritajes aún continúan. Sabe que Francisco era el conductor de la unidad y su hermano quien realizaba las maniobras de suministro en ese instante cuando cargaban un tanque estacionario La manguera de la pipa explotó, originando un fuerte estruendo que dañó 4 casas de consideración y causó afectaciones leves en otros 20 domicilios. Hasta aquí este reporte, Gallo.
1: Pues lamentable, caray, descansen en paz estos trabajadores haciendo su chamba sin afectar a nadie. Bueno, pues los sorprende este fatal accidente que, bueno, pues obviamente donde se ve involucrado el gas y viene después la explosión. 6:37, 6:37. Y bueno, pues debido a lo que ha sucedido allá en la zona de Angelópolis, específicamente en la vía Atlixcáyotl, con la presencia de una persona que le dispara a las unidades automotoras, pues algunos poblanos con las posibilidades de hacerlo ya están solicitando cotizaciones para blindajes, ¿no?
2: Así es, Gallo, como lo comentas, la vía Atlixcáyotl, una de las arterias más transitadas de Puebla, dejó de ser un sinónimo de rapidez para convertirse en un sinónimo de miedo. Automovilistas, transportistas y motociclistas circulan con el reflejo de voltear a las alturas y a la zona de la ciclovía tras los ataques del tirador de la Atlixcáyotl. Ya son 10 los conductores afectados por este presunto francotirador que desde hace meses dispara con un arma tipo 9 milímetros en alguna parte de esta importante vía rápida de comunicación. El riesgo latente ya cambió los hábitos de los poblanos. Conductores relatan que ahora evitan la Atlixcáyotl después de las 11 de la noche y prefieren vías alternas, aunque tarden más en llegar a su destino. Otros ya evalúan medidas extremas. Empresas de blindaje reportan un aumento en cotizaciones de blindaje nivel 2 y nivel 3. La gente pregunta por paquetes básicos que incluyen parabrisas y puertas para protegerse de algún disparo. Los costos de estos blindajes se determinan por el nivel y por la configuración de esta protección. Bueno, la más sencilla oscila entre los 350,000 y los 500,000 pesos, aunque algunas personas están cotizando solamente el kit de parabrisas y cristales laterales, que van desde los 30,000 hasta los 60,000 pesos por pieza, dependiendo el nivel de blindaje. Pero los especialistas recomiendan reforzar parte de la carrocería, ya que con el blindaje aumenta drásticamente el peso de la unidad, así como el consumo de combustible, por lo que se incrementan los gastos. Pero no todas las personas tienen el acceso a estos sistemas costosos de seguridad. Para algunos, la única protección es evitar circular sobre la vía Atlixcáyotl a determinadas horas del día o encomendarse a algún santo de su devoción para evitar ser una víctima más del tirador de la Atlixcáyotl. A pesar del aumento de la seguridad por parte de las autoridades de los 3 niveles de gobierno, en el uso de drones, así como de otras tecnologías para mayor tranquilidad a los usuarios, el miedo sigue siendo latente ante algún ataque. La Fiscalía General del Estado también continúa con las investigaciones, peritajes y reconstrucción de los hechos para determinar desde dónde se realizan los disparos. Sin embargo, como no existe algún patrón fijo, tampoco hay un horario, por lo que hace más difícil la localización del atacante. Por ahora, la Atlixcáyotl sigue siendo una ruta obligada para miles de poblanos, pero cada tramo que avanzan, cada puente que cruzan, lo hacen con la misma pregunta. Hoy nos tocará a nosotros. Hasta aquí este reporte, Gallo.
1: Sí, la verdad es que sí. Hay mucho miedo para las personas que todos los días utilizan esta vía de comunicación, pero están cerca, ¿eh? Así se los aseguro, están cerca de detener a esta persona que está disparando en contra de los vehículos. Gracias, Rafa, y vuelvo contigo más adelante. Faltan 20 minutos para las 7 en 20 y serán las 7 de la mañana. En más información de los policías, estas son buenas noticias porque el Infonavit, bueno, pues ha dispuesto de 14,000 créditos hipotecarios precisamente para los elementos de seguridad pública. Adelante, Lili, te saludo con gusto, muy buenos días.
3: Hola, Gallo, muy buenos días, igualmente te saludo con gusto a ti y al auditorio. Fíjate que de las 70,000 viviendas que la Federación construirá en coordinación con el Infonavit y la Comisión Nacional de Vivienda como parte del programa de vivienda del bienestar en Puebla, bueno, pues se tiene previsto que 14,000 de estas sean asignadas a policías estatales, bomberos, policía forestal, policía turística y municipal a través de créditos del Infonavit. Así lo dijo Alejandro Armentamir, gobernador del estado, quien, bueno, pues él recientemente ha estado en pláticas con Octavio Romero Oropesa, quien es el titular de este instituto, y bueno, pues él hizo este anuncio en días pasados respecto de que todos los policías se van a ingresar a este instituto como derechohabientes. El objetivo, obviamente, es que sean beneficiarias para contar con un techo digno. Y bueno, pues las gestiones en torno a este acuerdo han continuado, sobre todo porque, bueno, pues existe la necesidad de que personal de Protección Civil, policía turística, policía estatal, cuenten con una vivienda digna, beneficio que se podría extender incluso a otros trabajadores vulnerables al servicio del Estado. Pero bueno, pues el primer anuncio entonces es que cerca de 14,000 familias podrán obtener este crédito Infonavit y bueno, pues con ello las facilidades para hacerse de un patrimonio. En este sentido, el gobernador dijo que ya hay 60 hectáreas para la construcción de viviendas justamente para los cuerpos de seguridad pública. Y bueno, pues él recordó que hace un tiempo algunos constructores rechazaron la idea de donar estos terrenos para dicho proyecto. Sin embargo, hubo otras voces que sí se sumaron a este y gracias a la generosidad de ellos es que hoy es posible pues que este proyecto ya vaya tomando forma. Cabe señalar que entonces, bueno, pues estas hectáreas serán donadas justamente al Infonavit, que se va a encargar de desarrollar estos inmuebles, y bueno, pues ya se comenzarán también con las gestiones administrativas, Gallo, para que los trabajadores comiencen a cotizar ante el Infonavit y posteriormente puedan tramitar sus hipotecas. Es el reporte, Gallo.
1: Bueno, pues le digo que son buenas noticias. La verdad es que nunca antes, yo recuerdo, se habían tomado en cuenta precisamente en esta materia de vivienda a los policías, ¿eh, Lili? Bueno, parece que ya está en otra llamada. 6:43 ¿Tenemos algo por allá?
4: Tenemos, pues si te late, la información del primer bloque que no dimos en el espacio de Tribuna Vigila. Si usted viaja a la Ciudad de México este jueves 25 de junio, acuérdese que el programa No Circula está activo y aplica para autos con engomado color verde, terminación de placas 1 y 2, holograma 1 y 2. También ya disponible el pronóstico del clima para este día. Temperatura actual en la capital poblana de 13 grados centígrados, máxima esperada de 22. Hay una probabilidad de lluvia del 45% para que usted lo tome en cuenta. Lluvias, esto indica que serán lluvias vespertinas, entre las 12 y las 2 de la tarde estará lloviendo aquí en la capital poblana. Tómelo en cuenta y llévese el paraguas porque pues seguirán las lluvias.
1: Exactamente, va a seguir lloviendo, así que es muy importante traer ya consigo nuestra paraguas, nuestra sombrilla, el impermeable, el rompevientos y evitar mojarnos porque estos cambios bruscos de temperatura luego afectan considerablemente a la salud. Vamos a hacer una pausa, volvemos con más. No se vayan, estamos en Tribuna Matutina a través de la magnífica 95.5 de FM, la patrona de los éxitos.

0: La temperatura, 13 grados.
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0: Seguimos en Tribuna Matutina, son las 6:49, que no se le haga tarde. Y les recuerdo, vía de comunicación WhatsApp, abierta para todos ustedes en el 2223-903810, para que hagamos juntos las noticias. Transmitimos vía redes sociales en Tribuna Vigila, en X Tribuna Vigila, en Facebook. Bueno, pues ayer le dábamos a conocer a esta hora precisamente que la Secretaría de Gobernación Federal había llegado a un acuerdo con los transportistas, que no habría cierres a la circulación o bloqueos en las carreteras. Pues aquí en Puebla sí se presentaron algunos cierres intermitentes o algunos totales, otros parciales, pero sí hubo manifestación de transportistas. Adelante, Lili, te saludo de nueva cuenta.
1: Gracias, Gallo. Muy buenos días. Igualmente te saludo con gusto de nueva cuenta. Pese a que la Secretaría de Gobernación Federal anunció que la Alianza Mexicana de Organización de Transportistas, la AMOTAC, no realizaría cierres carreteros la mañana del miércoles, integrantes de esta organización sí tomaron algunas vialidades en Puebla en demanda de mayor seguridad. Aunque no hubo cierres, pues, como se había advertido, los transportistas sí realizaron cierres intermitentes en vialidades como la Puebla Rico, a la altura de la Caseta, en la zona del outlet, sobre la autopista México-Puebla y sobre esta misma vialidad, pero antes de llegar al municipio de Amozoc. Asimismo, integrantes de la AMOTAC cerraron parcialmente la carretera federal Cholula-Huejotzingo a la altura de la entrada a la Universidad Politécnica de Puebla. Las protestas generaron problemas de tráfico y afectaciones a la movilidad de los ciudadanos. Filo del mediodía, los transportistas comenzaron a retirarse luego de que se celebró una reunión a nivel nacional con César Yáñez, subsecretario federal de la Secretaría de Gobernación, en la que se acordó atender sus demandas y volver a reunirse en 3 meses. Escuchemos.
2: Se había comprometido que no iba a haber bloqueos. Aún así, tenemos el reporte de que, si bien no hay bloqueo, tenemos en algunas carreteras marcha lenta, y ellos ya han pedido a sus compañeros que liberen las vías. 3 meses, quedamos de volvernos a reunir 3 meses, pero digo con ellos, pero estaremos dándole seguimiento a los acuerdos.
1: El funcionario federal detalló que en el encuentro participó como testigo Omar García Harfuch, titular de la Secretaría de Seguridad del Gobierno de México, y bueno, pues los transportistas acordaron no volver a tomar las carreteras por los próximos 3 meses al menos, mientras que la autoridad se comprometió a dar seguimiento a sus peticiones. El reporte, Gallo.
0: Bueno, pues ahí está entonces la información, y bueno, pues seguramente se estarán ya organizando para otro cierre, otro bloqueo carretero, porque no están conformes con lo que se está presentando en las vialidades federales, en las carreteras, la inseguridad, los asaltos y por supuesto también el alza a los combustibles. 6:52, 6:52. Tienes más información precisamente del gobierno estatal, estimada Lili, y bueno, pues por supuesto es importante comentar que trabajadores de Audi, en este caso de San José Chiapa, allá donde está la planta armadora de autos de lujo, afortunadamente no van a huelga y aceptaron precisamente la propuesta de la empresa.
1: Sí, Gallo, fíjate que con 2.424 votos en favor, lo que representa el 65% de los 3.752 votos posibles, los trabajadores sindicalizados de la planta de Audi instalada en Puebla avalaron el convenio de registro actual 2026. Tras la jornada de votación que se realizó los días martes y miércoles 23 y 24 de junio, los trabajadores aceptaron una propuesta de la empresa de 4.6% de aumento de director salarial, 0.9% de aumento. Esto de la información difundida por el representante sindical entre los propios técnicos. Hoy gana la democracia de las y los trabajadores de Audi México. Hoy ganan las familias de los trabajadores. Hoy se mantiene el empleo. Dicho texto fue distribuido a través de mensajes de telefonía de mensajería instantánea y fue atribuido a César Horta Briones, secretario general del Sindicato Independiente de Trabajadores de Audi, y bueno, pues con ello se hizo oficial el resultado del proceso de revisión 2026. Por su parte, el gobierno de Puebla celebró el acuerdo entre la firma de los cuatro aros y su personal sindicalizado y destacó que el resultado fue posible gracias al diálogo y la responsabilidad compartida. En un entorno desafiante para la industria, este resultado da certidumbre a las y los trabajadores y fortalece la estabilidad laboral, resaltó el documento. Es el reporte.
0: Pues qué bueno que hayan llegado ya a este acuerdo y evitar la huelga y sobre todo que estén tranquilos los trabajadores, las trabajadoras, en que, bueno, pues la empresa tiene certidumbre laboral y van a continuar trabajando sin ningún problema. Faltan 5 minutos para las 7 de la mañana, en 5 serán las 7, pues sí, ya llegó. Ya está aquí y ayer presentaron lo que sería prácticamente el inicio, entiendo, el próximo mes de la temporada de los chiles en nogada, Lili.
1: Es correcto, sí, Gallo. Juan José Sánchez, presidente en Puebla de la Cámara Nacional de Restaurantes de Alimentos Condimentados, la CANIRAC, informó que para la temporada 2026 de chiles en nogada esperan comercializar hasta 3 millones de platillos. Él indicó que si bien es el campo poblano el que marca el arranque de la temporada, se tiene previsto que la venta oficial inicie a partir de la segunda semana de julio. Recordó que el chile original es capeado, hecho...
0: Bueno, 6:56, le juro que vamos a tratar de resolver esto, porque no se merecen ustedes, radioescuchas de Tribuna Matutina, estar teniendo información cortada, información que no se entiende, y lamentablemente es un asunto técnico que está fuera de nuestras manos, que yo mismo, como director de noticias de esta empresa, me comprometo a resolver en breve, y desafortunadamente estamos tratando, digamos, de tener precisamente las herramientas bien aceitadas para que se escuche el informativo. Solo les pedimos paciencia, estamos haciendo algunos cambios, alguna actualización también de los equipos, y les aseguro que próximamente no tendremos ya ninguna falla de esta naturaleza. Vamos a retomar la comunicación con Lilitec, con el asunto del inicio de la temporada de los chiles en nogada, que entiendo sería para el próximo mes de julio. Entonces, si gustas, Lili, retomamos la nota completa, por favor, porque sí tuvimos muchos problemas de comunicación con respecto a la información que se cortaba. Entonces, platícanos, por favor, de nueva cuenta, cómo estará el asunto de los chiles en nogada.
3: Gallo, muchísimas gracias, una disculpa a ti y también al auditorio. Y bueno, pues como les informaba, Juan José Sánchez Martínez.

0: el campo lo permite, la segunda semana de julio, con muy buenos productos. Y bueno, los precios hay para todos los bolsillos, para todos los gustos, para todas las recetas, y lo más importante es que acudan todos a los restaurantes poblanos. Hay muy buenas recetas, también custodiadas por restaurantes chef poblanos, y bueno, estamos esperando que se puedan consumir para este 2026 3 millones de chiles en nogada.
1: Para este año se espera que los precios del chile en nogada oscilen entre los 350 y los 550 pesos, dependiendo del establecimiento que los sirva. Como en otros años, la Secretaría de Desarrollo Rural entregará un distintivo a los restaurantes que elaboran el platillo con productos del campo poblano. Finalmente, el empresario mencionó que, derivado de la temporada de chiles en nogada, los restaurantes suelen aumentar su plantilla laboral hasta en un 20%, por lo que la comercialización de este tradicional platillo genera un amplio y positivo impacto en la economía local. Es el reporte, Gallo.
2: Sí, la verdad es que vale muchísimo, muchísimo la pena. Es una de las temporadas fuertes de la industria restaurantera, en general de los restauranteros aquí en Puebla, y están más que puestos para realizar los deliciosos chiles en nogada que tanta fama le han dado a esta ciudad, Lili.
1: Es correcto, Gallo, ayer lo decía Juan José Sánchez, pues prácticamente para ellos inicia esta segunda mitad del año y es la más fuerte para el sector restaurantero. Nos vamos ya de bajadita, Gallo, porque después de esta temporada, bueno, pues ya se siguen con otras muy importantes, por ejemplo, también el mole de caderas. Parece que falta el tiempo, sin embargo, para ellos ya es cuestión de estar preparando, de hacer campañas de promoción, como decía ayer Juan José, incluso de incrementar sus plantillas laborales, porque si les va bien con los chiles en nogada, ya se quedan con esa gente hacia el cierre del año. O sea que realmente son buenas noticias también para la economía local, Gallo.
2: Exactamente. Y tienes más información, mi estimada Lili, porque derivado de los partidos de la justa mundialista, el INPI, Secretaría de Gobernación, pues también están muy pendientes de que los restaurantes que transmitan los partidos del mundial, bueno, pues tengan la licencia correspondiente.
1: Sí, fíjate que desde el lunes de esta semana, personal del Instituto Mexicano de la Propiedad Intelectual, el INPI, ha estado realizando inspecciones en Puebla para detectar establecimientos que estén transmitiendo los partidos del Mundial sin licencia. Así lo dio a conocer José Juan Sánchez Martínez, quien es presidente de la CANIRAC aquí en Puebla. Él detalló que hasta el momento ningún establecimiento asociado al organismo que representa ha sido sancionado. La CANIRAC abundó. También distribuyó entre sus agremiados una guía del proceso de revisión por parte del INPI, de modo que hasta el momento tampoco se han recibido reportes de falsos inspectores que pretendan extorsionar a dueños de bares o restaurantes con el pretexto de los permisos para la transmisión de los juegos. Escuchemos.
0: El INPI, desde el día de antier, el día de ayer, me imagino que el día de hoy también vamos a tener inspecciones del INPI. Estamos trabajando permanentemente con Canirac Nacional para tener toda la información con los afiliados. También el INPI nos ha pasado una guía de cómo debe realizarse las visitas del INPI, y hasta el día de hoy no tenemos conocimiento de algún establecimiento que esté sancionado por tener una transmisión irregular.
1: El empresario agregó que también se han instruido a socios del organismo para que denuncien directamente con la policía en caso de que registren algún intento de extorsión por este motivo. Finalmente, Juan José Sánchez indicó que la temporada mundialista ha elevado sus ventas en un 30%. Los días de mayor impacto han sido aquellos en que jugó la selección mexicana, aunque los establecimientos del centro histórico no registraron el mismo repunte. Esto pues lo atribuyó a que ahí mismo se encuentra la zona del FanFest. No obstante, restaurantes de la Avenida Juárez, la 43 Poniente y las Cholulas sí se han visto ampliamente beneficiados. Es el reporte, Lalo.
2: Perfecto, ahí está entonces la información. Muchísimas gracias, Lili, y vuelvo contigo más adelante. 7:02, 7:02, es momento de hacer una pausa y regresamos con más a Tribuna Matutina, por supuesto a través de la magnífica 95.5 de FM, la patrona de los éxitos, y Atlixco la Mixteca nos escuchan 99.9 de FM. Volvemos.
3: El 25 de junio de 1984, el músico estadounidense Prince lanza su aclamado álbum de estudio Purple Rain, considerado uno de los mejores discos de la historia del rock y el pop.

0: corte comercial y regresamos en Menos de lo que canta un gallo.
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1: Y la temperatura
0: 13 grados.

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1: Siete de la mañana con 7 minutos. Ya estamos escuchando las mañanitas, porque todos los días aquí en Tribuna Matutina, el gallo de la radio y todo el equipo festeja contigo que estás de santo y también de cumpleaños. Te ponemos las mañanitas y te invitamos a que felicites a tus seres queridos acá con nosotros en el 2223-903810 y por supuesto también en nuestras redes sociales, en este caso Tribuna Vigila en X, Tribuna Vigila en Facebook. Bueno, hoy es día de Guillermo de Vercelli, también conocido como San Guillermo Abad. Fue un monje fundador de monasterios y comunidades, entre ellos la congregación de Monte Virgen, es decir, el Monte Virgen, venerado como santo por la Iglesia Católica. La festividad se celebra el 25 de junio. Pío XII le proclamó patrono de Irpinia. Así que si llevas por nombre Guillermo o Memo, bueno, pues una felicitación a todos los Memos, por supuesto, hoy en su día, y que festejen mucho. ¿Quieres felicitar a algún Memo? ¿O quieres felicitar a alguien que esté de manteles largos? Acá con nosotros en el 2223-903810. Y además, les ponemos las mañanitas. ¡Felicidades!
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1: 7:09, 7:09. Vámonos entonces con el reporte Atlixco y Mixteca con Jessica Ayala. No, regresamos, tranquilo. Tommy, ya te puse a correr. Primero la voz de los poblanos, tienes razón. Mi estimado Yas Guevara.
4: Oye, ya llega el primer comentario. Bueno, nota de voz, vamos a ver quién es.
5: Muy buenos días a todos, Gallito, Jazz. Hay una canción en el país que dice: nunca favoritos, siempre desde atrás. A los uruguayos nos encanta ir como puntos, como decimos en el fútbol, es un término futbolero, ir de punto, ¿no? No ir de banca, ¿no? Entonces, cuando piensan que no le vamos a poder ganar a España, no se le puede ganar a este o a aquel o al otro, a nosotros nos encanta. A ver, la posibilidad está y es fútbol, y mañana nos puede meter 5 España. Pero cuidado con dar por muerto Uruguay. Si piensan que un uruguayo está muerto, tomen el pulso y terminen lo de matar, porque se levanta y llega a la final del mundo. Y bien por México. Me gustó México, pero muchachos, con calma. A mí me hace falta 2 partidos todavía para llegar al mínimo objetivo, que es el 5º partido famoso, ¿verdad? Porque apenas vamos a empezar el Mundial, apenas van a quedar 32 países, esto apenas comienza, y México no sabe lo que es empezar perdiendo un partido todavía, y el fútbol no tiene lógica, ni récord, ni nada, ¿verdad? Abrazo, Lolo, buen día a todos, gracias por darnos voz, ánimo.
4: Ahí está el comentario del señor Daniel.
1: Fíjate que tiene razón con respecto a que esto apenas inicia. Es un Mundial largo, y efectivamente todavía falta mucho para que la participación de la selección sea pues la mejor, digamos, de las copas del mundo. Pero lo que me deja tranquilo es la motivación que ahorita tiene la selección, el accionar por algunos momentos, no durante todo el partido, el accionar durante algunos episodios en donde se vieron muy muy bien como equipo. Y además la otra, la sólida defensa. No han recibido gol.
4: Yo le agregaría uno más, que ahora sí, pues al menos tienes 2 naturalizados que te marcan diferencia, porque Quiñones ya marcó gol, ayer Fidalgo, pues sí. Eso también no pasaba antes, ¿no?
1: Exactamente.
4: Que nos pongan a Uruguay, que nos pongan a Uruguay en el Azteca.
1: Y en el caso de Uruguay-España, es fútbol, tienes razón, y va a estar bueno, pero hasta el momento lo que se le ha visto a Uruguay es muy poco, ¿eh?
4: Sí, la verdad es que sí, una de las favoritas, pero pues está quedando a deber. y prácticamente será el todo por el todo ese España-Uruguay el viernes a las 6 de la tarde, si no me equivoco. Hay que estar al pendiente de esto, pero al final, pues yo le decía ayer a Ale Bautista, pues yo no he visto algo que no sea un México en un mundial que te genere esto en la sociedad, porque al sí. final de cuentas, pues creo que en todos los estados, en Puebla, Ciudad de México, donde me digas, pues la gente feliz, ves saliendo de los centros comerciales. Exacto. Cantando, yo nunca lo había visto ni en un 15 de septiembre.
1: No, es un fenómeno social impresionante lo que genera la selección, ¿eh?
4: Hace que se nos olviden un poquito, al menos los problemas.
1: Exactamente, así es.
4: Y bueno, hay que seguir disfrutando, y pues ya más en La Voz de los Poblanos está, bueno, hace rato vi aquí en el monitoreo de nuestros compañeros de, bueno, los de Televisa Puebla con Mariloli Pellón, que tenían un enlace allá en la diagonal Defensores de la República, que están acabando de pavimentar, pero pues casi atropellan a una persona porque uno de los automovilistas se subió a la banqueta. No, pues tampoco hagan eso, ¿no?
1: Sí, no, cuidado, no, cuidado.
4: Se subió a la banqueta para evitar los trabajos, pero no, tampoco. Ahí en la diagonal Defensores, donde siguen trabajando, por cierto.
1: Hay que respetar.
4: La Secretaría de Infraestructura Estatal, porque hay cierre, bueno, cierres intermitentes, pero hay reducciones de carriles en algunos puntos. También sigue el cierre parcial en la incorporación de la autopista México-Puebla, a altura del lateral de la armadora de autos, la Volkswagen, para que usted lo tome en cuenta, siguen estos trabajos. Y en esta misma plataforma saludamos a la señora Rosario, dice saludos cordiales para todos ustedes, gracias por la información. También está Mariel, dice vamos México, sí se puede. Ah, pues es este post que tenemos también del elefantito de African Safari, que salió, pues salió buenazo, pues lleva 3
1: Oye, aciertos, ha adivinado, ¿sí? Todos los
4: resultados.
1: Resultados, sí.
4: Que siga con esa buena suerte, porque pues al final, como dice Paola 23, todos apoyamos a nuestra selección, no importa si es con playera pirata, original o lo que quieras, pero dicen que están muy contentos.
1: Exactamente.
4: Y saludos para Amacendi. Y en Facebook también ya tenemos un comentario que es de Oli Sánchez, que dice magnífico día para todo el equipazo de Tribuna Matutina. Saludos para Eleazar Tlapayas. Usted nos ve y nos escucha en las redes sociales de Tribuna Vigila, en Facebook y en X. Y está activo el 22-23-90-38-10, el WhatsApp de La Voz de los Poblanos.
1: Aquí seguimos recibiendo sus mensajes, 22-23-90-38-10. 7:14 a.m, 7:14. Ahora sí, nos vamos con los municipios.
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0: Atlixco y la Mixteca. Jessica Ayala, te saludo con gusto. Muy buenos días.
1: ¿Qué tal, Leo? ¿Cómo estás? Muy buenos días y buenos días también a todo el auditorio. Bueno, pues el día de ayer ya se entregó una tercera ambulancia aquí en el municipio de Atlixco, y es que la verdad esto es muy importante porque pues antes no había ni una ambulancia, ahorita ya se alcanzó la tercera. Esta tercera ambulancia será utilizada para todos los servicios programados de la población y que no tendrán ningún solo costo. La intención también es de que la gente se sienta apoyada por este servicio que en ocasiones resulta ser costoso para la familia, porque pues al no tener una ambulancia hace uso de las que existen que son de paga o incluso hasta de la ciudad de Puebla. Sin embargo, bueno, pues ahora con este servicio que es el programado van a poder hacer todos sus traslados, y la intención también es que se puedan organizar también dependiendo de las fechas que les den en el hospital. Entrevistamos a la presidenta municipal Ariadna Ayala Camarillo con respecto a este tema.
2: Es una ambulancia más que nos va a permitir darle cabal cumplimiento a la palabra empeñada. En uno de los compromisos se estipuló los traslados. Cierto es que no hemos dejado de hacerlos, pero bueno, esto va a permitir abaratar costos y darlos directamente desde el ayuntamiento. Es correcto, son servicios gratuitos para estos traslados. Muchas veces tenemos algún paciente que tiene que ir a la ciudad de Puebla, y bueno, es un tema de irnos organizando, como lo hemos hecho hasta ahorita. Puntualizando que estos traslados son evidentemente programados y que dos ambulancias se quedarán con la encomienda de atender emergencias o urgencias. Sí, estamos bien, no nos hace daño una más, por supuesto, pero estamos en condiciones de responder a los llamados. Bueno, una opción es traer su solicitud aquí a la oficialía, porque generalmente nos dicen con anticipación en los hospitales, en las unidades de atención de salud, con cuánto tiempo se requiere hacer el traslado. La otra es que ya saben que me pueden escribir a mi celular y yo estoy pendiente todo el tiempo y con mucho gusto los atiendo.
1: Y bueno, el teléfono también para que se puedan comunicar es el 244-445-5757, que ya es para esta ambulancia de urgencias básicas. Esta es mi información, Leo.
0: Ahí está entonces la información. Bueno, pues ya evidentemente esto se suma al parque vehicular de rescate y primeros auxilios, en este caso de ambulancias de Atlixco, que hace mucha falta para pues atender los llamados de urgencias, ¿no?
1: Por supuesto, sobre todo, como te comentaba, pues la intención también es que esta unidad sirva para todos los traslados programados, para todas las personas que tienen a veces citas, sobre todo las de las comunidades, porque tendrían que ir por ellos y ya luego después llevarlos hasta los hospitales a donde están, requieren ese servicio, y pues antes no lo hacían, ¿no? O incluso pues ya era mucho más complicado. Pero bueno, pues esperemos que se pueda hacer uso ya de esta ambulancia lo antes posible.
0: Exactamente. Bueno, ojalá y no sea necesario, pero ahí está, ¿no?
1: Así es, bueno, la intención es que también la gente se sienta cobijada con este tipo de servicios y que, bueno, la gente que ya sabe ahora o que se está enterando de que existe este servicio, pues lo pueda utilizar también con responsabilidad.
0: ¿En dónde tenemos, Jessy?
1: Gracias, Leo. Recordarles también que a través del www.contextosnoticias.com, ahí se pueden enterar de más información de lo que pasa en Atlixco y también en la Mixteca Poblana. Muchas gracias y que tengan todos una excelente mañana.
0: Igualmente también para ti. Muy bien, pues dejamos Atlixco y nos vamos a la región de San Martín Texmelucan, porque con el objetivo de mejorar la eficiencia del servicio de limpia en este municipio y mantener una ciudad ordenada y sustentable, el gobierno de San Martín, que preside Juan Manuel Alonso, a través de la Secretaría de Servicios Públicos, informa a los ciudadanos sobre nuevos horarios de recolección de basura. Las modificaciones contemplan el cambio de horario de recolección en las siguientes colonias de la cabecera municipal: Ojo de Agua y Linda Vista, los días de recolección lunes y jueves a las 5 de la tarde, a partir del 25 de junio. Luego, San Juan y Morelos, días de recolección martes y viernes a las 17 horas, a partir del 30 de junio. Los Dicios y El Cerrito, días de recolección miércoles y sábado a las 17 horas, a partir del 8 de julio. Eso es parte de los cambios que hay en materia de recolección de basura allá en San Martín, Texmelucan. 7:20, 7:20. Vamos a una nueva pausa y regresamos a Tribuna Matutina a través de la magnífica 95.5 de FM, la patrona de los éxitos. Volvemos.
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1: Niños, ahora sí se les va a hacer. Ahora verán, yo atraía, tú atraías, él atraía, tú que traes. No, esta no. Vamos a ver, niños. ¿Ustedes saben lo que es gramática? ¿Cómo lo van a saber si andan de pinta nomás ahí jugando timbiriche y tripas de gato?

0: 7 de la mañana con 24 minutos, 7 con 24. Hoy nos acompaña el maestro Raúl García Velázquez, es director de la Orquesta Sinfónica de la UAC. Bienvenido, maestro, ¿cómo estás?
1: Muy bien, muchas gracias, encantado.
0: Gracias, gracias por acompañarnos en este espacio, sobre todo para hablar de un tema por demás importante. Están preparando el concierto Entre el Destino y la Gloria, Quinta Sinfonía de Tchaikovsky.
1: Así es. Bueno, dentro de las actividades que la orquesta tiene, pues es un abanico muy amplio porque se interpreta música de todos los géneros. Últimamente hemos tenido afortunadamente mucha respuesta, una respuesta muy agradable de parte del público que nos ha hecho el honor de acudir. Pero son programas en general que han sido un poquito más en espectáculos como es Disney, como es el soundtrack 5.1, que son temas de película. Ahora tenemos un poquito, un aspecto un poquito más en el lo que se conoce como la cuestión de música académica. Hay quien le llama música clásica.
0: Música clásica,
1: se conoce sí. Más así. Pero en realidad es académica, ¿en qué sentido? Que creo que es el término más exacto. Es una música un poco más elaborada y específicamente la música por sí misma. Ya no tanto para, digamos, para subrayar una película o para un film o para un club cómic, sino música que fue genuinamente escrita por un sentido sonoro plenamente. Y uno de los autores más emblemáticos de este género, bueno, de este tipo es Tchaikovsky, que de alguna manera es uno de los más populares, por cierto. Y vamos a tener la fortuna de ofrecer al público la sinfonía quizá más conocida de él, que es la Sinfonía número 5. Es una sinfonía que tiene mucho que ver con el destino, igual que la quinta de Beethoven, que la quinta de Tchaikovsky tiene que ver mucho con este aspecto del destino, que para los románticos como él, el destino pues era luchar contra él, ¿no? Sigue vigente, pero en aquellos tiempos verdaderamente se anteponían al destino ante la adversidad, por eso recibe este nombre, este concierto, Ante el Destino y la Gloria, porque justamente en su destino fatídico muchas veces sí. Lograban su gloria, su consagración, sublimar sus emociones, sus tormentos y llevarlos a lo más sublime, a lo claro. Más excelso.
0: Entre el Destino y la Gloria, ¿cuándo se va a llevar a cabo este concierto y dónde podemos conseguir accesos?
1: Pues ahora va a ser en el teatro, es un lugar un poco más pequeño, en el teatro del CCU, el próximo 12 de julio, domingo. Van a decir, bueno, ¿por qué tan lejos? Porque estamos en una época que ya vienen vacaciones, que ya vienen graduaciones y que ahorita está la fiebre del fútbol, etcétera. Es un domingo que no hay actividad futbolera, entonces decidió dar un poquito de break y ya cerrando nuestra temporada de conciertos, porque justamente la UAP tendrá unas semanas de receso. Entonces, ese es como culminamos. Y además con un concierto, repito, con un tilde, llamémoslo clásico, llamémoslo académico, pero que va a ser muy atractivo que los jóvenes, sobre todo, todo el público en general, se den la oportunidad de conocer una obra tan hermosa, tan romántica, con tantas emociones y con muchas melodías verdaderamente hermosas.
0: El 12 de julio a la 1 de la tarde en el Teatro del Complejo Cultural Universitario de la UAP es, bueno, pues cuando se lleve a cabo este concierto. El costo de los boletos, maestro.
1: Simbólico, 50 pesos solamente, 50 pesos. Pueden adquirirlos en taquilla o bien en internet.
0: En línea, ¿no?
1: En línea, exactamente, sí. Ahí en la página del Complejo Cultural o en nuestra página de Orquesta Sinfónica UAP. Vienen los datos específicos, cómo adquirirlos sencillamente. Entonces hay muchas formas, ¿no? Pero sí exhortamos a que nos puedan acompañar domingo a la 1 de la tarde, domingo 12. Cómodo, horario tranquilo, casi no llueve esa hora. O sea, es un horario creo que nos ha funcionado muy bien. Esperamos que nos favorezcan con su presencia.
0: Claro que sí, la verdad es que vale la pena ir a escuchar la Quinta Sinfonía de Tchaikovsky y sobre todo también pues de todos quienes conforman la Orquesta Sinfónica, músicos profesionales, ¿no?
1: Así es, y esa es otra cara de la orquesta. Nosotros ya próximamente, si nos permiten después comentarles que viene entre agosto en adelante, vienen muchas actividades, como siempre muy variadas de la orquesta, pero nos daría mucho gusto que nos acompañaran en esta ocasión al teatro con esta hermosa obra.
0: Claro que sí. Bueno, pues ahí está entonces, Entre el Destino y la Gloria, Quinta Sinfonía de Tchaikovsky, el próximo 12 de julio a la 1:00 p.m. en el Teatro del CCU de la UAB. Gracias, maestro Raúl García Velázquez, y les deseamos mucho éxito, maestro.
1: Muchas gracias por su espacio y ahí los esperamos.
0: Gracias. 7:29 p.m, 7:29 p.m. Tenemos algo por allá, Jazz Guevara.
2: Tenemos saludos para Juan Merino, que ya se reporta a través del WhatsApp de La Voz de los Poblanos. Dice, hay bastante seguridad en la zona de la Vía Tliscayot, a la altura del Museo Internacional Barroco. Y sí, lo vi en la mañana. Hay elementos de pues de la policía estatal, incluso ya colocaron una de las torres de seguridad. Pues hay que reforzar la seguridad del punto, eso está importante. Gracias, Juan Merino, por compartir este reporte. También saludos para la señora Mayra, que nos escribe, dice que nos escucha desde La Margarita y que en su casa se alargaron los festejos por el triunfo de la selección nacional. Gracias, Margarita. También saludo para Ulises Eduardo, que es la terminación 0826. Y también está Elena Sosa, terminación 5299, y dejando un saludo.
0: Perfecto, pues un saludo a todas y todos quienes nos escuchan a través de La Magnífica en el 95.5 de FM, La Patrona de los Éxitos. Y también recuerden que transmitimos en Tribuna Vigila en X, Tribuna Vigila en Facebook. Seguimos con más información de la educación. Vámonos con nuestra compañera Pilar Bravo, porque precisamente la Secretaría de Educación Pública ha documentado 10 casos de acoso laboral. Adelante, Pili, te saludo con gusto. Muy buenos días. Platícanos, por favor, sobre esto que ha documentado la SEP en torno ahora al acoso laboral, por favor. Buen día.
3: Gracias, Gallo. Buenos días al auditorio. Debido a que a veces ocurren diferencias entre maestros y directores de escuelas públicas, asuntos que a veces no se resuelven y que se convierten en conflictos mayores, caen en la figura de acoso laboral. Por eso la Secretaría de Educación Pública tiene como política, primero, buscar acuerdos y entendimiento, pero tampoco es omisa cuando hay quejas o denuncias que se hacen de manera directa ante la autoridad, informa el secretario Manuel Viveros al enumerar los casos que tienen en estudio.
4: Los temas de acoso, tenemos reportados 10 quejas en escuelas y estas se encuentran en investigación, 6 actos de hostigamiento y 4 quejas también que corresponden de hostigamiento de igual manera, es decir, son 10 casos que tenemos registrados. Sin embargo, nosotros siempre, con la responsabilidad que tenemos, les hemos pedido a todos los compañeros de la estructura educativa, desde los subsecretarios, la coordinación general de las CORDES, los directores de los diferentes niveles, estén siempre atentos para que de inmediato, cuando tengamos algún reporte, podamos intervenir.
3: Entonces, suman 10 denuncias de maestros que han presentado sus quejas y que son asuntos de carácter administrativo y no de otra conducta. Informó también el secretario que ha pedido siempre, bueno, pues atender de inmediato este tipo de quejas. Se trata siempre de respetar los derechos de los trabajadores de la educación. También el secretario de Educación, Manuel Viveros, precisó que en el caso de los trabajadores, pues no hay quejas, afortunadamente, sobre acoso sexual. El tipo de quejas de esa naturaleza siempre, bueno, pues se atienden de inmediato, de manera discreta. También hay quejas, pues en ocasiones, de alumnos de educación media que también se atienden a través de las autoridades, incluso de seguridad pública. El reporte, Gallo, de este tema.
0: Perfecto, Pili. Y tienes también información de la UAB, de la Benemérita Universidad Autónoma de Puebla, que repondrá el examen de ingreso al menos a 700 estudiantes.
3: Sí, pues ya sabes que a pesar de que la tecnología es buena ya actualmente, pues nunca faltan pues algunas fallas. Por eso la Universidad Autónoma de Puebla determinó, bueno, pues reprogramar algunos exámenes en la aplicación de admisión para los aspirantes, solo para aquellos que reportaron fallas durante el proceso de evaluación en línea, luego de que se identificaran diversas incidencias. Y bueno, se estima que son alrededor de 700 las solicitudes que presentaron este tipo de reportes por problemas técnicos durante la aplicación del examen, porque hubo desconexiones inesperadas, errores y carga en las fallas que impidieron continuar y concluir la prueba. La universidad, bueno, pues una vez que hace el análisis de estos casos, realizará pues que se haga un nuevo intento para este examen. Ante la situación, la universidad habilitó un proceso de revisión para cada caso, en el cual los aspirantes pues deberán mostrar la evidencia de que fue una falla técnica. El reporte, Gallo.
0: Muy bien, Pili, muchísimas gracias y vuelvo contigo más adelante. 7:34, es momento de irnos a la información deportiva.
5: ¿Sabías que México hizo historia en el Mundial 2026? La selección mexicana se convirtió en la primera escuadra de la región de CONCACAF en ganar sus 3 partidos de la fase de grupos en una Copa del Mundo. El equipo tricolor venció 2-0 a Sudáfrica en el partido inaugural, superó 1-0 a Corea del Sur y cerró con un contundente 3-0 con República Checa. 9 puntos de 9 posibles, 6 goles a favor y ninguno en contra. Además, México logró otro récord notable. Se convirtió en apenas el segundo país anfitrión en la historia de los mundiales que termina la fase de grupos sin recibir un solo gol. El otro fue Italia en 1990. Con paso invicto, liderato absoluto de su grupo y la mejor defensa del torneo hasta el momento, el tricolor llega a la fase de eliminación directa con la ilusión de romper barreras y seguir escribiendo páginas históricas en casa.
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7: Hola, hola, muy buenos días, ya estamos con la información deportiva en este jueves 25 de junio, cuando son las 7:36, para platicar todo lo que sucedió anoche en una jornada histórica para la selección mexicana, que termina goleando 3-0 al conjunto de Chequia y cierra la fase de grupos con una campaña perfecta. Por primera vez en toda su historia, sigue ilusionando el cuadro dirigido por Javier el Vasco Aguirre, que pues ayer, con un primer tiempo de mucho sufrimiento, fue hasta la parte complementaria, donde se hicieron ya algunos ajustes por parte del estratega, y pues cayeron las anotaciones por parte del Tiloncito, Mateo Chávez, de Julián Quiñones, que fueron los encargados de abrir el marcador, y también se estrenó con la camiseta nacional el mediocampista Álvaro Fidalgo, todos en la parte complementaria para darle esta victoria redonda al conjunto azteca. En la línea telefónica, Mario Montero. Mario, muy buenos días.
8: Buenos días, Neto, buenos días al auditorio. Pues anoche México vivió una jornada histórica totalmente, logrando por primera vez en todas sus participaciones ganar los 3 primeros partidos del Mundial, pasar con un récord perfecto la fase de grupos después de la victoria 3-0 sobre una selección de Chequia que, bueno, pues en los primeros minutos fue peligrosa, fue complicada, pero se fue diluyendo. Se notó que a los checos les pesó el tema físico, les pesó la altura de la Ciudad de México, evidentemente les pesó el gran trabajo que ha hecho la afición mexicana, convirtiendo el Azteca en una fortaleza totalmente infranqueable. México recibió apoyo de principio a fin y se convierte México en la primera selección fuera de UEFA y CONMEBOL en ganar sus 3 partidos, los 3 primeros partidos del Mundial. Y se une un club muy, muy exclusivo, la sexta selección en la historia que pasa los 3 partidos sin conceder un solo gol. México ayer logra algo histórico, logra, por supuesto, ya estaba México como primero de grupo, ya había logrado la calificación, ya había logrado el asegurar por lo menos 2 duelos más en el Estadio Azteca, pero bueno, pues ayer México demuestra de qué está hecho. Es un equipo que llegó con muchas dudas, que llegó con muchas situaciones, que había mucha gente molesta, pero bueno, pues empieza a rodar el balón y todo cambia. Un partido ante Sudáfrica donde hubo todavía muchas críticas, luego un partido muy difícil ante Corea del Sur, y ayer México se vio en su mejor partido del Mundial. Momentos con los que me quedo: el gol de Mateo Chávez y la reacción de su padre, el Tilón Chávez, en la tribuna, el Tilón que se quedó en su momento a un día de ir a la Copa del Mundo. Bueno, pues ahora ve a su hijo entre lágrimas y hasta quitándose la camiseta para celebrar anotar un gol en la Copa del Mundo. Y luego, claro, pues el homenaje a Paco Memo Ochoa, que era un tema muy controversial, no se hablaba mucho de que incluso podría ser titular, al final no lo fue, pero el Vasco Aguirre sí decide darle minutos, en los cuales se lleva una ovación como pocas veces he escuchado una del Estadio Azteca, que lo acaba llevando incluso hasta las lágrimas. Y bueno, pues se despide el histórico arquero de la selección mexicana en casa con su gente entre aplausos, una noche fantástica que además Neto culminó en un festejo donde hasta las llaves se perdieron.
7: Sí, fue parte de lo que vivimos, pero pues es que era increíble, y cada vez que íbamos a hacer una entrevista, y ahorita escucharemos parte de las reacciones que hubo en la Juárez, pues prácticamente era volar para que nos concedieran la entrevista, pero bueno, era parte de la euforia. Nada que reprochar a una afición que pues sufrió 8 años, eran unos festejos que no se vivían desde la Copa del Mundo de 2018, y aparte pues van tres jornadas de mucha euforia por parte de los aficionados, que cada vez que conforme avanza esta Copa del Mundo, pues incrementa el número de seguidores. Si te parece, Mario, vamos rápido a una pausa comercial y regresamos precisamente ya para escuchar reacciones tanto del técnico como del homenajeado Guillermo Ochoa y de todo lo que se vivió en los festejos en la Juárez.

0: 14 grados.
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0: Adelante, Paola, muy buenos días.
1: Gracias, buenos días. Diagonal Defensores de China Poblana hacia Reforma, el tráfico es constante. En la 25 Poniente y 25 Sur hacia la 13 Sur, con tráfico viable. Valsequillo y Las Torres hacia la 11 Sur, el tráfico es continuo. En Boulevard 5 de Mayo, de San Francisco a Dorada, con tráfico aún viable. En el crucero de San Felipe, en ambos sentidos, ya presenta carga vehicular. Lo mismo en Gran Avenida y la 36 hacia Boulevard Carmen Cerdán. Esto es por obras. Es lo que tenemos hasta el momento.
0: Gracias, buen día.
1: Buen día a todos.
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4: Ya estamos de vuelta, vamos a escuchar reacciones post partido. Empezamos con el técnico de la selección mexicana, Javier El Vasco Aguirre, que mostró ahora sí emoción después de concluir esta jornada perfecta, de prácticamente como todos los aficionados que abarrotaron de nueva cuenta el Estadio Ciudad de México, pues se le entregaron en cuerpo y alma al conjunto azteca. Escuchamos a Javier El Vasco Aguirre.
5: Gracias, aquí estamos con Javier Aguirre, técnico de la selección mexicana. Javier, cuesta trabajo que me escuches lo que han logrado transmitirle a la gente desde la cancha.
6: No, esos, míralos, es que están ahí, eso lo han logrado.
5: Javier, decías ayer en conferencia de prensa que te faltaba un partido redondo. ¿Hoy quedas satisfecho con lo que mostró el equipo?
6: Sí, la verdad que sí. Al principio me sorprendieron los checos, bueno, y nos quitaron la pelota y estaban muy... Nos cambiaron el esquema, quitaron a toda su gente grande, pusieron peloteros y nos costó, ¿eh? Tuvieron las dos primeras, fueron de ellos. Pero bueno, estaba claro que era cuestión de asentarnos bien, de corregir unas cosas y hacer un partido redondo.
5: ¿Qué título le pones a este partido, Javier? ¿Qué título le pones a este partido?
6: La noche de Memo Ochoa.
5: Dijiste cuando le diste las indicaciones para entrar a la cancha,
6: que se merece todo lo que el cariño que le dan, se lo merece.
5: Te veo emocionado, Javier. Es de los momentos más emotivos en tu carrera.
6: Sí, claro. Hace 40 años estuvo algo parecido, pero ahora tengo corbata y soy mayor y ya soy más sensible.
4: Pues ahí está, Mario, la reacción por parte del Vasco Aguirre.
7: Bueno, pues ayer Javier festejó los goles, festejó con su equipo, luego en la rueda de prensa fue claro, dijo que no le habían gustado los primeros minutos, que México todavía tiene que mejorar en la siguiente ronda, pero bueno, pues nada que reprochar, la verdad es que el Vasco ha sabido estudiar a los rivales, dirigir perfectamente cada partido, los cambios le han funcionado de manera fantástica, y bueno, pues ayer México logra una jornada totalmente redonda. 3 goles, una victoria absoluta. Ahorita justamente acaba de entrar la presidenta de la República, Claudia Sheinbaum, a felicitar a la selección en su mañanera del pueblo, además mostrando imágenes de los festejos largo y ancho a nivel nacional. Más de 800,000 personas, se dice, que abarrotaron la avenida Paseo de la Reforma en la Ciudad de México, junto con los miles que también desde tempranas horas de la tarde llenaron el FanFest, el Zócalo, y bueno, pues también acá en Puebla, Neto, vivimos una jornada extraordinaria en no solamente la Avenida Juárez, que también lució abarrotada de gente, sino también en la explanada de Sendela, en la zona de Angelópolis, y en el Zócalo capitalino.
4: Sí, gran asistencia. Hemos estado en los anteriores partidos, pero esta vez fue la de mayor concurrencia allá en el Zócalo de Puebla, todo en un ambiente festivo. Antes precisamente de pasar a todo el festejo que se vivió en la Juárez, escuchamos rapidísimo a Guillermo Ochoa, que pues cumple el hecho de jugar ya su sexta Copa del Mundo, se une a elementos leyenda, como el caso de Lionel Messi y Cristiano Ronaldo. Escuchamos a Paco Memo Ochoa.
5: Aquí estamos con Guillermo Ochoa. Memo, llegó el día, llegó el momento. ¿Qué tantas cosas te pasan por la cabeza?
8: Muchos años por la cabeza, muchas historias. Mi primer partido aquí en esta portería, levantar tro, trofeos aquí con mi club, momentos con la selección de eliminatorias, momentos de mundiales, el cariño de la gente. Creo que agradecido, nada más, palabras de agradecimiento con la gente, con los compañeros, con el entrenador, por dejarme vivir este último momento, ¿no?
5: Pasaste con tu familia, te abrazaste, ¿qué te dijeron, Memo?
8: Oh, bueno, creo que gracias a ellos pude llegar a este sprint final. Muchos momentos de perseverancia, de sacrificio, con el empuje de ellos lo logré. Sin su aliento no hubiera sido posible, ¿no? Momentos, muchos momentos de soledad también al final, y bueno, fue sencillo, pero valió la pena, ¿no? Y lo tengo que compartir con ellos, con la gente, que al final en todo momento aquí en la calle siempre me muestran cariño, y eso es lo más bonito, que me voy con la cabeza en alto. El equipo sigue, pero bueno, en lo personal, vacío por haberle entregado toda la selección.
5: Gracias, ¿no?
4: Pues ahí están, Mario, las palabras de Guillermo Ochoa. Se dieron las circunstancias. Un día antes en la conferencia, Javier Aguirre dijo que pues no iban a regalar nada. Finalmente se dan las condiciones. México pues toma una ventaja holgada. Ya tenía seguro la primera posición. Y en un primer tiempo que parecía complicado, pues todo se resuelve en la parte complementaria. Y da tiempo para que la afición pues se le entregue al ex guardameta de las Águilas del América.
7: Sí, bueno, México ya había cumplido en ese momento el homenaje propicio, pues la segunda vez en la historia de un mundial que se cambia a un arquero en un partido oficial que no sea por cuestión de lesión. La vez anterior fue en el 74, y bueno, pues en esta ocasión Paco Memo entra a recibir cariño, a recibir una enorme ovación, como pocas he escuchado en el Estadio Azteca. Una ovación extraordinaria para el histórico arquero de la selección nacional, quien, bueno, pues ya lo dijo, mi primer partido en esta portería y el último también, al menos en lo que corresponde a una Copa del Mundo y en lo que corresponde a la selección nacional. Entonces, pues noche también histórica para Memo Ochoa, noche llena de muchas emociones, seguramente muchas emociones cruzadas, y el histórico arquero de México recibe la ovación que bien se merece después de veintitantos años defendiendo la portería nacional.
4: Y ahora sí, escuchamos parte de los festejos de lo que se vivió en la Avenida Juárez, reacción por parte de los aficionados, que una vez que se escuchó el silbatazo final, pues fueron llegando en gran cantidad a esa parte de la ciudad de Puebla, donde se acostumbran a realizar los distintos festejos, ya sea en su momento el Club Puebla, recientemente más con la selección mexicana. Escuchamos parte de la alegría que se vivió anoche en la Angelópolis.
5: ¿Qué te pareció esta victoria, esta goleada de México?
9: Pues era lógico, primer lugar. Siempre supimos que éramos primer lugar.
5: ¿Hasta dónde va a llegar la selección mexicana?
9: Yo digo que semifinales. Semifinales, vamos a llegar. Pero semifinales, vamos a llegar.
5: No importa la selección que nos pongan.
9: No importa, estamos en casa, es lo que importa. Y con toda la afición los estamos apoyando. Semifinal llegamos.
5: Aquí desde Chile a Bayonda, México, desde siempre. A pesar de que ganamos, aquí estoy. ¿Por qué apoyar a México? Porque mi novia es mexicana. Pero desde siempre, chileno, nací en Chile, pero soy mexicano. ¿Hasta dónde va a llegar México? ¿Ah? ¿Hasta dónde va a llegar México? ¡Hasta la final de campeones! ¿Qué opinas de la victoria de la selección mexicana?
10: ¡No, no! ¡Está de huevos! Y venir a pasarla aquí también está de huevos.
5: ¿Hasta dónde llega México?
10: ¡Hasta la final y va a ganar! ¡Y si sí! ¡Y si no! ¡Y si nos ilusionamos!
5: ¿Qué te pareció esta victoria, esta goleada de México?
9: ¡De 10! ¡Se lo rifaron! ¡Tres goles! ¡Viva México! ¡Viva México! ¡Viva México! ¡Viva México!
4: Pues ahí está Mario, parte de las reacciones que se vivieron en la Avenida Juárez.
7: Sí, una noche más de euforia, todavía más aficionados que en los otros dos partidos. Se dieron cita en las diferentes plazas de todo el país. Acá en Puebla, pues es tradicional de toda la vida que festejemos los triunfos de la selección mexicana en la Avenida Juárez, ahí en la zona del monumento a Benito Juárez. Y bueno, pues calculo que había por ahí de unas 5,000, 6,000 personas que acabaron llegando hasta altas horas de la noche, mucha fiesta, el caballo de rodeo, la gente feliz, familias, niños, en fin, una noche histórica para la selección mexicana, una noche histórica para nuestro país, y ahora pues a prepararnos y esperar rival, que seguramente lo sabremos por ahí del domingo o de lunes, quién nos va a tocar en la siguiente ronda, porque todavía hay muchas combinaciones de resultados que pueden cambiar el rival, pero lo que sabemos es que México enfrentará seguramente a uno de los terceros lugares, de los mejores terceros lugares.
4: Sí, hasta el sábado, para ser exactos, hasta el sábado en la noche es donde encontraremos o sabremos el rival de la selección mexicana. Hoy sería Escocia, y en caso de que avance, en caso de que supere esa fase, y si pues se cumplen también los pronósticos, porque falta que concluya la actividad de la fecha número 3, el rival en octavos de final en el Estadio Ciudad de México, Mario, sería la poderosa selección de Inglaterra, campeona del mundo de 1966, y una de las candidatas precisamente para quedarse con el cetro en este 2026, así que serían dos rivales británicos, primero Escocia, luego Inglaterra, pero pues habrá que esperar hasta la jornada del fin de semana.
7: Sí, todavía puede haber muchas combinaciones, todavía seguramente va a haber sorpresas, porque ha sido una Copa del Mundo de sorpresas, donde todas las quinielas se han roto, y bueno, pues podría ser hasta un equipo complicado, no sabemos, hay que guardar calma, hay que tener paciencia. México ya hizo su tarea, se sacó 10 en el examen de la etapa de grupos, y ahora pues esperar rival para el próximo martes en la noche en el Estadio Azteca. México estaría recibiendo los 16avos, y pues esta Copa del Mundo, vuelvo a repetir, ha sido una verdadera sorpresa positiva, una sorpresa agradable para la selección mexicana. Después de tantos temas que vivimos en los últimos años, pues hoy México responde al Mundial en casa y lo está haciendo de manera extraordinaria.
4: Pues habrá que esperar. Lo único, como dices, que está confirmado, que está seguro, es que el duelo de los 16avos de final será el próximo martes a las 7 de la noche, allá en el Estadio Ciudad de México. 7:56 hasta aquí la información del conjunto tricolor. Vámonos con el resto de la Copa del Mundo.
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4: Pues en el mismo grupo de México se dio una campanada, Sudáfrica terminó avanzando por primera ocasión a la fase de eliminación directa de la Copa del Mundo al superar por 1-0 al conjunto de Corea del Sur. Maseko anotó los 63 tras un centro preciso de Moremi, y Sudáfrica terminó, ante sorpresa de propios y extraños, como segundo lugar del grupo A. Ahora Sudáfrica estaría enfrentándose a Canadá, el segundo clasificado del grupo B, en un partido de eliminación directa el próximo domingo allá en California. Y Corea del Sur, que llegaba con altas expectativas, Mario, pues está al borde de la eliminación.
7: Sí, así es. Ayer Sudáfrica en Monterrey dio la campanada, lo que nadie se esperaba, y acabó derrotando al equipo de Corea que se veía mucho más sólido, mucho mejor plantel que el equipo africano, pero bueno, pues ayer a Sudáfrica fue mejor, aprovecha su oportunidad. Sudáfrica estaría calificando como segundo del grupo de México, después de dar muchas dudas en la inauguración, luego un empate poco vistoso ante los checos, y ayer pues logra la victoria que necesitaba allá en Monterrey, y dolorosa la derrota para el equipo de Corea, quien se esperaba mucho más. Imágenes muy tristes del capitán coreano entre lágrimas, arrancando el pasto desesperado, porque bueno, pues no pudieron cumplir lo que se esperaba de ellos. Muy triste lo de Corea, pero una gran sorpresa la que logra el equipo sudafricano, y bueno, pues estará acompañando en la siguiente ronda seguro a México, y en el

0: de México y pues Brasil, por diferencia de goles, asegura ser primero de su grupo, una selección histórica que siempre compite en los mundiales y que, ojo, porque Brasil en los mundiales en México y en Estados Unidos generalmente le va muy bien.
1: Sí, ya fue campeón en el 70 aquí en nuestro país y allá en la Unión Americana en 1994, en 86 tenía una generación poderosa, pero quedó sorpresivamente eliminado en cuartos de final al caer en tanda de penales ante el conjunto de francés, que en ese momento era comandado por Michel Platini. Y pues ya decías, en el otro resultado de ese grupo, Marruecos termina derrotando 4-2 al conjunto de Haití. Y finalmente, Mario, en el grupo B, pues Suiza termina estropeando la fiesta mundialista de Canadá en Vancouver, se impone por 2-1, con lo cual pues ese resultado obliga a Canadá a abandonar su país y ahora tendrá que jugar los 16avos de final allá en California ante Sudáfrica. Suiza avanza como primero y pues tendrá todavía que esperar rival. Suiza, que había empezado de manera floja esta Copa del Mundo, pues termina liderando su grupo. Y finalmente Bosnia-Herzegovina también acaricia estar en la siguiente fase como uno de los mejores terceros, porque ya llega a 4 puntos después de derrotar 3-1 al equipo de Qatar.
0: Pues sí, a Canadá le pasa lo que no queríamos que le pasara a México. Ayer se llevó una derrota dolorosa ante el equipo de Suiza. Y entonces Canadá tendrá que dejar Vancouver y tendrá que viajar hasta Los Ángeles, California, para enfrentar la siguiente ronda. Pierde la localía Canadá, lo cual es doloroso para el equipo de la hoja de maple. Y bueno, pues el equipo de Suiza, que empezó mal, acaba mejorando muchísimo y eso le permite hoy ser primero de su grupo y esperar rival en Vancouver. Y por otro lado, bueno, pues Bosnia, un equipo que llegó en el repechaje sufriendo con muchos problemas, pues Bosnia es el que podría estar en un tercero, se acaricia esta ronda de eliminación, y pues bueno, ahí se cierra el grupo de Canadá, que lamentablemente tiene que dejar su casa.
1: Y ya para este jueves, pues otra vez, 6 partidos, comenzará la actividad a las 2:00 p.m, Ecuador contra Alemania y Curazao frente a Costa de Marfil, para las 5:00 p.m, Japón ante Suecia y Túnez contra Países Bajos, y finalmente a las 8:00 p.m, Paraguay ante Australia y Turquía enfrentando a los Estados Unidos.
0: Sí, hoy Estados Unidos también podría amarrar ese primer lugar, que bueno, ya lo tiene, pero podría seguir los pasos de México y también convertirse en el segundo equipo de CONCACAF que gane los 3 primeros partidos del Mundial. Para cómo ha estado jugando Estados Unidos, pues bueno, ha estado en un nivel extraordinario. También el equipo de Alemania, que ya amarró, pero pues estaría buscando empezar el Mundial perfectos. Y Japón, otra agradable sorpresa, que arrancó empatando en un equipo tan difícil como Holanda, luego goleando a Túnez en Monterrey. Hoy podría también estar amarrando esa calificación y buscando el primer lugar, dependiendo de lo que también haga el equipo de Holanda.
1: Pues Mario, 8:02 p.m, muchísimas gracias, hasta aquí llegamos con la información deportiva.
0: Gracias Neto, gracias al auditorio, que tengan un excelente jueves, nos estamos hablando el día de mañana.
1: Excelente jueves, y que sigan los festejos, que siga esta euforia por la selección mexicana. 8:03 p.m, pausa comercial, regresamos con más Tribuna Matutina.
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0: 8 de la mañana ya con 6 minutos. 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
1: Y la temperatura
0: 15 grados.

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3: Seguimos en Tribuna Matutina a través de la magnífica 95.5 de FM, la patrona de los éxitos, y también nos escuchan allá en Atlixco, Izúcar de Matamoros y la Mixteca por la 99.9 de FM. Hoy nos acompaña aquí en el estudio el subsecretario de Transporte del Gobierno del Estado, Juan Manuel Vega Rayet. Mi estimado Juan Manuel, qué gusto saludarte.
4: Al contrario, muchas gracias por invitarnos y un saludo también a todo tu auditorio.
3: Pues vamos a hablar de temas bien importantes que seguramente a usted que nos está escuchando le interesan. La modernización del transporte público inició prácticamente al comienzo de esta administración que encabeza Alejandro Armenta y hoy va caminando y va caminando bien, ¿no?
4: Así parece, esperamos que la sociedad tenga también esa percepción. Y de esta manera, bueno, pues quiero decirte, como tú muy bien lo dices, el gobernador nos instruyó especialmente a la secretaria Silvia Tanús y a los subsecretarios y a todos los que colaboramos en el gobierno del estado de que nos aplicáramos en el tema del transporte, porque es un tema que había estado olvidado durante años y años, y no decimos 2, 3, 5 años, 12, 15 años, olvidado el transporte público. Y bueno, pues cuando llegamos se llegó con un proyecto, la secretaria llegó con un proyecto muy claro y decidido a hacer las cosas. Y en ese tenor, bueno, pues se le habló con los transportistas y se les dijo lo que se iba a hacer y no había marcha atrás. Y en ese tenor, bueno, pues empezó a trabajar con una estrategia de una revista vehicular. Quiero decirte, esta revista vehicular, pues para saber en qué dato nos iba a arrojar, quiénes son, cuántas unidades son, cómo están. Y esta revista era físico, mecánico y documental. Y en este universo de las concesiones que había, había un promedio de 30,000+ concesiones. Sí. Y esta revista nos arrojó un promedio que tenemos ya exactos, que están vigentes, unidades vigentes casi, no casi, 22,500 unidades vigentes de 30,000+. O sea, casi 10,000 quedaron fuera.
3: Sí, una depuración de entrada.
4: De entrada, ¿no? Que ni existía.
3: Exactamente.
4: Que nada más eran nombres, que abandonaron, que etcétera, etcétera. Y de estas 22,500, quiero decirte, son datos específicos, han reemplacado estas unidades casi 19,500 unidades.
3: Pues prácticamente la mayoría, ¿no?
4: La mayoría, porque estaban en vigencia. Podrá haber gente que diga, es que todavía hay unidades viejas. Sí, pero hay una vigencia de 10 años, la norma y la ley marca.
3: Sí,
4: pero
3: ahorita habrá unidades de 2016.
4: Que ya que siguen hoy, ¿no? En este año tienen que salir a fin de año, efectivamente.
3: Y que siguen circulando porque pueden todavía hacerlo.
4: Así es. Dentro de este universo también quiero decirte que se renovaron porque había muchas unidades, bastantes unidades, que ya tenían 10, 15 años de vigencia y seguían dando el servicio, pues por eso teníamos el transporte que teníamos, o 20 años que tenían ya vencidas, ¿no? Fíjate, 20 años y seguían dando el transporte. Entonces, se han cambiado entre unidades nuevas, 2023, 24, 25, 26 y hasta 27, 5,300 unidades. Casi el 30% de estas 22,000. Entonces, bueno, pues eso tiene un impacto importante.
3: Sí.
4: Y en ese tenor, bueno, pues la Secretaría sigue impulsando y el gobierno del estado sigue impulsando también con los programas que se tienen de la modernización, en cambio de sesiones de derechos, cambio de unidades, en fin, distintas acciones que se han llevado a cabo.
3: Sí, y sobre todo que estas unidades se han ido renovando porque también el gobierno del estado les brinda apoyos a los
4: así
3: concesionarios,
4: es.
3: ¿No?
4: El gobernador del estado puso casi, puso 200 millones de pesos a disposición de los transportistas. Entonces, en este tenor, pues han llegado un promedio de 90 y tantos transportistas a hacer sus cambios. y ahí se les apoya con el 20% del valor de la unidad, hasta el 20%. Entonces, si un autobús vale 2,5 millones, pues se les da a fondo perdido 550,000 pesos aproximadamente, y en ese tenor, bueno, pues los ayuda a dar el enganche, y bueno, ya ellos van pagando sus unidades, ¿no? Y eso es en los autobuses, en los midis, en los taxis, en las urban. Entonces, en ese tenor, bueno, también no se ha abandonado.
3: Exactamente, no se ha abandonado, y muchos de estos apoyos que brindan desde la Secretaría de Movilidad y Transporte han sido aprovechados. Recientemente entregaron más unidades ahí en la Plaza de la Victoria,
4: así es,
3: ¿no?
4: Así es, esta semana entregamos. Y quiero decirte también que el otro programa también que fue importante en este cambio, en universo de la modernización, hubo el reemplacamiento.
3: Eso.
4: En donde tenemos ubicadas 19,000, casi 20,000 unidades de estas 22,500 que te decía, reemplacadas. Y entonces ya las tenemos ubicadas, que eso nos ayuda muchísimo a saber qué rutas, de qué rutas son, dónde van. Y las que no están reemplacadas, que tienen placas, tienen que salirse de circulación, o se las llevan y las multan, o esto nos ayuda también a ir operando para quitar el pirataje que existe, ¿no?
3: Me imagino que para ustedes ha sido un gran reto el hecho de pues hacer todas estas actividades para regularizar el transporte público en Puebla, y sobre todo también meterse a temas como la revista vehicular, por ejemplo.
4: Claro, no, y además se hizo otra acción de vital importancia para la Secretaría y para la sociedad. Se hizo un estudio de origen-destino. ¿Qué es esto? Saber de dónde parte la ruta, a dónde va, cuántas unidades se necesitan, cuánta gente sube, cuáles son las frecuencias con las que debe pasar. Y entonces eso sí nos ayuda a ordenar y reordenar todas las rutas que se tienen. ¿Para qué? Para que, por ejemplo, hay una ruta que tiene, que corre de aquí de La Paz, por decir, a Valsequillo. Entonces, esa es su ruta, ¿no? Eso es hipotético. Entonces, si tiene 50 unidades, a lo mejor no necesita 50, nada más necesita 30. ¿Por qué metieron 50? Entonces, para tener las frecuencias, por eso van correteándose, por eso, o sea, se sabe qué número de flujo de pasaje tiene, cuántas otras rutas pasan por ahí. Ya no se pueden encimar una ruta con otra, de estas famosas invasiones que se hacían en las rutas, o que se pase de una ruta a otra porque no me parece esa, o porque me peleé con mi representante, yo me voy, no, cero. Cada ruta va a tener su color, cada ruta va a correr en su derrotero, y esto nos ayuda al reemplacamiento, y bueno, pues tener los colores, la cromática que van a tener ahora. Todos son blancas, todos le ponen el color que quieran, ¿no? Entonces esas cromáticas van a ser importantes con anuncios para la sociedad, que sepan qué van a tomar. Y en ese tenor, sacar todo lo que no se necesita, y si se necesitan en otras áreas, como tú bien lo dices, bueno, pues pasar de aquí para acá y ver de qué manera. Por eso está abierto también la convocatoria para que las rutas que no cumplieron con unidades de modernización, abrirlas a nuevas personas, nuevos concesionarios que quieran participar.
3: Claro, claro.
4: En estas ofertas que hay.
3: Y además que todas estas estrategias que se están implementando aquí en la capital poblana y en la zona metropolitana, diría yo, pues también lo hacen al interior del estado, ¿no?
4: Todo esto es en el interior del estado. Habrá personas que digan, bueno, pues es que no vemos que se cambien muchas unidades, no, porque todo esto es en el interior del estado. Y en ese tenor, bueno, pues también hay que recordar que nosotros no podemos no cumplir la ley. Nosotros tenemos que cumplir la ley, lo que nos mandata la ley, y si la ley dice que deben ser, como hace un momento lo decíamos, 10 años de las unidades para la capital y 12 años para foráneas, pues todavía van a encontrar unidades de hace 8 años, 9 años o 10 años, que como bien lo decíamos, son 2016, pues todavía andan en servicio, pero este será su último año. Tendrán que sacarlas ya, y en ese tenor, bueno, pues yo creo que se regularizará totalmente con unidades casi nuevas o seminuevas y nuevas, dos, tres años.
3: Exactamente.
4: No, porque van, obviamente, van saliendo.
3: Saliendo. ¿No? ¿Y saliendo. Los taxis? ¿Cómo van con los taxis?
4: Igual todo esto tiene, está incluido en taxis. Aquí el transporte público se consta de camiones, midis, que son los famosos,
3: los microbuses.
4: Los microbuses famosos, las urbans, uh-huh, y los taxis. Uh-huh. Así es.
3: Entonces, eso incluye a todos. Oye, ¿qué pasa o cuál es el diagnóstico que tienen ustedes respecto a los mototaxis?
4: Bueno, a ver, no están permitidos los mototaxis, okay. Son un peligro los mototaxis. Funcionalmente están para la última milla, que se les llama, allá en las comunidades, uh-huh, lejanas, donde no puede subir una camioneta o un transporte público
3: más grande, ¿no?
4: Tal, allá lo pueden usar, ¿no?, para ir por las tortillas, pero no pueden andar en las calles, en las carreteras estatales, ni nada por el estilo. Está prohibido. ¿Por qué? Y esto sí, invitamos a la sociedad. Sabemos que por rápido, porque pasa uno y se suben, tengan cuidado, porque si llegan a tener un accidente, estos no están regulados, no tienen seguro de vida, no tienen, bueno, pues es una moto con una carcasa y punto.
3: Peligrosísimos,
4: la verdad, y eso no lo entiende la gente, y a veces les cobran más que un taxi o que otra, que una unidad de servicio público. Tienen que tener mucho cuidado, los taxis no están regulados.
3: Los mototaxis, incluso han hecho operativos, ¿no?
4: Claro, se hacen operativos y le decimos a las personas, igual invitamos a las personas que no tomen unidades piratas. ¿Por qué? Porque tenemos quejas, uh-huh, en donde se suben a una unidad pirata, no les dicen cuánto van a cobrar, tienen la idea de que les van a cobrar una cantidad, les cobran otra, se quejan con nosotros, pero nosotros no podemos saber qué unidad pirata fue, pues porque son piratas, obviamente, ¿no? Y no llevan igual seguro, a lo mejor la unidad del coche lleva un seguro de automóvil particular, pero no lleva un seguro de taxi.
3: De taxi, claro.
4: Que es un taxi, es un colectivo, bueno, no hace colectivo, no hay taxis colectivos, pero...
3: Pero muchos lo hacen.
4: Así, sí. Muchos lo hacen, pero tienen un seguro de transporte público, entonces es distinto.
3: Sí.
4: No, el seguro que cubre los que nosotros pedimos es casi de, no casi, es de 5,5 millones de pesos, debe ser la cobertura, uh-huh, para poder transitar.
3: Muy bien. Así. Ahora, finalmente, cualquier irregularidad que usuarios detecten, ¿en dónde lo pueden denunciar?
4: En la Secretaría de Movilidad y Transporte, ahí directamente, es importante que acudan y que nos digan de qué se trata y lo atendemos de inmediato.
3: Pues ahí está hecha la invitación del subsecretario estatal de Transporte, Juan Manuel Vega Rayet, y bueno, pues obviamente cómo se ha avanzado en esta modernización del parque vehicular. Muchísimas gracias, Juan Manuel.
4: Leo, muchas gracias. Te agradezco a ti y a todo tu auditorio que nos escucha, y lo seguimos invitando a que nos sigan también opinando con el tema del transporte. La sociedad es nuestros mejores ojos, son los que nos dicen las acciones que hace el transporte público, buenas y malas, y en ese tenor nosotros actuamos.
3: Seguimos pendientes.
4: Así es.
3: Gracias.
4: Claro, muchas gracias.
3: Vamos a hacer una pausa y regresamos con más información aquí en Tribuna Matutina. Volvemos.
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2: 8:24, regresamos a Tribuna Matutina. Gracias por continuar con nosotros a través de la magnífica 95.5 de FM, la patrona de los éxitos. Y hoy es un gusto saludar aquí en el estudio a la delegada de Leche para el Bienestar, aquí en Puebla, Paola Ruiz. ¿Cómo estás, Paola? Te saludo con gusto, buenos días.
3: Muchas gracias, querido Leo, muy buenos días, siempre es un gusto y un placer platicar contigo y pues mantener informada a toda la ciudadanía.
2: La verdad es que Leche para el Bienestar aquí en Puebla ahora sí se ve y está avanzando de manera muy importante. Recientemente ahí los acompañamos en una jornada de inscripción que tuvieron en el Mercado Hidalgo. La verdad, muy bien, ¿no?
3: Muy bien, Leo. Gracias también a la suma de voluntades, a ustedes en esta estación que los caracteriza por ese buen corazón también que tienen para sumar esfuerzos en beneficio de las familias que más lo requieren. Y fue una jornada magnífica como la estación. Inscribimos a más de 200 locatarios en el Mercado Hidalgo y la idea y el objetivo es llegar a los 10,000 personas que conforman esta organización 28 de octubre. Quiero decirte, Leo, que gracias a las transmisiones en vivo que estuvieron haciendo y demás, más organizaciones se acercaron para que podamos llevar este programa de abasto social de leche a más locatarios, a más comerciantes, y es lo que estamos haciendo, contribuyendo para que pues esas personas puedan tener al alcance de su mano la leche, que es un producto de primera necesidad y que pues hoy ellos no se preocupen por el día de mañana qué les van a dar de comer, de desayunar a sus pequeñitos, sino que cuenten con la seguridad plena de que tienen ese respaldo por parte del gobierno de México, por parte del programa de Leche para el Bienestar, y que su única preocupación pues sea sus ventas, vender bien, atender a sus clientes, y nosotros a través de Leche para el Bienestar, a través de la magnífica, pues estamos para apoyarles.
2: Exactamente, y sobre todo muy muy importante, que es leche 100% pura de vaca, no es lactosa, ni vegetal, ni nada, es pura de vaca y además a muy buen precio, como aquí lo hemos mencionado.
3: Así es, Leo, pues estamos cumpliendo ya 3 años en este encargo. El 29 de junio es nuestro aniversario.
2: Sí, pues ya,
3: y la verdad
2: a la vuelta
3: es que
2: de la
3: a
2: esquina.
3: La vuelta de la esquina, y hemos dado muy buenos resultados. Desde la llegada recibimos más de 218 solicitudes para aperturar lecherías. Le hemos dado trámite a cada una, ninguna se ha quedado en el escritorio. Y pues gracias a eso hemos aperturado más de 100 lecherías en todo el estado. Ayer estuvimos en la sierra en Chignautla llevando bienestar a estas familias de comunidades que requieren el apoyo. Comentarte que hace un par de días también firmamos esta carta de adhesión al programa con el arzobispo,
2: TV,
3: Monseñor Víctor, a quien agradezco infinitamente su calidad humana que siempre lo caracteriza. Gracias a esta suma de voluntades, hoy el programa va a estar en todas las capillas de Puebla, en los espacios religiosos, para que podamos llevar a cabo ahí las inscripciones. Él nos pidió iniciar y dar prioridad a la Mixteca y a la Sierra, entonces ya le informé cuántas lecherías tenemos en cada municipio y vamos a iniciar ya en próximos días también una suma de voluntades con la Arquidiócesis de Puebla. Y pues estamos atacando todos los sectores, Leo, porque la seguridad alimentaria es un derecho que les corresponde a todas y todos, y pues nosotros únicamente estamos atendiendo las solicitudes, escuchando las necesidades y pues erradicando la carencia alimentaria.
2: Sí, es un gran paso el hecho de que ahora de la mano con la Arquidiócesis de Puebla, pues también se logre la inscripción de más poblanas y poblanos y sobre todo sus familias, muchas de estas familias, como bien recordemos, en situación vulnerable.
3: Así es, y pues este es un gran apoyo a su economía, es un apoyo real a su nutrición. Como sabemos, cada beneficiario tiene derecho a recibir 4 litros de leche a la semana una vez inscrito en el programa, y solamente pagan 30 pesos por 4 litros de leche, un programa que hoy se entrega de manera directa, que no se condiciona y que es sin ningún fin político. La seguridad alimentaria y el programa no tiene tintes políticos ni mucho menos. La presidenta nos ha pedido llegar hasta el último rincón de Puebla para lograr no solamente la soberanía nacional, sino también la soberanía alimentaria.
2: Exactamente. Y vienen más jornadas todavía, ¿verdad?
3: Vienen muchas cosas más, Leo, porque pues Puebla, la otra vez platicábamos que es el cuarto estado más importante del país. Somos ya un poquito más de 6 millones.
2: Uh-huh. Así es.
3: Y pues necesitamos llegar a más municipios, a más familias. Tenemos la meta clara, que es llegar a los 10 millones de mexicanas y mexicanos inscritos en el sexenio de nuestra presidenta Claudia Sheinbaum. Y pues en Puebla estamos trabajando mucho porque sabemos que todavía hay más familias, hay más necesidades alimentarias que nosotros tenemos que apoyar, que tenemos que estar presentes, y es lo que hacemos todos los días desde territorio, no de escritorio, no descansamos. De lunes a viernes andamos escuchando todas las necesidades, recorremos todo el estado. Hoy estamos por cumplir ya el 100% de cobertura total en los 217 municipios, y bueno, pues aquí en Puebla capital más de 100 lecherías también tenemos.
2: Más de 100 lecherías. Si ustedes gustan inscribirse a este programa de leche para el bienestar, lo pueden hacer solamente con copia de la INE, copia de comprobante de domicilio y copia de CURP de cada uno de los integrantes de sus familias, y acudir a las oficinas aquí en Puebla capital, en el barrio de Santiago, ¿no?
3: Estamos en la 13 Poniente 1313, en el barrio de Santiago, y pueden acudir con su documentación de lunes a viernes en un horario de 10 de la mañana a 4 de la tarde, y si no, pues ubicar más bien su lechería más cercana a su domicilio. Eso lo pueden checar a través de mis redes sociales. Yo estoy como Paola Ruiz en Facebook, en X y en Instagram, y ahí con mucho gusto entran, compartimos la liga, ustedes ven de qué municipio es y ahí les salen las lecherías que tenemos y ustedes deciden a cuál acudir.
2: Exactamente, pues ahí está hecha la invitación. De verdad, no dejen pasar esta oportunidad que trae leche para el bienestar. Gracias a la delegada Paola Ruiz, y seguimos pendientes de sus actividades.
3: Muchas gracias, Leo, excelente jueves para todos.
2: Gracias. 8:31, seguimos con más noticias.

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1: Niños, ahora sí se les va a hacer. Ahora verán, yo atraía, tú atraías, él atraía, tú qué traes. No, esta no. Vamos a ver, niños. ¿Ustedes saben lo que es gramática? ¿Cómo lo van a saber si andan de pinta nomás ahí jugando timbiriche y tripas de gato?
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2: Dos fuentes de aprendizaje, que es el hogar y la escuela. Si falla una, la otra no funciona. Es sencillamente como el box. 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Así es en la vida.
3: Seguimos con más información, 8:32. Pues sí, hay que revisarlos muy bien esos edificios con goteras, Pili.
4: Así es, tú sabes que la temporada de lluvias pues ha sido muy fuerte y bueno, también hay edificios nuevos. Uno es el Congreso y el año que se estrenó pues prácticamente desde el año pasado que ya entró en funciones, y por otro lado está el nuevo edificio de la Secretaría de Finanzas, que fue estrenado hace apenas algunas semanas. Y bueno, pues resulta que por la temporada de lluvias, pues se presentaron algunas goteras, algunas filtraciones. Por eso, la Secretaría de Finanzas, pues también le ha pedido a la Secretaría de Infraestructura para que convoque a las constructoras para que realicen las correcciones y se eviten las goteras. En el Congreso del Estado ya se hicieron algunas modificaciones en techos y en áreas de bajo nivel para evitar que la lluvia penetre en las instalaciones del servicio, como el comedor y algunas salas a desnivel. En el caso del nuevo edificio de la Secretaría de Finanzas, también las cuadrillas de las constructoras están procediendo a hacer las correcciones y realizan una nueva revisión sobre las descargas de agua y electricidad. Y bueno, de estos trabajos informó la Secretaría de Finanzas, que es pues la encargada de que se hagan estas revisiones de manera adecuada. Esto es lo que dice.
5: Pues hubo unas filtraciones, de hecho ustedes estuvieron compartiendo, pero hemos estado en comunicación con el equipo de infraestructura y el equipo de infraestructura luego es con la empresa para que las puedan subsanar. Pues eso no fue afectado, de hecho las filtraciones que se mostraron, unas son por un foco, de hecho lo cambiaron, y otras son relacionadas a los muros y es lo que están atendiendo en estos días. Pues la intención es que precisamente tanto el equipo de infraestructura nos apoye como la empresa a subsanar y que ya no haya una reincidencia en este tema de las filtraciones. Pero sí hay un compromiso, de hecho el gobernador también pidió que se revisara y con mucho gusto estamos atendiendo.
6: ¿Hacen
5: la de la fianza, que es la que podría aplicarse, pero en función de que no atiendan las recomendaciones, y el equipo de infraestructura ha estado muy pendiente, entonces esperemos que ya se pueda subsanar y que yo no haya necesidad de aplicar.
6: ¿Qué áreas están pendientes por pasarse?
4: Y bueno, Daniela Stephanie Pérez Calderón, que es la secretaria de Finanzas, señala que bueno, pues se ha pedido a las empresas constructoras pues hacer las respectivas correcciones, tanto en el edificio del Congreso del Estado, así como en el nuevo edificio de la Secretaría de Finanzas, sobre todo porque tienen que tener un cuidado esmerado en las zonas de cómputo y en el call center, que son áreas estratégicas para su cuidado. El reporte, Gallo.
3: Exactamente, muy muy importante, sobre todo que se validen o que utilicen pues los seguros de daños ocultos, ¿no?
4: Claro, pero además, bueno, pues la responsabilidad es de las empresas constructoras, que tú sabes, bueno, en cualquier obra nueva, pues a veces aparecen exactamente esos vicios ocultos, y eso es lo que está ocurriendo, y bueno, pues tanto infraestructura como las constructoras, pues tienen que atender eso, sobre todo a la Secretaría de Finanzas, pues hay que recordar que tiene un equipo nuevo de call center que pues sí, tiene que cuidar porque es pues prácticamente toda la información que se tiene, y bueno, pues deben cuidarlo en extremo. Ahora, ¿qué van a hacer con el viejo edificio de la 24? Bueno, ya lo ha señalado el gobernador que es posible que albergue ahí lo que es el comité administrador de escuelas, no se ha definido, Lo que sí ha quedado ahí en el viejo edificio, ya se terminó de pasar casi todo, solamente un módulo de atención, pues para la gente que todavía no sabe que ya se cambiaron de domicilio, se ha quedado ahí un módulo de orientación a los usuarios. Pero ese es el reporte, Gallo.
3: Perfecto, Pili, pues ahí está entonces la información. Oye, y platicaste sobre los rellenos sanitarios con la diputada Beatriz Manrique, ¿verdad?
4: Sí, bueno, pues mira, es que ella a través en las sesiones del Congreso, sobre todo en la Comisión pues de Medio Ambiente, porque pues tú sabes, ella fue secretaria, sabe de qué habla, ¿no? Entonces, bueno, ella insiste en señalar que los rellenos sanitarios pues no se pueden así nada más cerrar al arbitrio solamente por pues las peticiones de los grupos ambientalistas, que están bien. Sin embargo, pues ellos no tienen pues la certeza de que se va a trabajar realmente en nuevos espacios. Por eso los rellenos sanitarios no deben cerrarse de manera arbitraria. Así lo explica.
7: En donde los daños por una inadecuada disposición serán mayores que los beneficios por hacer clausuras sin atender los problemas socioambientales. Los residuos sí tienen oportunidad de ser incorporados a nuevos procesos económicos y los residuos se convierten en insumos para nuevos procesos. Eso implica dos beneficios de entrada. Uno, se le reduce la presión a la naturaleza y por otro lado, se amplía un nicho de la economía que está creciendo mucho.
4: Señala que por urge la llegada de la empresa de transformación que se va a instalar en San José, Chiapa. Sin embargo, dice, eso será una parte para atender, bueno, pues los residuos que están en los municipios de la zona centro. Sin embargo, se habrán de requerir otro tipo de plantas, tanto en la región de la Sierra Norte como en la región sur de la Mixteca. Por eso, pues es necesario ir creando, pues, más centros de esta transformación. El reporte, Gallo.
3: Perfecto, pues ahí está entonces la información. 8:39 a.m. Le damos un giro a las noticias, pero me quedo contigo, Pili, porque van a seguir fomentando la donación de órganos.
4: Sí, esto es importante porque, mira, hubo una reunión en la Secretaría de Salud sobre, bueno, precisamente tanto la Secretaría de Salud, la Secretaría incluso de Movilidad y Transporte y la Secretaría de Gobernación, pues con el propósito de impulsar y promover pues los trasplantes. Se estableció el acuerdo entre estas secretarías pues para con el propósito de mejorar las condiciones para promover los procedimientos de procuración y trasplante de órganos. La secretaria de Salud, María del Rocío Rodríguez, destacó que este tipo de acciones de promoción para la donación representan la oportunidad, pues la esperanza de personas pues que requieren precisamente de un trasplante. Se recordó tan solo que en Puebla hay en lista más de 2,000 solicitudes para la obtención de un riñón, aparte de otros órganos. Y justo ayer, fíjate, se produjo realizar una donación de un hígado con el equipo de urgencias médicas Suma, que realizó incluso un traslado aéreo de hígado hacia la capital del país en solo 35 minutos, con destino al Hospital de Alinde y luego trasladarlo al Hospital Eduardo Lisiaga, en donde, bueno, pues un paciente ya estaba dispuesto para recibir este hígado, pues de una persona que falleció en el Hospital de Traumatología y Ortopedia aquí en Puebla, y que gracias a ese traslado, bueno, pues esa persona se habrá de salvar. Por eso, la importancia de la donación. Gallo.
3: Eso es muy, muy importante, la importancia de la donación, porque fíjate que hoy, pues incluso muchas personas ya, pues están en la indiferencia, ¿no?
4: Claro. Acuérdate que se volvió a llamar a la Secretaría de Movilidad y Transporte porque, bueno, lamentablemente hay personas que, pues no hacen, o cuando hacen una... cuando sacan una licencia, tú sabes que ahí hay una carpeta en donde te preguntan si quieres donar o no tus órganos en caso de accidente o en caso de muerte. Sin embargo, pues algunos lo rechazan, ¿no? Entonces la idea es promover de nueva cuenta, no porque te vayas a morir de inmediato o en accidente, ¿no? Simplemente como una posibilidad de donación.
3: Es correcto. Oye, ya nada más para culminar este bloque de información, piden nuevo aplazamiento de la ley transgénero.
4: Ay, sí, ya ves que eso parece novela, ¿no? Pero bueno, pues así es. Fíjate que la Suprema Corte le había dado respuesta precisamente al Congreso del Estado, pues le dio 5 días para que diera respuesta. Y a 24 horas de que venciera el plazo que otorgó al Congreso de Puebla, la Suprema Corte de Justicia, para que diera vista a la ley de infancias transgénero, se volvió a solicitar la ampliación del plazo y así lo informó a los representantes de las fracciones legislativas Pavel Gaspar durante la reunión de ayer. Los miércoles tienen reunión todos los coordinadores y bueno, pues les daba ayer. Y por eso la diputada Delfina Pozos Fedra Zuriano de Movimiento Ciudadano señalaron que ya se debe atender este requerimiento y no seguir con estos aplazamientos porque pues dejan mal parado al Congreso. Esto es lo que dice, por ejemplo, la diputada Delfina Pozos.
8: Se tiene que preparar ya el proyecto de dictamen para que ya pase a pleno y se vote. O sea, cada diputado, cada diputada, pues determinará su voto y así lo tenemos que hacer. No podemos estar posponiendo temas. Hoy se contestó y nuevamente se contestó pidiendo un plazo, pero eso nos lo acaban de decir, porque yo lo pregunté y dije que, bueno, que qué había pasado con esto, porque si no, recibimos requerimientos y no podemos estar posponiendo un tema y ya se tienen que contestar y ya se tienen que votar y tienen que pasar a pleno. Y en eso quedamos, en eso.
4: Y bueno, la Comisión de Procuración y Administración de Justicia será la encargada de elaborar el proyecto de reforma al Código Civil del Estado para presentarlo al Pleno y someterlo a votación. Incluso el presidente de la mesa directiva, Marcos Castro, que también es representante de la legislatura de PAN, señaló que su fracción habrá de votar en contra de esa ley. Por eso este jueves pues es importante saber si presentan o no presentan este proyecto. El reporte, Gallo.
3: Bueno, pues ahí está entonces todo el panorama y ya veremos qué es lo que sucede. Gracias, Pili. 8:43 a.m. Jazz Guevara.
9: Tenemos saludos para, está la terminación 2390 que dice que están padres los festejos, pero que también no dejen la basura. Creo que también es un punto
3: correcto,
9: importante, porque sí,
3: muy importante.
9: Hay, pues sí, incluso estaban los trabajadores del organismo operador del servicio de limpia, pues haciendo estos trabajos de recolección de residuos allá en la zona de Avenida Juárez tras los festejos de ayer por la noche por el triunfo de la selección nacional. También en otros temas está terminación 2390, dice: buenos días, les paso este bote de basura que está roto, se ubica sobre, bueno, cerca de Mateo de Regil, les paso la foto y la ubicación, con mucho gusto también lo pasamos al organismo operador del servicio de limpia. Y se está reportando Emi Luna, terminación 1727, que si sabemos qué obras están haciendo allá en la autopista hacia Atlixco, pues esas son las casetas, ¿no?, allá en la altura de la autopista del Sol.
3: Exactamente.
9: Las nuevas casetas, la reubicación de las casetas.
3: De la vía Atlixcayo.
9: Uh-huh. Así es, para que usted lo tome en cuenta, porque a veces también hay tráfico en ese punto.
3: Bueno, pues ahí está entonces, gracias a todos por sus mensajes, aquí con gusto los seguimos recibiendo, con muchísimo gusto. A ver, ¿quieren ir a echar baile? ¿Echar un buen bailazo allá en Cuautlancingo? 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Cuatro pases dobles para las cuatro primeras personas que nos llamen. Pausa y regresamos.
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0: temperatura 17 grados.
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10: Buenos días, te presento la información más importante hasta el momento. Como parte de las acciones para preservar el orden en la capital poblana, el gobierno de la ciudad, encabezado por el presidente municipal Pepe Chedraui, mantuvo un operativo especial de seguridad y movilidad durante la jornada a la que familiares de poblanos se congregaron para seguir el partido de la selección mexicana en distintos puntos de la ciudad. El alcalde de Puebla, Pepe Chedraui, reportó un avance en las instalaciones de cámaras de videovigilancia como parte del programa Puebla 360. El elefante asiático de African Safari volvió a demostrar que tiene buen ojo para el fútbol. El popular oráculo poblano acertó una vez más en pronosticar la victoria de la selección mexicana sobre República Checa en la fase de grupos del Mundial 2026. La selección mexicana cerró de forma brillante, contundente e histórica su participación en la fase de grupos de la Copa Mundial de la FIFA 2026 tras golear 3-0 a su similar de Chequia ante un estadio Ciudad de México completamente abarrotado. El presidente del Instituto Mexicano de la Propiedad Industrial zanjó la disputa por el registro de la marca El Pato Merlín, el ave que se convirtió en un símbolo espontáneo del Mundial 2026, al señalar que el personaje pertenece a su creadora. En un encuentro vibrante entre la selección mexicana y Chequia, la afición azteca vivió un momento de profunda nostalgia y respeto cuando en la segunda mitad del encuentro, el guardameta Guillermo Ochoa ingresó de cambio para resguardar la portería del tricolor. Un fuerte terremoto de magnitud 6.9 sacudió el norte de Japón este jueves, según informó la Agencia Meteorológica de Japón. El Comité Olímpico Internacional anunció la creación de una beca para todos los atletas que participen en los Juegos Olímpicos, en medio de la creciente presión para que el organismo introduzca premios en metálico para los competidores. 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
13: Seguimos en Tribuna Matutina. Gracias por continuar con nosotros. Es jueves y es momento de escuchar la colaboración de Marisol Calva. Sin lugar a dudas, durante esta Copa del Mundo hay futbolistas que están rompiendo estereotipos de género y masculinidad tradicional. ¿No es así, Marisol? Te saludo con gusto. Buenos días.
14: Buenos días, mi querido Gallo. Saludos a todo el auditorio. Y exactamente justo así como lo comentas, hemos estado viendo, pues en estas primeras semanas del Mundial, muchas personalidades que han venido a romper el estereotipo clásico del futbolista, ¿no? Estamos como muy acostumbrados a ver estos personajes que son, pues, más alineados a una masculinidad hegemónica, como machos alfa, ¿no? Tradicionalmente. Estos hombres que, pues, incluso eran como caracterizados por tener múltiples parejas, por ser más violentos, explosivos. Y ahora hemos empezado a ver personajes un poco quizá como Messi, como Ronaldo, como Mbappé, como Erling Haaland, que han venido por mucho a cambiar esta imagen, ¿no? De repente vemos en el caso de Messi, de Ronaldo, que tienen estas parejas estables de muchos años que están rompiendo el estereotipo pues del jugador, del futbolista que es player, ¿no? Le dirían que tiene muchas parejas, que modelos, que no tiene como esta estabilidad, y de repente vemos a ellos que pues o ya se casaron o tienen una pareja estable con hijos y que se apegan mucho a esta imagen pues más de familia. En el caso de Mbappé, que es quizá quien ha roto mucho más estos esquemas, hace un par de años, hace poco, él se dejó ver con una pareja trans, con una mujer trans. Y eso evidentemente generó muchísima controversia porque pues decían que cómo era posible no tener a este jugador pues de la diversidad sexual. Actualmente tiene otra pareja, es una actriz muy famosa española, pero bueno, al final él tuvo esta relación y aún así él soportó las críticas y mantuvo sin el miedo al qué dirán la relación con esta modelo trans. Pero también en el caso de Erling Haaland hemos visto cómo durante este mundial decidió honrar a su mamá, demostrar la importancia de pues las mujeres en su vida, principalmente de su mamá, al portar el apellido materno en su playera en algunos de sus partidos. Además de eso, pues obviamente el mostrarse siempre con su esposa y pues muchas cuestiones más. Por ejemplo, él, algo que podríamos considerar algo femenino, pero que él está haciendo, es el combinar las ligas de su cabello, porque sabemos que hoy tiene el cabello largo y muy bien cuidado, Gallo, con los colores de sus playeras, de sus casacas. Entonces, pues en estos tipos tal vez son detalles minúsculos, tal vez son detalles mínimos, pero que vienen a decir que muchos de estos jugadores ya no tienen esta presión por ceñirse a esos viejos estereotipos de género, que de alguna forma una, o mantenían coartada su derecho a la libre personalidad, o dos, también el mantenerse apegados a la heteronormatividad. O sea, hemos visto ya que algunos, si bien no se han asumido abiertamente como gays o como integrantes de la diversidad sexual, en el caso de Mbappé, por ejemplo, no tuvo empacho en reconocer que sí efectivamente tenía una relación sentimental con una modelo trans. Y ya como cereza del pastel, por mucho tiempo se ha mantenido como esta división entre la política y el deporte. Y lo que hemos visto en el caso concretamente de Mbappé, que me parece muy de llamar la atención, es que tiene una conciencia muy política y que él se mantuvo haciendo críticas a las elecciones en su país, en Francia, haciendo un llamado a los votantes más jóvenes a acudir a votar, a informarse y principalmente a no votar por pues la ultraderecha. Y finalmente, el hecho también de que se negara a participar en como imagen de casas de apuestas, porque él dijo que en muchos de los barrios en donde ellos habían crecido en Francia, varios jugadores, las apuestas, la ludopatía, habían terminado incluso con vidas de personas, y que entonces en esta parte pues él no quería reforzar este negocio que también pues podía generar adicciones y pues problemas más graves. Entonces creo que nos estamos enfrentando a un cambio de pensamiento, si bien no en todos, pero sí en estas personalidades que hoy son íconos del fútbol en este mundial y que podrían ser también un referente para las nuevas generaciones, y creo que eso es muy positivo porque al final estos hombres son referentes de nuevas generaciones, y el hecho de que vean, pues eso, ¿no? Una imagen de personas críticas, estables, que están construyendo nuevas masculinidades y que están combatiendo los estereotipos de género también es muy positivo. Y pues creo que eso es algo que hay que seguir analizando y viendo a lo largo de esta justa que todavía, bueno, apenas está empezando, ¿no? Ya vamos a empezar los 16avos de final, entonces pues todavía nos queda mucho para poder ver y analizar.
13: Excelente, excelente análisis, mi estimada Marisol. Muchísimas gracias y que tengas un excelente jueves.
14: Gracias, igualmente, Gallo. Saludos a todo el auditorio.
13: Saludos a todo el auditorio. Bueno, pues así llegamos al final de Tribuna Matutina. Los dejo en compañía de Lavadero con Sergio Mastranzo y Mitch Piedras. Agradezco al buen Tommy Flores en la operación técnica, Sandra Sánchez en la producción, Jazz Guevara a redes sociales y la voz de los poblanos. Se despide su amigo Leonardo Torija, el gallo de la radio. Excelente jueves. Adiós.
15: Adiós, amor.
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0: bien
1: bárbaro,
0: puntuales.
1: Qué
0: bien
1: bárbaro.
0: Puntuales.
1: Ni parece que ayer hubo partido. Ni parece.
0: Ni parece que nos fuimos de fiesta. Ustedes no saben, pero acabamos de llegar. No, una cosa
1: jamás.
0: Bárbara. ¿Qué tendremos hoy, Bill?
1: El día de hoy, fíjate, en el tendedero vamos a estar hablando de los chipeos entre futbolistas. Ahí, hermano, la gente se pone bien creativa.
0: Vamos a ver qué tal. La parte del talladero viene bien cargado el día de hoy, porque ya nos dijeron los premios que van a haber en la truza premiada.
1: En la truza premiada te llevamos al baile, así que pilas.
0: Y aparte, ahora sí, en el talladero vamos a ver qué tal.
1: Yo siento que mantengo mi racha ganadora.
0: ¿Crees?
1: Creo.
0: ¿Buena canción?
1: Buena,
0: a ver,
1: buenísima.
0: Si de veras muy buena, suéltala.
1: Ay, no, es sorpresa.
0: Aparte viene el abuelito más molón de todos. Vamos a ver qué nos trae el día de hoy, ¿no?
1: Eso mero, y todo esto y más
0: aquí, en el lavadero.

0: 9 de la mañana con 8 minutos. Estás en el lavadero. ¿Cómo te fue anoche
1: de festejo? Andaba, no, yo yo estaba aquí.
0: Exactamente.
1: No, pues yo vine aquí. Más bien tú, porque tú sí te pudiste ir a festejar.
0: Ah, sí, pero no, ya no festejé.
1: ¿Por qué?
0: Pues, no sé, fíjate. Yo creo que, te voy a decir algo, lo que yo creo es que
1: exclusiva, Mitch acaba de decir que no tiene nada por qué festejar por esa selección mexicana. En exclusiva.
0: No, te voy a decir algo, yo creo que hubo más escándalo cuando ganó México contra Corea. Así lo sentí yo, porque yo vivo en el centro, paso por el Zócalo y vi muchísimo más escándalo cuando ganó México contra Corea con este. Yo siento que en este decían ya.
1: ¿Estás diciendo ya que te valió gorro lo de ahorita? Sí.
0: No me valió gorro, jamás.
1: En exclusiva, mándale mensaje a Michi y díganle, ¿cómo es que le vale gorro México?
0: No, yo estaba súper contenta.
1: Que conste que ella lo dijo.
0: Le pusimos la canción a los cuando metían gol y todo.
1: Ajá.
0: O sea, andábamos bien al tiro. Vi la celebración de la hormiga y Mateo, ya sabes.
1: Ah, sí, Mateo.
0: El hijo del tilón, Mateo, no me acuerdo cómo se llama. Andas. Y estuvo genial. Estuvo padre. ¿Cómo se llama esa? ¿Qué hace?
1: ¿Cómo?
0: Goku.
1: ¿Cuál? A ver.
0: La que le hacen así, que se juntan los dedos.
1: Ah, pues es la fusión.
0: No sé si sea la
1: fusión.
0: Ah, sí, es.
1: ¡Ah! Es esa.
0: Bueno, la hicieron y yo no sé.
1: Vamos a escuchar qué nos dice la banda de una vez, para que nos den los buenos días. Ahí viene don Según Muy Acá, vamos a escuchar qué dice.
2: ¿Qué onda? Buenos días. Estamos alegres, contentos. Pero con esa actitud del Sergio.
0: ¿Por qué?
2: Que no apoyan a México.
0: ¡Oh!
2: Ya lo estás contagiando. Le estás contagiando tu...
0: Ya ves, no, pero si apoyamos.
2: Ya la veo sin entusiasmo.
0: No.
1: Lo que pasa es que, ¿sabes? Te voy a decir la verdad, Comanche. Sí viene decepcionada, Mitch.
0: ¿Por qué decepcionada?
1: Pero por tu culpa.
0: ¡Ah!
1: Muy habladorcito, que yo aguanto no sé cuánto, que yo voy a ir. Pa' 10 segundos, quédate en tu casa, mijo.
0: Oye, qué feo eres, ¿no?
1: ¿Qué nos dice la gente mejor?
0: Dice por acá, buenos días, Mitch y Serge. Pásenla súper increíble el día de hoy. Bendiciones y gracias a la selección mexicana por el desempeño. Me cae que sí, nunca habíamos visto eso. Nunca habíamos visto esto. ¿No viste el ángel cómo estaba anoche?
1: Sí, bien dormido. Impact. Ah, no, ¿cuál ángel?
0: El ángel de la independencia estaba, bueno... que dicen que 800,000, yo creo que exageran, pero unas 400,000 personas.
1: Sí, lo vi muy bien el ángel, hasta ni se movió de ahí.
0: ¿Ni se movió? Se quedó ahí. Quietecito. Dice, presente, súbanle y griten gol. Saludos a mi Raque.
1: Oye, esa Raque, no sé a qué se dedique, pero tiene un aguante.
0: Tiene un aguante, te lo juro.
1: Ayer se aventó un gol de 30 segundos otra vez.
0: Híjole.
1: No como otros que 10 segundos. ¿Quién más nos da los buenos días hoy?
0: Dice, después del COVID ya no pasó de los 10 segundos. ¿Cómo? Ya se la sabe.
1: Ah, es por eso.
0: Ayer tuvimos pulmones, ¿eh? Ayer sí tuvimos pulmones. 30
1: no,
0: Comanche, segundos fue.
1: No,
0: vende el Comanche.
1: Tampoco,
0: pero...
1: el famoso Superman. También para dos cosas, no manches.
0: El famoso Superman, oye, también.
1: Ayer llegó Supermancito el chavo.
0: Ayer llegó muy mancito, tal cual. Pero un señor que iba pasando, un don verdaderamente que iba pasando así, que él dijo, ¿cómo? A ver, yo. Así ven, 30 segundos. Y así todos, ¿qué onda? Y otro vato que salió por acá, 24 segundos también. Y una señora, porque fue mujer, 21 segundos.
1: Oye, Mitch, ¿y tú cuánto aguantas?
0: 15 segundos. Ya hicimos la prueba.
1: ¿Y gritando?
0: Ay,
1: vamos. Pues no, sí, o sea. Y hablaba de correr.
0: 15 segundos.
1: ¿Qué dice? A ver,
0: no,
1: ese señor.
0: No, corriendo menos.
1: Mira. Uy, no, ver, pues
0: dice,
1: no.
0: Dice por acá.
2: Pues miren, la verdad, no sé qué fue, pero...
1: Ay, ya, pretextos.
2: De que, pues, dejamos a clientes parados, de que estaban esperados, pedidos.
1: No, sí, que entiendo la presión.
2: Que, pues, ahí en Cholula ya roban a los desgraciados.
0: ¡Hora!
2: Aunque pagues...
1: Te robaron el aliento, de seguro.
2: Casa, entonces, todo eso me tenía preocupado. Y aparte, pues, tardé más o menos una hora ahí con ustedes, casi. Entonces, la verdad, pues...
0: Se echó un rato. Eso sí.
2: De todo esto es participar. Más que nada, mi Sergio.
1: No. Sí, me vas a venir a dar el discurso de que yo ya gané porque estoy aquí.
0: Exacto.
1: No, Comanche, no. No, sí, para eso tanto pan, no.
0: Saludos a la banda magnífica aquí escuchando, a los cotorros todos los días, a los lavaderos, Padre Santo.
1: Los sí, a los cotorros, somos los lavaderos, es por favor.
0: Dice, hola, buenos días, ya reportándome, mándele saludo a mi chalán el Chifus, que ahora le tocó venir crudo, ¿cómo? Dice, será un largo día para él. Eso está canijo. Eso está canijo. Imagínate tú. Yo creo varios han de andar en esas circunstancias.
1: Sí, yo creo que sí.
0: Varios. Saludos bueno, a toda la raza cruda esta
1: de
0: mañana.
1: De pretextos, el mundo está muy grande, ¿no?
0: Ay.
1: Resulta que andaba
0: presionado.
1: ¿Sabes qué
0: nos falta? Nos falta que tú hagas el grito.
1: ¿Yo?
0: Sí, no lo has hecho, yo ya grité.
1: Ah, pues porque no me lo han pedido, pero...
0: Mi estimado Serge.
1: Lo voy a hacer.
0: Vamos al Serge para que se eche el grito de la magnífica.
1: Con mucho gusto, lo voy a hacer cuando estemos en la promoción. Y como ahorita no estamos, no lo voy a hacer ahorita.
0: Ya ven cómo es.
1: Pero voy a tomar los pretextos del Comanche para que así cuando me digan, oye, ¿duraste bien poquito? Es que la presión, es que la delincuencia, y es que pues por eso nomás te rendí mis mejores 5 segundos. Saluditos para mi mejor amiga Britney, que va en camino junto con la Muñe, que van en este momento... Va Jime, va Dani, va Kenia y todos los de promo del mundo que van en la magnífico Magnifimóvil.
0: El camionetón de la.
1: Ahora Magnifimóvil.
0: El camionetón de la magnífica.
1: Sí, es camionetón. Para Juanito, zangolotealos, porfa.
0: Eso.
1: Ahí te encargo.
0: Mi Juanito que anda estrenando look.
1: Sí, ya anda bien aquí.
0: Estrenando look.
1: Anda bien. Mi corazón. Es anda, mágico, ¿verdad? Anda bien, sí. Bien a costa.
0: Anda a costa. Dice por acá, ya se olvidaron de mí. No,
1: ¿quién
0: pues
1: eres?
0: ¿Cómo? Pues no sé, así, besito. Ponnos tu nombre al menos para recordarte. Eso es la verdad.
1: Pues bueno, no queríamos, pero hay que trabajar, ¿no?
0: Ay, sí, sí.
1: Yo ya
0: parece
1: me voy.
0: Ser, parece
1: ahí nos vemos.
0: Ser.
1: Cuídense mucho.
0: No, quédate.
3: En
0: se va
3: exclusiva
0: a poner bueno.
3: Mitch ya dijo que le cae gorda la selección nacional.
0: Ay, valora.
3: No le gusta la selección nacional.
0: Nada que ver, tú sabes que aquí somos mexicanos hasta el tuétano.
1: Yo soy
0: y
1: checo.
0: Muy...
1: Y ayer me lamentaron mucho.
0: Me cae que sí. ¡Vámonos con más! ¿Estás?
1: ¡En el lavadero!

0: 9 de la mañana con 18 minutos y te estás en el lavadero.
1: ¡Qué buen cotorreo! ¡Vamos despertando a lavar!
0: ¡Vámonos!
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1: Oye, mano, ¿te enteraste lo que le pasó a la Juanita?
2: Ay, manita, ya se sabía ese chisme. O sea, imagínate cuántos hombres ha estado tan bonita. Yo no puedo montarle uno más. Ay, no, ya, manita, ya con esto ya.
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3: Son las 9 de la mañana con 27 minutos y tú estás
4: en el Lavadero.
3: Hoy en este tendedero te voy a platicar, men. Ay, no, la gente creativa. Creativa y bien imaginativa, verdaderamente. Yo diría que hasta un poco, acá, caldufas.
4: Ajá. Yo men. Quisiera que me contaras este tendedero, así como la voz del intro. Oye, fíjate que me estaban diciendo. Como que se disfruta más el chisme.
3: Sí, me falta chicle. Me falta chicle para poder hacerlo.
4: Producción, un chicle, por favor.
3: Oye, déjame te cuento. Primero que nada, pongámonos en contexto. Okay. El chipeo es cuando alguien se inventa que dos personas estén cerca o estén lejos, se conozcan o no, sean cuatitos o no, pues como que tienen algo ahí romántico.
4: Oh.
3: Eso es el chipeo, por eso se surgen los chipeos de que ya sabes, que vieron a un actor con una actriz y ¡ay no! Ya andan y ya se hacen historias y todo eso y surge el chipeo de fulano y vengano.
4: Bueno,
3: a la raza le ha dado por juntar imaginativamente a los jugadores de fútbol.
4: ¿Entre ellos?
3: Entre ellos. Imaginativamente, o sea, todo en la imaginación. Déjame te cuento. Uno de los chipeos, por supuesto el más querido, y ese casi que lo entiendo, y aparte en esta historia de enemigos que se enamoran, es el de Messi y Cristiano. Men, no sabes la cantidad de historias que hay, porque la raza les escribe toda una historia. Y te voy a decir algo, historias bastante picosonas tirándole a no por. O sea, acá historias, pero de todo, todo muy explícito. Me contaron, quiero aclararlo, men. Oye, pero Messi y Cristiano es una de las duplas favoritas para que, men, se anden dando cariño, pa'l chipeo, exactamente. Y para mi sorpresa, otra que es muy común, yo no sé por qué, nunca lo hubiera pensado, jamás en su vida se han topado, Messi y Ochoa. A la raza le encanta.
4: ¿Y tú qué sabes? Bueno, a lo mejor
3: esas,
4: sí.
3: En una de esas dijo, ay, qué bonitos
4: chinos. ¿Y se
3: han
4: topado, requete topado?
3: Bueno, pero así como que digas, pues Messi y Ochoa los hemos visto en algún momento que, o sea, juntos o algo así, jamás en la vida.
4: Eso es lo que más me preocupa.
3: Que que nunca los hemos visto juntos,
4: sí,
3: puede ser. Puede ser.
4: Lo han hecho a escondidas.
3: ¡Ah! Me encanta. Oye, Messi y Ochoa es una de las duplas. Yo creo que nada más porque Ochoa está guapito y ahí lo andan metiendo en con cualquiera.
4: No.
3: Está guapito. Bueno. Es que no es lo mismo los tres mosqueteros que 20 años después, pero estaba muy guapo.
4: Con chinos se ve mejor Juanito que él.
3: Deja Juanito y sus chinos en paz. Oye, no, pero verdaderamente a mí se me hace que es guapo, que estaba guapetón, y el Messi no. O sea, a mí Messi no se me hace precisamente guapo. Siento que ha mejorado con los años, verdaderamente. Que, o sea, es Messi, vaya.
4: Lo único
3: no necesitas
4: guapo
3: que
4: tiene
3: guapo.
4: Messi y su esposa.
3: Ah, su esposa también, su esposa muy, muy guapa, por cierto. Oye, y te platico que otra de los chipeos más famosos, y yo creo que este es otro chipeo internacional, es de unos jugadores españoles que se llaman Pedri y Ferran.
4: Ajá.
3: Estos están, si no me equivoco, en el Barcelona.
4: Sí, es correcto.
3: Y, men, ahí sí yo ya estoy dudándolo muchísimo, porque hay muchísimos videos en los que ellos son sumamente físicos, ya no nada más que sean anarrimón, el arrimón.
4: Pero son amigos.
3: Pues sí, pero yo no le doy besitos a mis amigos. No a todos. Pero es eso, men. Y te voy a decir algo. Cuando vino la selección aquí a Puebla, los primeros en bajar y bajaron juntos fueron Pedri y Ferran. Y okay. Se la pasan juntos. Y o sea, cámaras o sin cámaras, ellos se emocionan, se ven y se dan besito de cuates. Y dirás tú, es que así son los españoles. Pues diré yo que vemos. Búscate un par de videitos de Pedri y Ferran y vas a dudar. Vas a dudar, verdaderamente.
4: Ya me estoy preocupando, ahorita te voy a decir por qué. Ahorita
3: bueno,
4: te voy a soltar una bomba que no te esperaba.
3: Ay, cállate la boca, te voy a platicar otra. De Haaland y Bellingham.
4: Ok, ¿también?
3: Haaland y Bellingham, exactamente. Y esto yo tampoco lo entendía, pero he visto ya varios videos en donde ven, verdaderamente, mi estimado Haaland, que te voy a decir otra cosa. Haaland es este güero noruego enorme.
4: El androide,
3: exactamente. Cero guapo.
4: Sí,
3: podrá tener encanto. Está bien tosquito de su cara, bien tosquito. Y Bellingham, ¿no? Bellingham es un morenazo que está bien bonito. ¿Y cómo andan chipeándolos últimamente, eh? Y la verdad es que también tienen algo que se ve que son muy cuates y que son cuates que no temen expresar físicamente
4: claro.
3: Su cariño. ¿Cómo
4: ay,
3: te quedaste?
4: Me dice el Elotito que es un novio, Haaland, porque está re feo.
3: No, o sea, sí está feo. Es que no hay manera.
4: Mira, está es feo, novio, pero me encanta.
3: Me encanta.
4: No, hombre, ya me emocioné.
3: Algo tiene el Haaland. Algo tiene el Haaland. Yo también digo, está feo. Pero como que disfrutas verlo. Pues así mira, feo si y tosco.
4: Yo ya me emocioné. Ya vi que le gustan los feos.
3: Ay, voy de gane.
4: Diría Chapulín, yo ya gané.
3: La cosa es que el Haaland tiene como color de larva, men. Está bien blanco, tan blanco que digo, no, asolealo tantito. No, asolealo pues, tantito. Tan blancos no, saben a leche.
4: Bueno, pues yo tengo una bomba.
3: Ay, a ver, cuéntame tu bomba.
4: Ahorita que hablas de los chipeos y hablas de cómo es que pues lo chipean porque ven ciertos modos.
3: Exacto,
4: así.
3: Exacto.
4: Yo conozco una pareja igual.
3: ¿Que andan chipeando?
4: Sí.
3: Cuéntamelo todo.
4: Uno le dicen el tal Eddie.
3: Y el otro le dicen el tal Gil.
4: Si en esas andamos.
3: Muy amigos, muy amigos.
4: Ni porque acaban de tener un bebé uno de ellos.
3: Exactamente.
4: Yo voy a descartar que algo hay por ahí.
3: Saluditos a nuestros amigos de Modo Avión de los
4: Yo
3: 40.
4: Nomás les aviso.
3: Nomás avisamos que corre el rumor.
4: Aguas.
3: Se dice.
4: Chipeados están.
3: Chipeados están.
4: Yo pensé
3: padre.
4: Que los chipeados eran los güeros. Pero no son chapeados.
3: No son chapeados.
4: ¿Qué nos dicen de este lado? Me
3: nos
4: dice
3: el buen Superman.
5: Me andaban zumbando los oídos. Quién sabe por qué, ¿verdad? No. Hubieran dicho que había un récord que superar y créanme, lo rompo.
3: Bebé, sí lo dijimos.
5: Que pasemos y que gane más. Pues ya pasa, pero bueno, ánimo, va y para la otra.
3: Lo avisamos.
5: Amigos, tengan un excelente día, bendiciones.
4: ¡Pretextos!
3: Superman, pero...
4: ¡Pretextos!
3: No, pero sí dijimos, les dijimos, a ver, el récord está así, porque aparte el récord se puso de volada.
4: Te digo que así voy a estar con alguien y me diga, ¿por qué 5 segundos? Ay, pues me hubieras dicho que era para hacerte feliz y ya le echaba ganas. O sea, ¿qué nos dice la
3: ¿Qué
4: banda?
3: ¿Qué nos dice?
6: Ese es un amor platónico, es un amor inexplicable. Pero es un amor real y es un amor oculto.
3: ¡Ah! ¡Oculto!
6: De este amor.
4: Ese amor ¡Oculto! Es bien oculto.
3: Este amor estamos
6: ya
3: platicado.
6: Tener un amor platónico en la empresa.
3: La verdad, en la empresa pasa. En la empresa pasa. En la empresa no hay con queso.
4: Ese amor es un amor oscuro.
3: Y así de que oscuro. digas oculto, vemos. No. Vemos verdaderamente.
4: Muy bien. Pero bueno, vamos a continuar con ese buen ambiente laboral.
3: Laboral, eso sí me gustó. Vámonos con más.
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1: Espera, son las 9:52 y tú estás en el lavadero.
2: Espero, yo espero.
1: Estábamos viendo cómo, en verdad, cómo nos trataron a mi estimado Neto Deportes, que andaba ayer en el festejo, en el Pan Fest, en el Zócalo. Mi Neto es el más seriecito, man. Le andaban dando pistola, andaban aventando, pobre mi Neto.
2: Ay, no, qué cosas de la vida. Nada más de puro coraje, la truza premiada trae boleto.
1: La truza premiada y trae boletazo, men. Boletazo para que te vayas a gritar de esas. ¡No!
2: No. Van a ir al sonido fantasma, no, nada más. Ahora te cuento por qué.
1: Ok, sí, ok. Sí. Tú me dices, pero eso sí, tenemos...
2: ¡Boleto!
1: ¡Tenemos boleto! ¡Claro que sí! Oye, te vas a llevar... ¿Ya entendí?
2: Sí. ¡Tu boleto con sonido fantasma!
1: ¡Te vas a llevar tu boleto en este momento! ¿Cómo se lo van a llevar, mi ser?
2: Muy fácil y muy sencillo. Andamos bien tranquilos, relajados.
1: Andamos relax.
2: Simplemente que manden su WhatsApp dando los buenos días, pero bien animados, bien
1: pero con power, como ¿no? Si México hubiera ganado ayer, sí. 3-0 a Checa.
2: No vayan a decir el típico... Hola, chicos. Olé. De Lavadero, buenos días, les mando saludos y quiero mi boleto. No.
1: Queremos ganas, queremos enjundia.
2: Eso.
1: Queremos emoción.
2: Que le metan power al 22-28-20-34-82 y se llevan su boleto doble, ¿no?
1: Así de fácil, men, así que de una vez empiezanos a mandar tu audio, porque esta mañana queremos que tú también le metas power, tú también le pongas energía a este asunto, porque ya es, ¿qué día es hoy? A ver.
2: El día...
1: ¿Qué día es hoy?
2: Es 25, jueves 25.
1: Es jueves.
2: Es hoy,
1: ya sale fin de semana, porque mañana no hay clases en las escuelas.
2: Exactamente, ¿qué dicen por allá?
1: Dice, oye, Michi, tú vas a ir el domingo a cantar a todo pulmón las canciones de Nodal. Te voy a decir algo, men. A mí el Camilo, ayer ya me invitó, me dijo que antes pasara el mole a su casa.
2: Pero,
1: y le dije, así
2: pero
1: ya
2: él
1: cambia.
2: Lo dice porque odias a Nodal.
1: Pero a sus canciones no tanto.
2: Sería
1: lo más falso en la vida.
2: Que estés presente.
1: Sería
2: en
1: lo
2: ese
1: más
2: evento.
1: Hipócrita. Y
2: yo
1: tal vez vaya. Y tal vez vaya.
2: Ojalá
1: yo nomás
2: te
1: aviso. Atrapadérrima canción.
2: Échame ese audio ahí. ¿Qué dice el que se va a quedar? Don Pretextos. ¿Qué dice?
3: Che, boludo, ¿para qué le dijiste al Sergio? Se va a poner celoso de Ochoa. Estás viendo que es amor imposible. Dios Messi.
1: Está
3: enojado. Déjalo, che, boluda.
1: Ya ves.
2: Desde hoy, Superman será el Pretextos 2.
1: Eso.
2: El Chapulín, el Pretextos 1. Son mis pretextitos, sí, porque son puros que nomás inventan cosas.
1: Ay, será.
2: Sí.
1: Yo lo que sigo esperando es que nos manden los buenos días, ya te la sabes, 22, 28, 20, 34, 82, los buenos días y te llevas tu pase doble para irte a ver a Sonido Fantasma.
2: Exactamente, para que vayas a sacar los prohibidos y disfrutes de este evento. Aparte de que tenemos más premios para toda la gente del 95.5 FM, para la gente de Atlixco también, saluditos, que nos sintonizan en este momento, ¿no?
1: En el 99.9, la raza de Izúcar de Matamoros, que a estas horas ya está, mira, ya sabes, a fuego lento, cocinándose, sabroso.
2: Como tiene que ser, ¿no, Mitch?
1: Como tiene que ser.
2: Así que bueno, pues aquí esperamos en lo que vamos con más música el día de hoy. Préndete con el Lavadero aquí en el 95.5 FM y en Atlixco.
1: En el 99.9, toda la Sierra Mixteca. ¡Vámonos!
2: ¡Vámonos!

0: 9:58. Llévate el boleto. Voy a ver a Sonido Fantasma. Mándame tu audio con los buenos días, pero bien pilas.
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0: Luisito, estás
1: en el lavadero.
0: Oye, gracias. Oigo. A la racita que se pone en contacto. Vamos a soltar por acá.
1: Claro que sí. Audio. ¿Qué nos dicen?
2: Hola, chicos.
1: Hola.
2: Boletos. Buenos días.
0: Buenos días.
1: Ah, qué bonito.
0: Nos está dándolos, ya entendí.
1: Ya te entendí. ¿Por qué me hablas de esa forma?
0: No lo voy a superar, se lo voy a pedir diario. A ti.
1: Ah, caray, yo dije a él, pues pídeselo.
0: No, a ti.
1: Ay, claro que no. Así. Oli.
0: Para yo decirte, detente, Jochis.
1: No, si no, luego van a pensar que soy.
0: No.
1: Y
0: no,
1: o sea, no me gusta que piensen algo que todavía no digo. Bueno, pues
0: 22-28-20-34-82, ponte en contacto. Se lo llevo.
1: Pues sí, se lo llevo.
0: Se lo llevo. Mándame tu nombre completo, mi estimado, para que te demos ya los pasecitos para que te vayas. Ahí está.
1: A bailar
0: para
1: con sonido fantasma.
0: Para que te vayas a bailar con sonido fantasma, men. Ahora sí que te pongas bien bailado. Exactamente. Oye, gracias a toda la racita que se pone en contacto. 22-28-20-34-82, mándenos su audio.
1: Exactamente. Oye, abre tus ojos.
0: Ay, no.
1: Mira hacia arriba.
0: Se compró esa broma, men, y no deja de usarla ya. Cuéntenle un chiste para que se le olvide ese, por favor. No puedo. Dice, saludos para mis tres lindos hijos, Jesús, Brandon, Naomi, y les mando un fuerte abrazo y muchos besos. Gracias.
1: ¿Cuántos hijos?
0: Tres, nomás son tres, ni que fueran tantos.
1: Le hubieran regalado una radio, aunque sea antes.
0: Está bien, tres hijos, me parece una buena cantidad.
1: ¿Sí?
0: Sí, a gusto.
1: Agustín Lara, muy bien.
0: Para que no se peleen.
1: Muy bien.
0: Es más, cuatro, para que hagan equipo, dos y dos.
1: Ah, pues sí, de una vez, cinco si quieres. Sí. Ya.
0: Todo fuera como eso. Mándanos tu nombre completo, porfa. Dice a mi esposa Cecilia también que la amo mucho y hasta le baila y le manda besos. Yeah, esa es la actitud.
1: Ya sentí que lo mandó como de, sí, cierto, también tengo que mandarle a ella. Qué triste, qué feo que seas así.
0: No, se agradece de todas formas.
1: No.
0: Yo como esposa tengo que se agradece.
1: Ya bien, ¿sí?
0: Sí, pues sí. Así está bien. Aunque sea de segunda ronda.
1: Bueno, está bien.
0: Porque uno dice, claro, primero los niños.
1: Primero los niños.
0: Exactamente.
1: Sí, claro. Sí,
0: sí, sí, así pasa. Así.
1: Pero bueno, vamos a ver qué dice el abuelito, porque ya viene y vamos a hacer otro enlace más adelante. No, bueno, tenemos mucha diversión aquí en el 95.5 FM y en Atlixco.
0: En el 99.9 y la raza de la central también, que se reporte para ver dónde andan.
1: Es correcto.
0: Sale, vámonos con más. Estás
1: en el lavadero.

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0: Don Abraham, ¿cómo está, oiga?
1: Estoy bien contento, Piedras.
0: ¿Ah, sí? ¿Por qué andas contento?
1: Por fin pusieron mi canción.
0: ¿Cuál,
1: qué chulo amanecí? ¡Qué chulo amanecí, oye!
0: La mera suya, la mera suya. Qué bárbaro, pues sí. Qué guapo está.
1: Sí, gracias, gracias, Piedras. Pero ya no me interesa que me lo digas tú, la verdad.
0: ¿Por qué? ¡Ah! ¿Con qué esas tenemos?
1: No quiero ser grosero.
0: ¿Con qué esas tenemos?
1: Es que últimamente me soban los callos muy gacho. Antes me los sobaba bonito. Con
0: yo le
1: cariño.
0: Dije, tráigame frescapié del bueno. Me trajo del de dos por uno.
1: ¿Todavía quieres que yo compre eso después
0: pues,
1: de todo lo que te doy?
0: Claro, eso es para usted.
1: ¿Para mí?
0: Eso
1: no.
0: Es para usted. Pa todo eso es en su beneficio.
1: Para mí son tus melones.
0: Ay, llora.
1: Que me dicen el desayuno y yo te doy plátano.
0: Créame que.
1: Es que ustedes no lo saben,
0: más allá
1: jóvenes,
0: de esa fruta.
1: Pero nosotros hacemos intercambio de fruta.
0: Claramente.
1: ¿Verdad que
0: claramente,
1: sí?
0: Claramente, ya.
1: Se sabe, se sabe.
0: Creo que ya se está malinterpretando esto,
1: ¿no? No, no, no, no, yo solo digo lo que es, Piedras, la gente tiene que...
0: No, don Abraham, no se me duerma, hombre, ¿cómo?
1: Sí, sí, sí, me besé el elotito. Ah, no, no, no, me equivoqué. Perdón, estaba yo platicándole.
0: Dígale, más vale que sea
1: no,
0: equivocación.
1: No. Yo estaba contándole mis anécdotas que yo fui a ver ayer cómo ganaba México.
0: Ah, qué bonito fue a verlo.
1: Sí, estaba yo viendo cómo, pero había allá una mexicana.
0: ¿Qué fruta?
1: Había una que estaba una checa.
0: Ah, una checa.
1: Pero había metida una belga también ahí.
0: Ok,
1: y que me lleva la belga. Sí, me sentó, me dijo, ven a ver el partido conmigo.
0: Híjole.
1: Y que le pienso a contar mis anécdotas de que un día como hoy, pero de 1998, Piedras.
0: A ver.
1: Fue el lanzamiento de la ventana. Les digo así porque creo que ustedes no saben inglés, pero se los digo de nuevo.
0: Ah.
1: Fue el lanzamiento de Windows.
0: Oiga,
1: en el 98,
0: moderno.
1: Microsoft sacó a la venta en Estados Unidos este sistema operativo clave que marcó la masificación del Internet en los hogares.
0: Sí,
1: ¿sí sabe usar la compu?
0: Claro.
1: Luego la veo como que medio no,
0: YouTube,
1: pero bueno, vamos
0: YouTube.
1: A ver si es cierto. Y también un día como hoy, pero de mil, ¿no es cierto? Este fue el 2009, es que ya no sé leer bien, ya no veo bien a veces, Piedras. En 2009, el mundo de la música, ¿qué cree? Conmocionó, escuche esto, escuche. ¡Ay! ¡Hasta se me mueve el bastón! ¡Ay, ay, ay! Ay. ¡Hálate a la izquierda! No reacciona mi pierna, Mitch.
0: ¡Muévase, bailele, bailele!
1: ¡Jálamela!
0: ¡Aquí no!
1: ¡La pierna, Mitch! Bueno, pues déjame contarte, Piedra, que en un día como hoy, pero del 2009, el mundo de la música conmocionó ante la repentina muerte del rey del pop.
0: Sí, oiga.
1: En Los Ángeles, California, murió Michael Jackson.
0: Claro, sí.
1: Ay, ese Michael Jackson. Se inspiró en mí para bailar. Yo me acuerdo cuando íbamos juntos en la primaria. Decían, saquen los negritos. Y él siempre se salía condenado. No sabía que se referían a un panquecito. Que lo sacaban de ahí. Ay, qué triste. También déjeme decirle que en un día como hoy, pero de 1975, el país africano se liberó oficialmente del dominio colonial portugués.
0: ¡Órale!
1: Y usted diría, ¿y esto a mí qué me importa?
0: No, claro, todo lo que tenga que ver con Cristiano Ronaldo.
1: Eso no tiene que ver con Cristiano Ronaldo.
0: ¿No?
1: Es africano, le estoy
0: pero
1: diciendo.
0: Pero el otro es portugués.
1: ¡Póngase pilas!
0: Pues el otro es portugués.
1: ¡Póngase pilas! No, le digo luego, por eso tengo que agarrar las cachetadas.
0: Ahora,
1: oiga, ¿dónde están mis nietos, hijos de su mal dormir? ¿Dónde
0: por ahí
1: andan?
0: Por la escuela, a ver, quiero creer.
1: Ponga a ver si alguien por ahí anda, porque quiero saber qué es de su vida, de esos condenados.
0: A ver, espéreme, espéreme.
1: No, espéreme, mangos.
0: Espéreme.
1: Ok,
0: está,
1: ¿qué quiere?
0: Dice por acá.
1: Ok.
0: ¿Qué onda? ¿Qué no se oye?
1: ¿Qué quieres?
2: Abraham Serrano.
1: ¿Qué quieres?
2: El cacho te saluda.
0: Ah, don
2: espero
0: Ricardo
2: que
0: Cacho.
2: Encuentres bien.
1: ¿Qué?
2: Oye, Abraham.
1: ¿Porta cómo estoy?
2: Saludos, Rosa. Rosa, la del burro. La del burro, Filemón.
1: Rosa,
2: tu vecina,
1: el si bastón.
2: ¿Te acuerdas de ella? Dice que quiere que le vayas a destapar el caño, mijito.
1: Yo no ando destapando caños.
2: Ya no le haces a eso.
1: Chamaco grosero.
2: Ya no puedes.
1: Sí,
2: ya
1: puedo, no y puede. Si quieres te lo demuestro.
2: Saludos. Aparte andas muy galán con la Mitch.
1: ¿Qué te importa, comandante? Mira, yo tenía fe en Superman, pero después de saber que duras menos que yo, hoy sí me la persinas. ¿Qué más dicen arriba al último?
0: Dicen por acá.
3: Hola, abuelita, abuelito, buenos días.
1: ¿Qué quieres?
3: Mi nieto Poncho, el chico.
1: Ya no me digas, Poncho. Dice,
3: ¿cómo ves el triunfo de la selección?
1: ¿Qué te importa cómo lo vea?
3: Señorita Minch, saludos.
0: Buenos días, buenos días.
1: Primero ven a besar al que te dio la vida, hijo de tu mal dormir.
0: ¿Qué
1: ven
0: le
1: a besar.
0: ¿Quién es? Los tres goles de ayer.
1: ¿Qué le importa a usted cómo me parecieron? No sea chismosa. Ya sabe usted que yo apoyo solamente a los de mi pueblito San Casteabro.
0: San Casteabro es
1: solamente a ellos. Los demás me valen gorro. Écheme el último antes de irme, porque ya me tengo que retirar. Y si no, es que no pagan mucho aquí.
4: ¿Sabía usted que van a mandar un burro a Marte?
0: Ahora.
4: Ahí se lo dejo de tarea. Buen día.
1: La del burro es la que te gusta, como canta mucho. Y se va a ir por otro lado. Ya me tengo que ir porque aquí
0: ¿Por
1: no me pagan
0: va?
1: Mucho. ¿Cómo? Gano más boteando allá en la esquina. Aparte, no estás para saberlo, Mitch, pero tengo una cita.
0: ¡Ay, juela!
1: Con la elotito. Sí,
0: mire nada más.
1: Ella no lo sabe, pero yo ya lo declaré. ¿Cómo dicen los chavos de hoy? Ya lo decreté. En mis tiempos lo manifestábamos con danzas. Ahora lo decreté y voy a ir a eso. Me tengo que ir.
0: Que le vaya a usted más que bien, que se divierta.
1: Cuídeseme mucho, pero antes de irme, ¿qué le parece si al mejor saludo para el viejito que se lleva un boletito?
0: ¿Cómo me parece ves? Perfecto. ¿Para quién se lo damos?
1: Se lo vamos a dar al mejor que llegue con un mejor saludo para el viejito. ¿Le
0: pero
1: parece?
0: Para ir a ver a quién?
1: A mi abuelita.
0: ¡No!
1: ¡No! Para que se vayan con el fantasma.
0: ¡Eso me! Me parece excelente.
1: Entonces así le hacemos.
0: Así le hacemos. Que le vaya muy bien, don Abraham. Suerte a los elotitos.
1: Adiós.
0: Que disfrute sus 10 segundotes.
1: A los del baile, a ver elotitos.

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1: Así que pilas, porque yo creo que hoy sí gano.
0: ¿Hoy sí?
1: Hoy sí.
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0: 8:34 y ya llegamos al momento cuchi-cuchi.
1: Mira, yo nomás estoy viendo cómo... ¡Ay,
0: va a ganar Mitch! ¡Va a ganar Mitch!
1: ¿Qué canción elegiste, Mitch?
0: Ay, ya, va a estar buena, va a estar buena. Tenemos grandes confianza. Creemos que hoy es el día del triunfo. Así que venga, venga.
1: Yo no quiero participar.
0: Ay,
1: y les voy a decir por qué. No me ven y no lo pueden ver, pero gráficamente ya me dijo que hoy...
0: Hoy toca, dices.
1: Me va a llevar la que me trajo. Entonces, no quiero, así lo juego.
0: Este señor es bien cochambroso, ya me
1: no,
0: di cuenta.
1: No, ¿quién me dijo? Me dijiste, no, mira,
0: yo
1: así,
0: moví,
1: así.
0: Yo nada más moví mis manitas, pues, y tú
1: no
0: ya
1: más.
0: Imaginaste cosas en medio
1: no
0: de
1: más.
0: Ellas.
1: Pero mejor antes de que entremos en conflicto.
0: Saluditos, sí. Dice, buenos días, podría mandarle saluditos para mi tía Gudelia y su nieta Fanny, que se están rifando con las tortillas hechas a mano. Dice, podría complacerle una chela con mi banda El Mexicano. Claro, saluditos a doña Gudy y a Fanny. Y aparte, doña Gudy se ve que va a hacer, pero bastantes tortillas tiene un... Así, un montonal de más.
1: Usted muy bien. ¿Qué dice el elotito?
0: Dice el elotito. ¡Hoy gana Mitch! Dice,
1: ¡ay, ya, por favor!
0: ¡Sí, elotito, que se vaya! ¿Cómo? Dice por acá. Ah, espérate.
1: Con que me vaya. Va, ahorita vas a ver.
0: Ajá.
2: Pretextito, Sergio.
0: ¡Ay,
2: ya ves!
0: ¡Híjole, no! Ahora
1: yo sí ya no me ofende lo que me diga alguien que duró menos de 10 segundos. Así de fácil. Ahora sí, Mitch, suéltame tu canción ya. No, ya, tú rola.
0: Okay.
1: La tuya.
0: Esta rolita viene porque traemos ánimo bailador, porque hoy es jueves, ya huele a fin de semana, porque así queremos andar, así andamos, enamorados, bien.
1: Ay,
0: queridos.
1: ¡El amor, suéltala!

0: ¡Qué buena rola,
1: qué buena rola!
0: Muy bien,
1: me
0: gustó.
1: Va la tuya.
0: No, tengo que reconocer que ahora sí siento que por fin tengo rival. Pero yo voy a...
1: Voy a ir
0: con esta canción que dice... Que yo estaré esperando a que un día te hagas buena, a que la vida te cambie y que pagues tu condena. Y dar por algún tonto que se cruce en tu camino y que te destroce el alma como lo hiciste conmigo.
1: Estas lágrimas no son fáciles.
0: Juro que es más fácil perdonarte que olvidarte. Yo voy con esa canción, así que empiecen los motos. A ver,
1: dice...
0: empecemos. Ay, no, abajo.
1: Ay, Mitch.
0: Venga,
1: dice...
0: ¿qué?
2: Vote por Mitch.
0: Ok, 1-0, 1-0, bien.
2: Ahora sí, vota por Mitch.
0: Ok, 2-0, 3-0. Por ahí se perdió uno mío, pero bueno, 4-1, no, 3-1.
1: 3-1.
0: 4-1, ¿quién más?
2: Yo
0: ¿quién más?
2: Por Mitch.
1: Eso,
2: por
1: 5-1, vota por Mitch.
0: 6-1,
1: 6-2. 6-2. Yo creo que ganamos.
0: Ahí está.
1: 7-3,
0: 6-3, 6-4.
1: 6-4, espérame.
0: 6-4.
1: No me muevan tanto.
0: 6-5.
1: Mitch.
0: 6-7-5.
1: 7-5.
3: Voto por Sergio.
0: 7-7.
1: 7-7.
4: Vámonos con Sergio, con Sergio.
0: 8, 9, 9, 9, 6.
1: 9, 7, 9, 7. A ver, esa es la que decide. No.
5: Hola, hola, voto por mí.
1: ¡Ganamos!
0: ¡Nueve, no, no, no, vamos,
1: no,
0: 9-9.
1: ¡Ay, cuál! ¡Si yo iba a 9!
0: No, espérate.
1: A ver.
0: Ese que dijo... ¡Ah!
1: ¡Ay, no! ¡Yo ya llevaba 9, Sergio! ¡Voto
0: ¡Gané!
1: Por voto, casilla
0: ¡Gané!
1: Por casilla!
0: ¡Gané!
1: ¡Yo ya llevaba 9, falsedades!
0: ¡No!
1: Ahora sí estuvo reñido,
0: Pasu,
1: madre santo.
0: ¡La sentí cerca! ¡La sentí cerca!
1: Yo ya llevaba 9, es todo lo que voy a decir.
0: Pues sí, no,
1: no
0: es
1: era
0: que
1: penal
0: te di la vuelta.
1: Y yo ya llevaba 9.
0: Oye, pero te di la vuelta, venía desde
1: eso
0: abajo.
1: Eso sí.
0: Venía desde abajo. Ay, Dios
1: te
0: mío.
1: Te voy a decir algo.
0: Dime.
1: La siento empate.
0: No manches.
1: La siento empate.
0: No podemos mitad y mitad. O sea, no podemos poner mitad y mitad.
1: No
0: porque
1: lo
0: no
1: sé,
0: se puede.
1: No lo sé. O sea, a lo mejor las dos ahorita vemos.
0: A ver, abre el chat de nuevo.
1: A ver.
0: Más por curiosidad. ¿Qué dicen?
1: ¿Quieres? A ver, Mitch.
0: Bueno, Sech, pues sí, ya llegaron tarde.
1: Mitch, hermoso cariño, por ejemplo. Trampa, exactamente.
0: No. Ahí están los votos. Ya
1: está
0: la gente.
1: Ahí están los votos. Yo
0: y si no me creen,
1: que
0: cuenten.
1: Yo ya llevaba 9. Ya llevaba 9.
0: Una cosa es sentir, una cosa es que estemos ganando legalmente.
1: Chale, pasa.
0: Por favor, presenta mi canción.
1: Ay, ahora, te voy a decir algo. La vamos a dejar, porque mi Sergio toda esta mañana canta un cachito y suspira. Canta un cachito y se tapa la cara. Canta un cachito y se agarra el corazón. Ha estado como que escribe y borra toda
0: ¡Hola!
1: La mañana. Así que creo
0: mejor
1: que la merece.
0: Tuya, mejor pon la tuya. Ya no quiero nada. Pon la tuya.
1: Vámonos con esta rolita dedicada para quién sabe qué de parte
0: no,
1: de Sergio
0: es que sabes
1: Mastranzo.
0: Que ya lo pensé bien. Sí ganaste. Pon la de Oasis.
1: Nel, le vamos
0: pon
1: a echar sal a la herida. Le
0: pon
1: vamos
0: la
1: a echar sal a la herida.
0: Arrollador.

0: gané.
1: Ay, Polainas, eso fue trampa y usted lo sabe. Vámonos con más. Viene Truza Premiada, no le cambies.
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0: 21 minutos en
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0: Tenemos boletitos.
1: Sí. Yo solo quiero saber quién es la que me va a apapachar, por favor, porque alguien me dijo.
0: ¿Quién te va a apapachar?
1: Terminación 8112.
0: Ay, ahora dice, oye, ¿quién le hizo tanto daño a Sergio? Aquí estamos para consolarla.
1: La elotito. Ella me hizo daño. Ella la me vida. Lastimó. Ella me lastimó.
0: Cha. Pero no te preocupes. Pero él sigue esperando a que un día se haga buena y a que la vida la cambie.
1: Muy Escorpio de su parte. Muy Escorpio de su parte. Pero de volada, que nos manden un WhatsApp audio en este momento.
0: Exacto.
1: ¿No? Así de fácil. Yo quiero el boleto para Aarón y que se lo lleve.
0: Exactamente. Tenemos boleto para que te vayas a ver Aarón y su grupo Ilusión. Así que mándanos el audio al 22 28 20 34 82. Yo quiero boleto para Aarón y su grupo Ilusión. Y tú eres el ganador.
1: A
0: y se
1: ver,
0: me hace que.
1: Escuchemos.
0: Espérame, estoy atorada.
2: Con la bajita.
1: ¿Qué
0: ver,
1: dijo?
0: Vamos de nuevo, espérate.
2: Yo quiero el boleto para Aarón. Con la bajita.
1: No, pues eso. No, se la perdió.
0: Ay, ¿por qué no?
1: Porque lo quiere para Aarón o para él.
0: Ah,
1: así
0: ay,
1: dijo.
0: No, no,
1: así
0: no, no,
1: dijo.
0: No. ¿Quién le dio payaso a este señor?
1: Oh, que la canción. Mañana voy a venir bien amargado.
0: No,
1: bien
0: bebé,
1: amargado,
0: encanta
1: vas a
0: que
1: ver.
0: Vengas así, bien contento.
1: No, ya no quiero nada. Ya me re que te enojé.
0: Oye, tenemos otro.
1: Ya me voy.
0: No,
1: pero
0: no
1: antes
0: te
1: de irme, espérate. ¿Tú sabes por qué mataron a Kung Fu Panda?
0: No, ¿por qué?
1: Porque lo confundieron. ¡Oh! No te digo. No, así no puedo. Así no puedo.
0: Dice.
1: No, en audio, WhatsApp audio.
0: ¿Ya para qué es eso?
1: No.
0: No, ahorita tenemos boletos para que te vayas a ver a Aarón y su grupo Ilusión, así que mándanos el audio de volada para que te lleves el pase doble. Dame si nos, yo quiero ir a ver a Aarón y su grupo Ilusión.
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1: 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Y entonces, Micha, ¿qué hora regresas hoy?
0: Hoy regreso a las 6 de la tarde con 3 al hilo y a las 8 en Serenata Magnífica.
1: Perfecto, yo los espero en punto de las 9 de la noche para que iniciemos con buena programación nocturna. Y ahorita pues ya viene la Muñe.
0: La Muñe, así que no me vayas a cambiar, no me la dejes solita. Ya sabes que locución las 24 horas al día.
1: Efectivamente, ¿qué dice el rapidín? ¿Qué diga el Superman?
0: Dice, no, con ese chistes mis clientes arriba no saben... Mis clientes arriba no saben de qué manera, ¿no entendí?
1: Es personal, esto ya es personal.
0: Está bien.
1: Okay. Esto ya es personal, pero no me importa.
0: Esa es la actitud.
1: Aún así lo quiero.
0: ¡Ay, qué bonito!
1: Porque yo sí lo quiero.
0: Ay, mira, ¿quién te ha dicho eso en los últimos días, mi estimado?
1: ¿Quién te dice eso? ¿Quién te habla tan bonito en la radio, Superman? Nadie. O sea, eres el veloz, pero yo sí te quiero, ¿eh? Así que, tranqui.
0: Rapidito y todo, pero
1: eres el rapidito, pero yo sí te quiero.
0: Espérate.
3: Nosotros nos sintonizamos, compas.
1: ¡Órale!
3: Y que tengan un excelente día.
1: Ya dijiste,
0: perfecto,
1: ya rugiste.
0: Dice, a ver, quiere aclarar que fueron 16 segundos. 16 segundos.
1: Uy, no te vayas a quedar,
0: Y ya dice por acá, no le creas, no es cierto. A todos les hablo igual.
1: A ti todavía no te he hablado como te tengo que hablar, elotito. Prepárate, que apenas se va a destapar esto.
4: Ajá. Dice, no inventes, Sher, la mandé desde que estaban poniendo las canciones. Tú tienes la culpa por no ver mis mensajes.
1: ¿Yo
0: es que
1: por qué?
0: Llegó hace como 3 minutos.
4: Vote por mí.
1: Espérate, a ver.
3: Si quieres votar mañana.
1: Abajo. Abajo. El otro, ahí abajo. Ese. ¿Dónde está el mouse?
4: Canciones, tú tienes la culpa.
1: Órale.
4: Por lo menos mándame un saludito, ¿no?
0: Isabel. Saludos, Isabel.
1: ¿Ya ves?
0: Yo no sé qué brujería fue esa.
1: Pero no te quiero aclarar que yo no tengo los controles, los tiene Mitch. Entonces, lo del WhatsApp no es mi culpa.
0: ¿Qué pasó así? Pero yo ni estaba.
1: ¿Quién dijo que era Isabel, verdad? Isabel. Saluditos, Isabel, y ojalá votes por mí mañana. Ya viste, aquí estamos los ganadores.
0: Ya estamos hechos bolas verdaderamente, pero ya tenemos ganadores. Así que,
1: sí, ya.
0: Muchas gracias. Felicidades.
1: Vientos. ¿Qué más? Ya está. Ya no tenemos que ir porque ya Muñe ya me dijo, ya salte. Ya me caes gordo, vete. Ya me voy.
0: Eso sí suele pasar.
1: Ya me voy, muñeca. Ya me voy. Ahí nos vemos.
0: Ah, ya llegó y anda por ahí.
1: Ah, ya llegó.
0: Sí.
1: Ah, caray. Ah, caray.
0: Fue un gustazo haberlos visto. Esto fue... ¡El Lavadero!
1: Oye, ya me voy. Ya me voy.

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0: ustedes y sus invitados que estamos arrancando con Tokio. Yo sé que hoy me han escuchado bastante, pero me vuelvo a presentar. Yo soy Jimena Salgado, la muñeca, y ya estamos juntos pegaditos, conectados, disfrutando de esta hora que está increíble. Aprovecho para saludar a todos mis magníficos de la 95.5 FM y de la 99.9 también, que siempre anda presente Atlixco, sus alrededores, y por supuesto los que nos sintonizan a través de internet lamagnifica.com. Oigan, vamos a empezar también con muchos saludos. Dice muñeca, buenas tardes, ganamos 3-0. Ay, mi Nachito, de verdad que hasta parece que eres brujo, qué bárbaro. Sí, se fue con todo, fue el más apegado a el resultado de ayer, por supuesto, nuestro México, que estamos felices. Por acá, ¿qué nos dicen?
1: Tengas un buen turno, mi Muñe.
0: Gracias.
1: Mira, sí, dio 3 golecitos. Con eso nos bastaron. Andamos todos contentos.
0: Eso.
1: Ya sabes, te saluda tu buen amigo Isaías. Mándale un saludo al maestro Mauricio, que anda allá por Lomas del Valle trabajando. Bonita tarde, mi Muñe. Saluditos.
0: Saludos para Misaías hermoso, y también, por supuesto, para Mau, que anda chambing, como debe de ser. Por acá también mi Jesús.
2: Hola,
0: se anda
2: muñeca,
0: reportando.
2: ¿Cómo estás, preciosa? Qué hermosa muñeca.
0: Gracias.
2: Bienvenida a la cabina de la magnífica.
0: Eso.
2: Listos para comenzar con los Fernández. Muñeca hermosa, cuídate, que estés bien, que tengas buen turno. Mucho éxito.
0: Gracias. Gracias, mi Jesús hermoso, y también mi Mari.
3: Aquí sintonizando la 95.5, la patrona de los éxitos. Le pido, por favor, que me ponga Señora Letal, por favorcito. Aquí nada más para una servidora, para escucharla. Me trae muchos recuerdos. Gracias.
0: Mi niña hermosa, mi Mari, que también queremos muchísimo. ¿A quién te recuerda? Por acá, mi suelo, la muñequita. Soy Adriana, tu fan número uno. Puedes poner la canción de Pedrito Fernández. La de la mochila azul. ¡Mua! Mi niña pechocha, sabes que te quiero mucho, mi Adriana. Gracias también por estar presente. Y claro que sí, ahorita vemos cómo le hacemos. Lo que sí es que arrancamos con Déjame que me vaya, de Vicente Fernández, y Menaz el corazón, con Rocío Dúrcal. Esta rola fue compuesta en 1955 por un panameño, Carlos Almarán, después de que perdiera a su esposa. Así que el dolor de esta pérdida inspiró una de las letras más tristes y famosas de la música Latinoamérica. Vean, ¿no? La música latinoamericana, de verdad es que con Tokio, y obvio que nos encanta esta rola. Pero por lo pronto nos vamos con otra gran. Esto es a cargo de Edith Márquez, y nos dieron las 10. 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

0: La temperatura 22 grados.
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0: 12 del día con 35 minutos. Oigan, acabo de descubrir un talento. ¡Qué barbaridad! O sea, estoy impresionada. Mi Superman. No solamente Superman. O sea, no solamente cuenta chistes. No solamente dice buenos piropos. También canta ¿qué está pasando? Tiene que escuchar este audio porque yo no lo puedo dejar pasar así nomás porque sí.
1: Ay, amor, aquí estoy preso de tu recuerdo en mi soledad. Ay, amor, son tantos años y no hay remedio para mi mal. ¿Cómo estás, querida Jimé? Mando un fuerte abrazo, acá estamos a la escucha. Excelente programación.
0: Gracias, corazón. Oiga, de verdad estoy impresionada. Es que canta muy bien. Por acá también ya nos ando saludando mi querido Juan. Vamos a ver si es cierto. Dice, buenas tardes, mi Muñiz. Ya estamos a la voz más sexy. ¡Ay! Me encanta. Sí, corazón, soy la voz más sexy. ¡Ay! Saludos hasta Tehuacán, Juan Cruz. Que tengas una hermosa tarde, guapa. ¡Muah! Besotes, gracias, corazón. Oye, ya me anda diciendo el Nachito que sí, que le faltó la apuesta porque me hubiera ganado. No, Nachito, déjalo así. Ahorita no andamos para andar pagando apuestas. Qué bueno que no, nos rajamos los dos, nadie lo propuso. Lo que no nos rajamos es con la buena música en esta hora dedicada a los Fernández y sus invitados. Lobo Domesticado con Joan Sebastián y Te Quiero Mucho, Mucho con Rocío Dúrcal. Y también Natalia Jiménez con esta rola El Destino. Pero déjenme platicarles acerca de cómo nació este dueto de Juan Gabriel y Rocío Dúrcal. Esto fue a finales de los años 70. La carrera de Rocío Dúrcal atravesaba pues una etapa de transición. Ella ya era una estrella en España, pero buscaba consolidarse en América Latina. Fue entonces cuando conoció a Juan Gabriel, quien le propuso grabar canciones rancheras y baladas escritas por él. Y así fue que nació, obviamente, el dueto, pero que aparte varias canciones que consolidaron a Rocío Dúrcal aquí en México. Vamos a ver qué nos dice el Superman. A ver.
1: Sí, eres la voz sexy. La voz sexy de la radio.
0: ¡Ay, mi niño! ¡Muchas gracias! Me la creo, ahora yo me voy a sentir la más sexy del mundo. ¡Muah! Besotes a todos y a todos por tanto cariño. Vámonos por lo pronto con una rola más a cargo de Antonio Aguilar. Esto es La Cruda. 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

0: La temperatura 22 grados.
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1: 12 del día con 53 minutos. ¡Ay! ¡Qué buenas rolas! Nadie es como tú, Juan Gabriel. Ya no insistas, corazón. ¡Ay! Andamos con Tokio. Andamos filosas este jueves, Suki. Vamos a escuchar qué nos manda el fantasmín.
2: Buenos días, Jimenita. Saludos para ti y todos los que están escuchando La Hora de los Fernández.
1: ¡Eso, mi fantasmín bello! Y también por acá, que anda ya presente mi comanchito.
3: ¿Qué hubo, mi estimada Muña, hermosa, preciosa, chula? ¿Qué me cuenta? ¡Ay! Pues ya vi que andabas bien madrugadora ahí por la central. Qué bueno, me da gusto. A ver qué día se me hace conocerte. Hora cruda. Pues que nos ves caras de te por ocho, ¿o qué?
1: ¡Lo amé!
3: El alcohol y yo no nos llevamos. Nos convertimos en diablos. Pero antes que nada, mi Muñe, que tengas un hermoso día y una excelente tarde y un excelente jueves.
1: Eso, mi comanchito, pero yo nunca dije cruda ni crudos, ¿eh? Tú solito te andas echando de cabeza. Ya le dije, aquí puros niños bien y niñas bien, ¿cómo de que no? ¡Mua! Besotes para el comanchito que anda también en sintonía. Oigan, y para cerrar el día de hoy, la hora de los Fernández y sus invitados va a ser con un rolononón, un popurrí de Juan Gabriel, sí, dedicado a él, a cargo de Pandora. Y bueno, este es de 1991, su álbum fue Con Amor Eterno y es un disco homenaje a Juan Gabriel. Su idea original era grabar únicamente a algunas canciones, pero se encontraron con un problema. Tenía demasiados éxitos para elegir, así que por eso decidieron unir varias canciones en una sola pista y así nació el famoso popurrí. Vamos a escuchar el último, a ver, audio de Comanchito. A ver.
4: No, es que pusiste la rola esa de... Ahí va la rola de la cruda. Entonces, por eso dije, ahora ya.
1: Ahora ya, nos sentimos identificados. Nada más era para que quien le quedara el saco, pues que se lo pusiera y que lo disfrute como tal. Vámonos por lo pronto. Gracias por acompañarme esta hora. Recuerden que regreso en punto de las 3 de la tarde. No se muevan porque esto se sigue poniendo buenísimo. Popurrí, Juan Gabriel, esto es Pandora. Súbale que esto es La Magnífica 95.5 FM.

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1: Hola, hola, muy buenas tardes, un placer saludarles. Es jueves, estamos felices porque la selección mexicana ganó. Y pues esto de la fiesta del fútbol está muy bueno, pero con responsabilidad. Ya ve que hay muchachos que están, pues no sé si fracturados o por lo menos lastimados. Pues es producto de la irresponsabilidad. A mí no me vengan con otras historias. Y también producto del alcohol. Les encanta la fiesta, pero no lo saben hacer con responsabilidad. Los saludo con muchísimo gusto. Y nos vamos a vincular a qué, al 95.5, 99.9, la patrona de los éxitos, y a través de redes sociales. Así que hay que estar atentos. Saludo al equipo de Tribuna PM. Comenzamos el Santoral.

0: Hola, hola, este 25 de junio andamos de manteles largos. Si llevas por nombre Máximo, Aquitania, Persil o Salomón, felicidades, todo el equipo de Tribuna PM te manda un fuerte abrazo y nuestros mejores deseos.
1: No sé por qué baila la nena.
0: Mariloli, arrancamos con la información.
2: Muchísimas gracias, lista líneas telefónicas 242-1312-2223-9038-10 en redes sociales arroba noticias tribuna arroba Mariloli Pellón y también Jazz.
3: Te saludo con mucho gusto, Loli, ya estamos transmitiendo a través de X y Facebook, páginas de Tribuna Noticias y Tribuna Vigila, también estamos en tribunanoticias.mx, ahí encuentra el banner de la patrona de los éxitos, nos escucha en línea, o si lo prefiere, también está la señal en TuneIn Radio, que es esta aplicación para teléfonos inteligentes.
2: Muy bien, tendencias.
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3: Loli, voy a iniciar con esta antes del fútbol. Ayer se registraron dos sismos de alta magnitud allá en Venezuela, 7.2 y 7.5, esa es la

0: Siente una vibra diferente, no sé, creo que es el único deporte que logra pues esa unión con los mexicanos, que se te olviden un ratito los problemas, el estrés, lo que me digas.
1: Sí.
0: Creo que eso es pues sumamente importante y que solo se vive en un mundial, no sé tú cómo lo veas, y más si es en tu casa, ¿no?
1: Pues mira, sí es un tema de la fiesta deportiva internacional, eso me queda claro. Pero también, cuando hay algún deporte o hagas lo que hagas, te gusta tanto, inclusive en el mismo trabajo. Si no les apasiona su trabajo, cámbienle, denle la página, adiós, ahí nos vemos y escojan otra cosa. ¿Por qué? Pues porque sí está súper complicado que hagas algo y que no te guste. Y porque los problemas van a venir siempre, por alguna u otra, si es propio o dependiendo de alguien más. Entonces, aquí, dependiendo de alguien más, ¿por qué México no puede salir adelante en deportes de conjunto? Pues porque no sabemos hacer equipo. Es muy sencillo. No sabemos hacer equipo. Entonces, se complica, se complica. Sea por egos, porque no somos humildes, porque nos gusta echarle la culpa a alguien más, y cuando tenemos problemas o nosotros tuvimos un error, no, pues fue tal y fue tal. No, asúmanlo. Y entonces ya no vuelven a ese asunto. Pero bueno, sí, sí es algo un poco complicado, pero ensalzan mucho a Mora y entiendo yo que sí cambió. Cambió el segundo tiempo considerablemente, porque se desmarca, porque se espera, porque analiza. A mí lo que me da desesperación es que no puedan tener el balón.
0: Sí, por momentos.
1: No lo
0: sí.
1: sepan retener.
0: Sí, por momentos pierden la
1: pelota. O sea, haces una jugada, haces la otra jugada y ya por algo ya te la quitaron. A ver, no. Más al equipo, más al equipo. ¿A dónde estoy yo? Entonces, si yo ya te la pasé, pues me desmarco para que otra vez me busques. Y a veces se quedan. No se queden. Avancen, porque esto es de goles.
0: Destacarle lo de Mateo Chávez, el hijo del Tilón Chávez.
1: No.
0: También creo que puntito o cheque de
1: sí.
0: pase de lista los naturalizados, digo.
1: Santi me cuesta mucho sí. trabajo, perdónenme, pero Santi no, yo no soy fan de Santi.
0: Sí, le cuesta el cojar goles.
1: No sé si es físico, es mental, pero trae un problemón.
0: Sí.
1: Porque no puede tener la pelota y porque no la puede meter. ¿Y esa es su posición?
0: Sí, la verdad es que sí.
1: ¿Esa también es su posición?
0: Destacado el homenaje a Guillermo Ochoa, que me parece que se lo merece. También fue muy emotivo, te daba las condiciones del partido. Y me preguntabas que cómo conocemos el rival. Todavía no, porque todavía hay que esperar que acaben los demás grupos.
1: Hasta el fin.
0: Yo creo que hasta el fin de semana. Okay. Pero lo que bueno. sabemos es que se juega el martes 30.
1: Sí, que se sigan preparando.
0: A las 7 de la noche.
1: Llegue quien llegue, ustedes tienen que estar de 100.
0: Con quien te pongan. Y no sé qué opinas tú ya para cerrar el tema. Creo que ya es un momento que la mente, la motivación,
1: así es
0: lo que puede marcar la diferencia. Ahí
1: Javier
0: la dejo nada más.
1: Aguirre le está haciendo bien. Solo Javier Aguirre le está haciendo sí. bien. Y yo creo que detrás de, que aunque a mí no me encanta, pero es Rafa Márquez.
0: Bueno. Sí, el Kaiser. ¿Y que no le gustan los reflectores tanto?
1: Pues es que yo no lo he visto como en un actuar así muy hacia adelante. Puede ser que calladito esté mejor.
0: Puede ser. Oye, y hay dos partidos en este instante.
1: Okay.
0: Es Alemania-Ecuador, que ya le va ganando los alemanes al conjunto ecuatoriano, una excepción Ecuador. Y el otro está Curazao contra Costa de Marfil.
1: Pues a los alemanes el sábado les costó. Entonces, bueno, ya ven cómo es apasionante el fútbol nos une, se los he dicho siempre, pero no me quieren hacer caso.
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1: La supervisión es el éxito de cualquier empresa. El éxito. Si no se supervisa, tendemos a errores. Tendemos a echar culpas. Liliana, ¿qué supervisaron?
3: También el gobernador de Puebla supervisó este jueves los trabajos de construcción del Parque Lineal Paseo Olímpico, un proyecto a través del cual se reconocerá en esta etapa a las personalidades que hayan puesto en alto el nombre de la entidad en el ámbito deportivo. Más adelante, sin embargo, se pretende extender el impacto del proyecto e incluir en el Paseo de los Campeones a poblanos de nacimiento o por adopción, cuyas trayectorias sean sobresalientes en áreas como la educación, la cultura y la seguridad, mencionó el mandatario, quien precisó que este proyecto tiene el propósito de ofrecer un espacio para la recreación y la práctica del deporte, especialmente en beneficio de las familias vecinas que, si bien al inicio se opusieron, una vez que se desarrollaron las gestiones para socializar los alcances de esta obra, pues ya otorgaron el aval, y bueno, pues incluso recordó en este

0: corrido que él mismo tuvo un acercamiento con las familias y pudo platicarles sobre la necesidad de generar pues belleza en Puebla, y no solamente en cuanto a su patrimonio o su gastronomía, sino también en cuanto a la infraestructura. Por eso recordaba que su propósito es que todas las entradas a la ciudad y al estado en general tengan accesos dignos, bonitos, para que las personas se queden con ganas de regresar al estado. Cabe señalar, Mayroli, que en esta primera etapa del Paseo de Campeones pues se va a reconocer a algunos deportistas, incluso algunos de ellos son funcionarios del actual gabinete, como Yadira Lira, Edgar Chumacero, también José Luis Sánchez Solá, Gabriela Sánchez y Roberto Ruiz Esparza. Además, se incluirán otros nombres como Marco Madrid, Manolo Lapuente, José Ramón Fernández, Celia Flores, Carlos Poblete, que bueno, pues le han dado honor a Puebla, y decía también el gobernador en general, al país, ya que cada uno de ellos tiene una historia de resiliencia y es ejemplo para las demás personas. Cabe señalar que bueno, pues anteriormente ya se había informado que este proyecto además reducirá los tiempos de traslado entre la Diagonal Defensores de la República y la zona de los estadios. Este trayecto pasará de 12 a 6 minutos porque se van a instalar semáforos computarizados en 5 intersecciones viales, además de que se eliminaron algunas vueltas en Uma y Loli, y esto obviamente va a ser más eficiente la movilidad. Así que además de ofrecer un espacio para el homenaje y un espacio recreativo, bueno, pues también se va a mejorar la movilidad. Cabe señalar que bueno, pues sobre la calzada Zaragoza todavía continúan abiertos algunos accesos y también vueltas en U, que era lo que se temía por parte de los vecinos, pero finalmente estos detalles terminaron corrigiéndose, y bueno, pues serán 20 las esculturas en total que se observarán sobre este paseo. El reporte, Mayloli.
1: Muy bien, pues hay que estar atentos a este sitio, a este recorrido. Oye, ¿rehabilitará el gobierno vialidades en lo que resta del año? ¿Cómo cuáles?
0: Sí, Mayroli, gracias. Pues justamente de esto habló también el gobernador durante este recorrido, los trabajos que se van a desarrollar justamente por parte de su gobierno respecto de la rehabilitación de vialidades en la entidad. Y es que, bueno, pues el mandatario insistió en la necesidad de que estas calles pues tengan buen estado, de manera que se eleve la calidad de vida de los habitantes. Así que durante todo este año serán intervenidos 420 kilómetros de avenidas, de calles, en general vialidades, para sobre todo la zona metropolitana, pero también habrá obras importantes al interior del estado. Además, él recordó que se están utilizando para estas obras, los materiales que han sido aportados por Petróleos Mexicanos, y asimismo se realizan con la maquinaria que es propiedad del estado. Cabe señalar que, bueno, pues entre estas principales vialidades destacan algunas que se desarrollarán en la Sierra Norte, en la Mixteca, en Zacatlán, en Huautzinango, y también se incluye el municipio de Jicotepec. Cabe señalar que actualmente el gobierno del estado tiene 13 trenes de pavimentación que son de su propiedad, y esto le permite ejecutar obras a una tercera parte del costo en comparación con los esquemas tradicionales. Mencionar también, Mayloli, que Claudia Sheinbaum Pardo, presidenta de México, ya ha reconocido en diferentes oportunidades, bueno, pues a los gobiernos que optaron por adquirir maquinaria propia para realizar obra pública, y uno de ellos es Puebla, recordó el gobernador Alejandro Armenta, al destacar que incluso la presidenta, bueno, pues habría mencionado que este modelo debía replicarse en otras entidades a fin de optimizar el gasto público. Finalmente, el gobernador dijo que durante su administración se mantiene el compromiso con el cuidado de medio ambiente, por lo que todas las obras se realizan bajo esta prioridad. El reporte, Mayloni.
1: Muy bien, y en otras cosas, licitan obras de construcción y mantenimiento de ciclovías en la zona metropolitana.
0: Sí, Mariloli, esta red metropolitana de ciclovías que ya había sido presentada también con antelación, y que bueno, pues el gobernador ha dicho que es también parte fundamental de este sistema integral de comunicaciones para Puebla. En este sentido, mencionar que bueno, pues se lanzó una licitación para la construcción y el mantenimiento de ciclovías en la zona metropolitana. El monto de la inversión es de 31.2 millones de pesos. Este proceso, bueno, pues fue publicado a través de una convocatoria emitida por la Secretaría de Planeación y Finanzas, y bueno, pues cabe señalar que estos trabajos incluyen los municipios de Puebla, Amozoc y también San Andrés Cholula. Mencionar que, bueno, pues se espera que las obras tengan una duración de 175 días naturales, así que bueno, pues la idea sería que se concluyan en lo que resta de este año y antes de el 2027. Este proyecto, como te mencionaba, bueno, pues además fortalecerá el que se tiene ya en desarrollo del sistema de transporte por cable, porque en diferentes ocasiones se ha hablado de la apuesta del gobierno del estado por la multimovilidad, es decir, que los usuarios tengan diferentes opciones para poder trasladarse de un lado a otro. Finalmente, comentar, Mayloli, que este proyecto, pues, es la primera fase del anuncio de la creación de un sistema estatal de bicicletas públicas que también pondrá en marcha el gobierno del estado, e incluso fabricando sus propios vehículos, sus propias bicicletas, lo que, bueno, pues estaría atendiendo dos demandas: la creación de empleo formal y, por otra parte, pues el tema de la movilidad a través de una opción sustentable y ecológica. El reporte, Mayloli.
1: Muy bien, muchísimas gracias.
0: A la orden, Mayloli.
1: Vámonos con Pili, porque reforma el reglamento de la Ley de Movilidad y Transporte. Taxistas deben contar con un microchip para control y seguridad. Es que ¿a cuántos no les han visto la cara, Pili? ¿Cómo te va?
2: Gracias, Mariloli. Así es, buenas tardes. Pues fíjate que aquí hoy en el Congreso, bueno, pues aprobaron una reforma al reglamento de movilidad y transporte para que más de 20,000 taxistas que operan en Puebla a través de las diferentes empresas, para que tengan una herramienta para su seguridad. Por eso se aprobó esta reforma al reglamento, a la Ley de Movilidad y Transporte, para que le permita la aportación de un dispositivo electrónico para acreditar la identidad no solamente de la persona, sino de la unidad que trabaja. La propuesta es que a través de medios digitales se puedan realizar validaciones electrónicas de los documentos establecidos en el artículo 19 de este reglamento respecto a las unidades que presten el servicio en la modalidad de servicio público mercantil, es decir, los taxis. Así, de esta manera, los taxistas podrán acreditar su propiedad y legal operación, garantizar las afectaciones derivadas cuando haya robo de vehículos o documentación. Los diputados Miguel Márquez y Elpidio Díaz de la Comisión de Transporte estuvieron de acuerdo con esta medida tecnológica que podría ampliar la utilidad porque, pues, es una herramienta de seguridad para los taxistas. Marido de reporte.
1: Y es importantísimo. Oye, la CEP entrega también mobiliario a escuelas de Zacapuaxtla. Tan lejos que anda.
2: Tan lejos y tan pobres. Más bien, fíjate que, bueno, pues esta medida, a través de la Fundación Coppel y la Secretaría, pues, de Educación Pública, lograron, bueno, pues reunir una buena cantidad para la compra, sobre todo de mobiliario, para las escuelas rurales de este distrito de Zacapuaxtla, y que, bueno, pues no solamente es la cabecera, sino también el interior del distrito, donde hay más de 300 escuelas públicas que carecen a veces de mobiliario, y eso, con este apoyo de que corresponde a más de 20 millones de pesos, se está entregando con colaboración privada, pues la entrega de mesabancos, de pizarrones y de mobiliario propio para las escuelas de esta región de la Sierra Nororiental. Mariloli, reporte.
1: Muy bien, eso está excelente, y que atiendan las escuelas, siempre lo hemos dicho, la educación por delante. ¿Qué ocurre con una fuga de agua que se registra en Paseo de San Francisco? Porque no es de la empresa de agua.
2: Pues mira, eso es lo que dice Agua de Puebla. Resulta que se dio una fuga en las últimas horas ahí en el Paseo de San Francisco, en donde miles de litros pues estaban saliendo a la calle. Y bueno, estaba incluso inundando parte del parque y de donde están los restaurantes. Entonces, por eso se llamó de inmediato, pues, a Agua de Puebla. Sin embargo, después de hacer una revisión, resulta que no pertenece a esta empresa, sino que es una toma de agua que tienen, pues, creo que de manera irregular. Eso se va a investigar. Por lo pronto, bueno, Agua de Puebla decidió apoyar con el hidrante, detener la fuga, porque, bueno, pues hoy tirar agua es realmente un pecado, ¿no?, cuando se necesita por diversos rumbos de la capital. Entonces, mientras tanto, Agua de Puebla procedió a auxiliar a los propietarios de esta toma, pues para, primero, revisar si es legal; segundo, por qué se efectuó esta toma; ya que también pues a veces hay pipas que por ahí realizan la explotación de agua de manera comercial. Y fíjate que bueno, tanto Agua de Puebla como la Comisión Nacional del Agua están haciendo operativos precisamente para descubrir pues si existen pozos que estén comercializando el agua, aunque no tengan el respectivo permiso. Entonces, pues, esta toma ahí de San Francisco, pues, está sujeta a investigación. Por lo pronto se detuvo, pues, que ya no se derrame tanta agua que tanta falta hace.
1: Pues sí, así es. Muchas gracias, Pili.
2: Hasta luego, Mariloli. Buenas
1: pues
2: tardes.
1: Igual es una toma clandestina, ¿no? Y ahora, como para todo, le echan a la empresa de agua, que no es así. Yo, la verdad, tengo muy, muy, así como con limpia, infraestructura municipal, con todos ellos, trabajo todos los días y todos los días atienden. Ayer la quema de muchos papeleros, que no sé a quién se le ocurrió hacer esa infamia, y a las 2 de la tarde ya estaban puestos nuevamente y nuevos. Lo hizo el organismo operador de limpia. Entonces, pues creo yo que mejor hay que supervisar lo que nos toca. Sarita, crédito solicitado por el ayuntamiento será destinado a qué. Hola. Ya te escucho.
3: Ya, ahí, perfecto. ¿Qué tal, Mariloli? Bonita tarde. Un saludo a ti y a todos los amigos del auditorio. Informarles que el presidente municipal de Puebla, Pepe Chedraui, dio a conocer que el crédito otorgado por el Banco Santander a la comuna de Puebla serán utilizados exclusivamente para obras en juntas auxiliares para mejorar la movilidad de las y los poblanos. Lo anterior lo destacó en el marco de la visita a la Junta Auxiliar Ignacio Romero Vargas al iniciar la calle Hombres Ilustres, la cual se encuentra descuidada y requiere de rehabilitación completa. Escuchemos parte de lo que destacó.
4: Y gracias a todos los vecinos que nos están acompañando. Es algo muy importante, estamos recuperando todas las calles de la ciudad, alumbrado, obviamente todo lo que es la calle, las guarniciones, las banquetas, porque no podemos perder de vista a los adultos mayores, a gente con alguna discapacidad que tiene que poder caminar perfectamente bien sobre nuestras banquetas. Es algo muy importante, que se perdieron esos valores hace muchos años. Estamos recuperándolos para que todos estén caminando tranquilos y en paz.
3: Dijo que este tipo de acciones también forman parte del programa Calles al 100, mediante las cuales se arreglan guarniciones, banquetas, así como las calles completas. Indicó que será intervenida la colonia Alberto de la Fuente con recursos de la propia comuna, además de que el edil capitalino detalló que son 440 millones de pesos con recursos que serán obviamente pagados por parte del Ayuntamiento de Puebla como parte del crédito que adquirieron para no dejar deudas a la siguiente administración. Serán un total de 5,000 calles las que serán atendidas, debido a que bueno, pues la mayoría se encuentran en mal estado. Mariloli, el reporte.
1: Muy bien, Sarita. Oye, el organismo operador del servicio de limpia ha retirado más de 60 toneladas de basura en ríos y barrancas en los últimos 7 meses. Y si vuelve otra vez la basura a aparecer en las próximas horas, no es culpa del organismo. Ellos sí limpiaron, es de la gente, tampoco responsable.
3: Así es, Mariloli, poco responsable de la ciudadanía, y es que a pesar de los llamados que les hacen a no tirar la basura, los residuos en la vía pública, pues está la cifra alarmante, son 60.5 toneladas de basura las que ha retirado el servicio operador de limpia del Ayuntamiento de Puebla desde hace 7 meses, y es que comentan las autoridades del municipio de Puebla, que obviamente en donde presentan mayores problemáticas es Barranca Álamos, San Jerónimo Calera, San Baltasar Campeche, así como en los canales de Puente Negro y Santuario, son donde presentan mayores problemáticas y han realizado ya 29 jornadas de limpieza. Sin embargo, pues obviamente la ciudadanía continúa tirando pues obviamente los residuos a la vía pública, que es lo que hace un taponamiento a las alcantarillas, al igual que también pues obstruye lo que es el paso del agua por los diferentes afluentes. Por ello es importante que la ciudadanía entienda que si continúan contaminando las diferentes zonas, pues obviamente va a haber problemáticas durante las temporadas de lluvias. Mariloli.
1: Sí, y vienen fuertes. Oye, y más de 150,000 predios adeudan predial en Puebla. Órale.
3: Sí, fíjate que hizo un análisis en la tesorería del municipio de Puebla, y al respecto del tema detectaron que son un promedio entre 150,000 y 180,000 personas que adeudan precisamente, o de lotes que deben precisamente el predial a la comuna de Puebla. Por ello es que de forma coordinada con el gobierno del estado, pues están apoyando para recuperar este tipo de recursos y la gente se ponga al corriente y disminuya la cartera vencida que se tiene. Escuchamos parte de lo que dio a conocer el tesorero del municipio de Puebla, Héctor Romay.
5: 50 mil predios, ¿no? Puede ser el número de personas, pues puede ser una persona que tenga varios predios, pero alrededor de 150 mil predios.
6: ¿Están distribuidos en toda la ciudad o se distribuyen en
5: algunas? No, están distribuidos por las diferentes zonas y en las diferentes juntas auxiliares.
6: Y justo con el...
3: En este sentido, son más de 700 millones de pesos la recaudación que tiene por concepto de predial. Por su parte, el secretario de Gobernación del municipio de Puebla, Francisco Rodríguez, dio a conocer que van a firmar un nuevo convenio con el estado para ampliar los cobros no solamente del predial, sino también del servicio de limpia. Hasta el momento, las y los poblanos solo pueden pagar en cajas recaudadoras estatales el concepto de predial. No así, obviamente, el servicio de limpia, aunque se piensa que, pues, obviamente, puedan tener, abarcar los dos rubros con la finalidad de que las y los poblanos aprovechen lo que son sus visitas al Centro Integral de Servicios y pagar las dos cosas de una vez. Cabe destacar que son 188 mil cuentas pendientes las que tienen adeudos y que representan 4 mil cuentas más que el año 2020. El reporte, Mariloli.
1: Gracias, Sarita.
3: Bonita tarde.
1: Igualmente. ¿Qué hacemos, niño? Vamos a corte y luego...
7: Tenemos primero, primero la actualización de los partidos en este momento, minuto 23. Está Curazao perdiendo con Costa de Marfil 1-0, pausa de hidratación, y también minuto 24, Ecuador y Alemania 1-1.
1: Muy bien.
7: Está bueno. Oye, saludos para Terminación 2770, el Rex, que dice que parece que lloverá esta tarde en algunos puntos de la capital.
1: En algunos puntos, sí.
7: Ayer llovió un poquito, ¿no? También el señor Gabriel te dice muy buenas tardes, le comparto un video. Ahorita lo checamos y con mucho gusto checamos cuál es la situación. Está también, mira, esta ficha que está, me parece importante, lo está dando a conocer la Agencia de Transformación Digital y Telecomunicaciones sobre la vinculación de líneas telefónicas. Si se consulta tu fecha límite según el último dígito de tu celular, uh-huh, para vincular las líneas. La vamos a compartir porque está...
1: Ah, espérame.
7: Pausa.
1: Yo lo intenté hacer hace rato, más de 6 intentos y no se pudo. También la muñeca intentó y nada. Entonces,
7: ahí está el detalle.
1: Pues primero que arreglen las cosas. Cuando te invitan a algo, que lo arreglen, ¿no?
7: Sí, porque ellos ya están dando a conocer el calendario por terminaciones. Y dice, al finalizar cada periodo, se suspenderán las líneas no vinculadas.
1: Ya vieron que no está tan fácil y que la gente tampoco les cree. ¿Algo más?
7: No, vamos a la pausa.
1: Pausa.
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0: Órale, canta despechada, pues que no. Siempre hay alguien con dolor de corazón. Vámonos con Roberto Carlos Domínguez Nieves, encargado de despacho de la Dirección de Mandos de la Universidad de las Ciencias y la Seguridad. ¿Cómo está, Roberto? Buenas tardes.
1: Muy bien, muchísimas gracias. Muy agradecido por el espacio.
0: No, hombre, oiga, pues es que es un tema importantísimo, capacitación para profesionalizar a personal de seguridad privada. En muchas ocasiones nos quejamos porque no tienen la preparación adecuada, no se capacitaron, con qué armas se enfrentan a mucha gente, hay gente muy grosera, que aunque sean oficiales, pues no les quieren decir o ni siquiera los saludan y pasan por alto muchas cosas. Y ellos deben darse también su lugar, pero para ello necesitan capacitación. ¿Qué hacen con la capacitación?
1: Por supuesto, en la Universidad de las Ciencias Policiales y de la Seguridad tenemos un curso de tronco común para guardias intramuros, de traslado de valores y personal que da seguridad a personas o la seguridad personal. Esto es derivado de las reformas que tuvo la Ley de Seguridad Privada el año pasado, a finales del año pasado, y que ahora tiene como base la profesionalización de nuestras compañeras y nuestros compañeros que se dedican precisamente a este ámbito de la seguridad privada.
0: ¿Se han sumado mujeres? ¿Roberto?
1: Dígame.
0: Ah, ¿sí? Ya, ¿se han sumado mujeres?
1: Por supuesto, ya el día 6 de julio empezamos con el primer grupo de 30 compañeras y compañeros y empezamos con una semana en línea. El curso tiene una duración de 40 horas. La primera semana, 20 horas, corresponden a en línea. La universidad es consciente de las necesidades operativas de la empresa. Empezamos en línea con 20 horas y la segunda semana ya es presencial en nuestras instalaciones, donde van a poner en práctica precisamente estos conocimientos. Y sí, es un grupo mixto, tenemos mujeres y hombres.
0: ¿Ya empezó la capacitación?
1: Empezamos el 6 de julio.
0: Ah, de julio apenas, ok. Julio, ¿y si hay alguien que se quiera sumar?
1: Por supuesto, la universidad tiene las puertas abiertas, los esperamos en la avenida 10 Poniente 904.
0: Perfecto.
1: Estamos a una calle del Museo de Ferrocarriles. Ajá. Y si me permite, les doy nuestro teléfono, nuestro
0: claro.
1: 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Con mucho gusto, aquí los esperamos para que se sumen a este proyecto y obviamente la profesionalización tan importante de cada una de nuestras compañeras y nuestros compañeros.
0: ¿Tienen algún cupo?
1: No. De hecho, organizamos grupos de 30 precisamente para darles esta calidad.
0: Exacto.
1: En la capacitación. Uh-huh. Y no nos vamos a enfocar en los números, sino en la calidad de la preparación. Armamos cursos de 30 o grupos de 30.
0: Sí.
1: Integrantes y ya vamos organizándolos posteriormente.
0: Muy bien, pero que sí se capaciten, de verdad que es tan importante que hay que avanzar en eso también, ¿no? Sea público o privado, siempre la capacitación es interesante. Roberto, muchísimas gracias.
1: No, muchísimas gracias a usted por el espacio.
0: Que le vaya muy bien.
1: Igualmente, gracias.
0: Hasta luego. ¿Sarita está lista? Pili, vamos con Pili, porque el caso del edil de Acatlán será analizado por la Fiscalía del Estado y la Contraloría del Congreso Estatal. ¿Siguen con ese caso y todavía que no pueden?
2: Así es, Mariloli, sigue el caso dando asunto. Fíjate que el Congreso del Estado va a estudiar los presuntos actos de corrupción sin distinción partidista, porque será la Secretaría Anticorrupción y la Fiscalía los que investiguen los señalamientos que han hecho los regidores a la Administración Municipal de Acatlán de Osorio en contra de la presidenta municipal Guadalupe Bárcenas. El presidente de la Junta de Gobierno y Coordinación Política, Pavel Gaspar, aseguró que el Poder Legislativo actuará conforme a derecho y con pruebas que se presenten en caso pues de que esto ocurra, ya que no tiene la intención de proteger a ninguna autoridad municipal que incurra en presuntos actos de corrupción. Esto dice.
3: Solicitar como Congreso, en su momento, está adelantando, en su momento, porque todavía no está en la cancha de la Comisión de Gobernación, pero sí lo vamos a solicitar, que la auditoría intervenga y que haga, pues, la investigación.
4: ¿Esta situación no estaría generando un voto de castigo para Morena en esta región?
3: Bueno, la verdad es que nosotros, en mi caso, como diputado de Morena, vamos a actuar conforme a derecho con cualquier presidente o presidenta de cualquier color, incluyendo Morena, que haga mal manejo de los recursos. Y eso genera certeza a los ciudadanos que nosotros estamos en contra de la corrupción, mal manejo de los recursos y que se vinculen con la delincuencia. Así es que somos imparciales, pero sí le vamos a solicitar a las autoridades, como auditoría, como fiscalía, que investiguen a quien sea, incluyendo a Morena.
4: Y electoralmente no les va a costar esto entonces.
2: Y bueno, la postura de la bancada de Morena es mantener una política cero tolerancia a la corrupción y garantizar a los ciudadanos que las investigaciones que se realizarán serán de manera imparcial. Se va a actuar simplemente conforme a derecho. Eso es lo que dice el líder del Congreso. Mariloli, el reporte de este tema.
0: Oye, ¿y hacen un homenaje a quién?
2: Pues a Ambrosio Guzmán Álvarez, quien fue, pues, un arquitecto, pues, muy reconocido aquí en Puebla. El Congreso del Estado esta mañana llevó a cabo un homenaje de reconocimiento a este personaje fallecido apenas en abril. El académico tuvo una larga carrera en defensa del patrimonio arquitectónico de Puebla. Fue incluso delegado del Instituto de Antropología e Historia, que también, fíjate, a pesar de haber sido delegado, lo criticó porque, bueno, pues algunos delegados o funcionarios pues habían incurrido en daños al patrimonio y por eso, bueno, pues él siempre fue un personaje controvertido. Cuando fue delegado de Lina, pues buscó siempre que se respetara y cumpliera la norma vigente para salvaguardar el patrimonio cultural. Guzmán Álvarez denunció, pues, te repito, irregularidades, pero bueno, pues siempre en defensa del patrimonio. Él fue también académico universitario por muchos años al lado de los Vélez Pliego y bueno, pues también participó para que Puebla fuera declarada en su momento patrimonio por la UNESCO. Pues ese fue Ambrosio Guzmán Álvarez, que te repito, falleció en abril y bueno, pues no le habían hecho ningún reconocimiento y bueno, hoy se lo hizo aquí el Congreso. Incluso se ha montado una exposición como parte de sus obras. Ese es el reporte.
0: Muchas gracias, Pili.
2: A ti, Mariloli, buenas tardes.
0: Buenas tardes. Siempre los homenajes tienen que llegar, pero es más bonito cuando la persona los recibe y los ve. Mucho más. Liliana, ¿baja la inflación en Puebla? Yo creo que no. Yo voy al súper y no es cierto.
5: ¿Cómo estás, Mariloli? De nueva cuenta, buenas tardes. Pues es correcto. Al final de cuentas, el bolsillo dice otra cosa. Sin embargo, los números de el INEGI, que es el Instituto Nacional de Estadística y Geografía, apuntan a que durante la primera quincena de este mes en Puebla, los precios, bueno, pues fueron a la baja. Esto sobre todo en relación al Índice Nacional de Precios al Consumidor. Así que Puebla se ubicó entre las entidades con menor incremento de precios en el país, del 1 al 15 de junio. Incluso no solamente no se registró un aumento, sino sí una deflación, que es una baja del 0.63%. Cabe señalar que junto con Tlaxcala la variación, bueno, pues encabeza la lista Puebla de los estados con una mayor reducción en los precios durante el periodo de referencia. A nivel nacional, cabe señalar, bueno, pues la disminución fue de 0.11%. respecto de la quincena anterior, así que la inflación anual se ubicó en 3.55%. Cabe señalar, Mariloli, que para el caso, bueno, pues de Izúcar de Matamoros, que es otra de las capitales que también es monitoreada por el INEGI, bueno, pues también se registró una deflación con un 0.85%, mientras que, bueno, pues para el caso de Puebla fue del 0.59%, esto hablando de Puebla capital. Finalmente, el reporte de la INEGI resalta que la reducción en la inflación estuvo originada principalmente por la baja en los precios de frutas, verduras y huevo. En el caso de aquellos que sí tuvieron algún ajuste hacia la alza durante la misma quincena, pues destacan el transporte aéreo, la papa, el aguacate y la vivienda propia. El reporte, Mariloli.
0: Pues hay que estar atentos, pero la realidad es que sí está bastante caro. Pero bueno, pues ya veremos a ver qué tal reportan ahora que se va a terminar junio. Muchas gracias, Lili.
5: Linda tarde, Mariloli. Hasta guarden.
0: Adiós, adiós. Vámonos al reporte vial.
6: Muy buenas tardes. La Secretaría de Seguridad Ciudadana presenta el reporte vial. Tránsito fluido en calle 30 Sur de avenida 35 Oriente a avenida Don Juan de Palafox y Mendoza. Vialidad libre en Boulevard Esteban Dantuñano de calle Francisco Villa a 15 de mayo. Flujo constante sobre avenida José María Lafragua de calle Benito Juárez a Boulevard Municipio Libre. Tráfico pesado en Boulevard Atlixco de avenida Carmen Cerdán a avenida Matamoros. Ligeros asentamientos en avenida Juárez de calle Teciutlán Sur a calle 13 Sur. Flujo lento en Boulevard Héroes del 5 de mayo de avenida 32 Poniente a Boulevard Licenciado Luis Sánchez Portón. Amigo conductor, recuerda salir con tiempo y manejar con precaución. Hasta aquí el reporte vial, que tengan un excelente día.
0: Continuamos, son las 14 horas con 40 minutos. Sarita, ¿qué crees, Sarita? Que de repente se me barrieron las letras, Sarita. Oye, y es un tema importante porque fíjate que solamente he visto pocas casetas de vigilancia que han sido rescatadas. Una es aquí en La Paz, en la Avenida Juárez. Esa es una en la que urge, es la de Reforma, porque aparte es guarida de delincuentes, está grafiteada, huele pésimo, está asquerosa y demás. Creo que sí es necesario tomar en cuenta eso. No sé por qué dicen que ya no son como básicas o elementales. Yo digo que sí.
7: Sí, fíjate que sí, Mariloli, y es que como bien comentas, fíjate que estas han estado pues algunas destruidas en su totalidad. Poblanos solicitaron que sean reparadas las casetas de vigilancia que fueron colocadas en diferentes puntos de la ciudad de Puebla en distintos periodos. Y es que una de las casetas, que por ejemplo sí están en pésimas condiciones, Mariloli, que ya están pues obviamente una parte nada más de ladrillos, ya tiene un tremendo boquete, es la que se ubica cerca del Puente de México, casi a la entrada de Romero Vargas. Los ciudadanos expresaron que el tema de seguridad es un asunto de prioridad, por ello es que es importante que se pueda atender este tipo de rubros, y comentaron que pues sobre todo deben revisar este tipo de situaciones e invertir recursos en este tipo de sectores, Mariloli.
0: Muy bien, hay que estar atentos a eso. Muchísimas gracias, Sarita, pero yo digo que sí sería importante porque son como puntos de encuentro y de vigilancia. Vamos a ver, que yo
7: así
0: creo que
7: es, dice. Mariloli.
0: Sí, gracias, Sarita.
7: Bonita tarde.
0: Igual, vámonos con Rafa porque realizan operativo de revisión en el penal de Cholula. Siempre es lo mismo y siempre encuentran cosas, pues ¿quién las deja pasar? Rafa.
8: ¿Qué tal, Mariloli? Buenas tardes, un gusto saludarte a ti y a todo el auditorio. Así es como lo comentas, con motivos de preservar el orden en los centros penitenciarios regionales, la Secretaría de Seguridad Pública Estatal, con apoyo de autoridades federales, llevó a cabo una revisión en el penal de San Pedro Cholula. Como resultado de esta intervención, policías custodios aseguraron 20 puntas hechizas, 3 armas punzocortantes, una máquina para rasurar, accesorios para teléfonos celulares, entre otros objetos prohibidos. Para el desarrollo de este operativo de supervisión, la Secretaría de Seguridad Pública contó con la colaboración del personal de la Secretaría de la Defensa Nacional. Las autoridades, tanto estatales como federales, mantienen revisiones periódicas en los centros penitenciarios, esto como parte de la estrategia integral para fortalecer la seguridad y consolidar espacios que favorezcan una adecuada reinserción social para todos los internos. Cabe señalar, Mariloli, que estos operativos son permanentes en todos los cerezos del estado, donde han localizado diversos instrumentos prohibidos, hasta sustancias ilícitas, y como tú lo comentabas, este tipo de instrumentos pues son ingresados a estos centros penitenciarios por los propios familiares de estos internos que se encuentran en estos centros de reinserción social en todo el estado. Sin embargo, con estas medidas que establecen tanto las autoridades estatales como federales, pues logran detectar, y por eso se realizan estos operativos periódicamente para tratar de ubicar estos instrumentos prohibidos y evitar ahí un problema al interior de estos cerezos. Hasta aquí este reporte, Mariloli.
0: Pero siempre es lo mismo, ¿no, Rafa? Siempre hacen operativos y encuentran algo. Encuentran una punta, celulares, el cordón, qué sé yo, miles de cosas.
8: Así es, Mariloli, como tú lo comentas, desafortunadamente todavía estos filtros de seguridad no son muy exhaustivos, por eso es que también las autoridades, en este caso la Secretaría de Seguridad Pública Estatal, ya ha mencionado que se van a implementar otro tipo de medidas, como las cámaras de biovigilancia, para tratar de evitar este tipo de situaciones, que se siguen ingresando estos artículos o instrumentos prohibidos dentro de los cerezos, Mariloli.
0: Oye, Rafa, y fallece un motociclista, esto tras accidentarse, es que siguen sin entender.
8: Así es, María, en un accidente de motocicleta sobre el Boulevard Aeropuerto en Huejotzingo, cobró la vida de una mujer y dejó a un hombre lesionado. Personal de la Fiscalía General del Estado realizó el levantamiento del cadáver. La noche de este miércoles, automovilistas solicitaron el apoyo de una ambulancia y de policías por este accidente, ya que una pareja que viajaba a bordo de una motocicleta había derrapado presuntamente por esquivar unos baches sobre este Boulevard Aeropuerto. Paramédicos arribaron a este lugar y brindaron atención a la mujer, quien lamentablemente falleció en este lugar, ya no contaba con signos vitales debido a las lesiones que sufrió tras esta caída. Mientras que el hombre fue valorado y trasladado a un hospital para recibir atención médica especializada, ya que presentaba también lesiones de concentración. Por su parte, elementos de la policía municipal acordonaron la zona hasta el arribo del personal de la Fiscalía General del Estado, quienes realizaron el peritaje y posteriormente el levantamiento del cuerpo para trasladarlo a las instalaciones del Servicio Médico Forense. Cabe señalar que serían las autoridades correspondientes quienes esclarezcan este accidente para deslindar responsabilidades. Sin embargo, algunos automovilistas que circulaban por este importante bulevar que conecta con el aeropuerto hacia la autopista México-Puebla han reportado algunos baches en esta zona, por lo que de manera preliminar fue lo que pudo haber generado la caída de los motociclistas, aunque también aunado al exceso de velocidad, que lamentablemente terminó con la vida de una mujer. Hasta aquí este reporte, Mariloli.
0: Muy bien, muchísimas gracias, Rafa.
8: Seguimos pendientes, buenas tardes.
0: Buenas tardes. En las conmemoraciones del día marca Día del Vitíligo, que hoy veo a más personas con este padecimiento. Sandra, nos preparaste algo.
9: Desde 2011, cada 25 de junio se conmemora el Día Mundial del Vitíligo con el objetivo de crear conciencia sobre dicha enfermedad, combatir los estigmas y promover la inclusión, así como el respeto hacia las personas afectadas. En entrevista para Tribuna Noticias, un joven con vitíligo nos comentó su experiencia al robar miradas por la enfermedad.
10: A lo mejor no comentarios, pero se sienten las miradas. Obviamente el vitíligo es muy visual, muy vistoso, o sea, se ven las manchas, el decoloramiento en la piel, entonces se llega a sentir mucho la mirada de la gente, a lo mejor no comentarios, pero es algo que llama la atención.
9: La iniciativa surgió en 2011 y fue impulsada por organizaciones de apoyo, una vez que sus promotores reconocieron que la fecha fue elegida en homenaje a Michael Jackson, se decidió a que buscaran aprovechar la visibilidad que él dio a la enfermedad. Es importante destacar que el vitíligo es una afección de la piel que se presenta con manchas blancas debido a la pérdida de melanina, es decir, el pigmento que te da el color a la tez, el cabello y los ojos. Esto ocurre porque los melanocitos dejan de funcionar o desaparecen. La causa exacta no se conoce, pero con frecuencia se relaciona con un problema autoinmunitario, en donde el sistema inmunitario ataca por error a los melanocitos. En entrevista nos comentaron un poco sobre los estereotipos y creencias al respecto.
10: Pues hay muchos mitos, estereotipos y creencias que afortunadamente se han ido erradicando. Una de las principales que

0: lo que tú me digas, pues es un error muy grande, ¿no? O que es hereditario.
1: Aunque no siempre tiene cura, existe tratamiento que puede ayudar a recuperar parte del color de la piel o detener su avance, entre otros. Como cremas, tratamiento con luz ultravioleta, terapias quirúrgicas y protección solar para evitar quemaduras en las zonas despigmentadas. Es de resaltar que una dermatóloga del IMSS de Puebla informó que el vitíligo afecta aproximadamente entre 1 y 2% de la población, cifra consistente con las estimaciones nacionales e internacionales. Si se aplica ese rango a la población actual del estado, son alrededor 6.5 millones de habitantes. Es decir, entre 65 mil y 130 mil personas podrían vivir con esta afección en Puebla. En tanto, en el mundo del espectáculo a nivel internacional, han dejado una gran marca, por lo que diversas figuras han demostrado que la afección no debe ser impedimento para llegar lejos. Para Tribuna Noticias, Sandra Sánchez.
2: Pero ahora he visto a más personas quienes lo tienen y lo padecen. Hacemos pausa y regresamos.
3: Gracias por enlazarte con nosotros.

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0: 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Desde Atlixco, nuestra corresponsal Jessica Ayala está lista con la información.
8: Jessica, nosotros con calor, ¿y tú?
9: Nosotros también con muchísimo calor, Loli. La verdad es que ahorita, pues esperemos que llueva un poquito nada más para que refresque, porque desde la mañana ya estaba haciendo muchísimo calor, y bueno, pues esto prácticamente ya es algo que ha estado cambiando durante las últimas semanas, sobre todo en la zona de la Mixteca poblana. También quiero comentarles acerca de que aquí en Atlixco, una de las escuelas secundarias con más antigüedad, que ya tiene más de 60 años, bueno, fue certificada por su compromiso con una alimentación saludable, promoviendo el bienestar y mejores hábitos entre su comunidad estudiantil por parte de la Secretaría de Educación Pública. Ya cuenta con esta certificación la escuela secundaria Melchor Ocampo, y precisamente se empalman los trabajos entre padres de familia, porque también se traducen las casas, como de igual manera la certificación en la alimentación de los niños en la escuela. Escuchemos lo que nos dijo en entrevista el director de esta institución, René Bautista.
10: Ya convoca a todas las escuelas para que participemos en escuelas promotoras de la salud. Y también va de la mano con la promoción del plato del buen comer para la mejor atención de los alumnos en su alimentación en la tienda escolar. Quiero decirle que como institución nos interesó el proyecto y se inició a recabar la información, a dar todos los parámetros y porcentajes de alumnos que tenían obesidad, alumnos que requieren atención, alumnos que tienen que tener mejores hábitos de comida. Y esta dirección de la escuela le asigna la comisión a la presidenta de Academia de Ciencias de la Escuela Secundaria de Melchor Ocampo, la maestra Janet Ramírez Ramírez. En biología, física y química tuvieran la oportunidad de empezar a organizar y pudieran certificarnos. En esa certificación participaron 1,300 alumnos, 100 trabajadores, porque
9: la idea también es que esto pueda prolongarse por todo el tiempo de la educación secundaria de los estudiantes, que obviamente también tengan mejor salud, que combatan los malos hábitos alimenticios y comenzando, por supuesto, desde casa, así como también vigilar muy bien que en el lugar no se vendan productos que puedan aumentar de peso a los estudiantes y que esto también cambie y se traduzca en una mejora en la atención de sus materias. Esta es mi información, Loli.
8: Muy bien, muchísimas gracias.
9: Gracias a ti, que tengas una excelente tarde y mañana les tendré más información.
8: Gracias.
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8: Muy bien, muy bien. Y vámonos con el 3-0. Neto.
11: Muy buenas tardes. Buenas tardes a todo el auditorio. Vámonos rapidísimo con información deportiva, porque con la clasificación y el primer sitio de su grupo totalmente asegurados, México jugaba anoche por el orgullo y por mantener ardiendo ese romance que vive con su público al ser uno de los anfitriones de la justa veraniega. El Tri simplemente logró la ambición de la jornada, además la aderezó con una goleada, un récord colectivo y un hito también para un arquero histórico. Y es que pese a un inicio bastante flojo, México encadenó su tercera victoria consecutiva en esta justa veraniega para cerrar la fase de grupos con una inédita campaña perfecta. Terminó arrollando 3-0 a República Checa gracias a los goles del debutante, el Tiloncito Mateo Chávez, del atacante Julián Quiñones y del mediocampista Álvaro Fidalgo, todos en la segunda parte. Así el conjunto mexicano cosechó 3 triunfos en 3 partidos y avanzó a los 16avos de final como líder absoluto del Grupo A. Nada mal para un equipo que fracasó en la fase de grupos hace 4 años en Qatar y que iba a la deriva hasta que pues llamó al técnico Javier Aguirre para una tercera mundialista allá en agosto del 2024. De esta forma, pues es la primera vez en su historia que la selección mexicana cierra el ronda de grupos con un máximo rendimiento. También es la primera ocasión que no recibe goles en la fase de grupos y el público, que se impacientó tras un difícil primer tiempo, pues terminó rendido a los pies del equipo de Aguirre, que fue jugador de México en 1986, también en casa. Así que victoria para el conjunto mexicano, y ahora su próximo partido será el martes entrante a las 7 de la noche. El rival todavía está por definir, en estos momentos sería la selección de Escocia, pero pues todavía habrá que esperar el desenvolvimiento del resto de los grupos, y en caso de que siga con vida, su siguiente partido también en el Estadio Ciudad de México será el próximo domingo 5 de julio. Teóricamente, y se cumplen los pronósticos, pues ahí estaría enfrentando al conjunto de Inglaterra para buscar ya el viaje a Estados Unidos, donde en cuartos de final se estaría topando con la selección de Brasil, si es que se mantiene con vida. Festejos multitudinarios en gran parte de la República, incluyendo la Avenida Juárez, desde luego el Ángel de la Independencia, y donde pues solamente quedó a deber fue allá en Los Cabos, donde lamentablemente pues ocurrió un accidente, una persona terminó arrollando a varios aficionados que pues simplemente estaban moviendo el vehículo en el cual se transportaba para llegar a una de sus ubicaciones. Rematamos con los resultados al momento. Ecuador está a punto de consumar una eliminación tempranera después de tener una eliminatoria pues bastante buena al ser segundo en Conmebol. Está empatando a una anotación contra Alemania. Le quedan 45 minutos para tratar de conseguir el gol de la victoria, mientras que Costa de Marfil está prácticamente sellando su pase a la siguiente fase, derrotando por la mínima diferencia al conjunto de Curazao. Estos resultados al medio tiempo. Mariloli, lo más destacado en materia deportiva.
8: Muchísimas gracias, Neto, que te vaya muy bien y ya veremos quién le toca a México, pero los partidos han estado interesantísimos.
11: Sí, bastante buenos, y ese romance entre el seleccionado mexicano y la afición, que está totalmente loca por apoyar al conjunto azteca.
8: Pues sí, le están saliendo las cosas a Javier Aguirre, hasta para despedir a Memo Ochoa le quedó. ¡Gracias!
11: Saludos, excelente jueves.
8: Igual, bye, y gracias a todos ustedes, que les vaya muy bien.
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